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arrancamos ya una nueva edición de Modo Vinilo, el espacio donde el sonido analógico es el protagonista. Y desde este momento ya el tocadiscos entra en acción y estaremos durante las próximas horas haciendo un recorrido por una selección de discos, canciones y clásicos en su formato original y también en versiones. Soy Fernando Verón de Estrada, Arcoiris Analógico. También pueden seguir toda la movida en nuestras cuentas, arroba Arcoiris Analógico, arroba Urbana 106.9 y arroba Vinilo Cultural. Y para iniciar el programa de hoy tenemos una serie de maxis. Primeramente se vienen los Stereo MCs con Connected, el dúo británico formado en Londres a fines de los años 80, pionero en mezclar el hip hop con house. Luego se vienen los Happy Mondays con Step On en la versión Twisting My Mellow Mix, el tema de la banda británica central del movimiento Manchester que combina rock alternativo con la cultura rave y música dance. Posteriormente escucharemos a Gary Clail on You Sound System con Human Nature, el tema incluido en el álbum Emotional Hooligan, que refleja el sonido híbrido entre el spoken word y las bases electrónicas. Luego se vienen los B-52s con Love Shack en la versión 12 pulgadas del tema central del álbum Cosmic Thing, y cierra este bloque Pet Shop Boys con Always On My Mind en la versión de 7 pulgadas. Le damos play al tocadiscos, suban el volumen y a disfrutar de la música. Recuerden que en este programa solo escuchamos discos de vinilo.

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0: Suena Just an Illusion de Imagination, el trío británico de principios de los 80, muy ligado al sonido funk y soul de la escena londinense en aquella época. Luego se vienen Simple Red con Stars, David Bowie con Fashion, Michael Jackson con The Way You Make Me Feel y cierra este bloque Prince con Dirty Mind. Suban el volumen y que suenen fuerte los vinilos.
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7: Seguimos en modo vinilo por Urbana Radio. Le estamos dando play al tocadiscos para llevarte todo el sonido analógico directamente del vinilo a tus oídos. A continuación vamos a escuchar el maxi de Common People, de Pulp, la banda clave del Britpop de los 90, liderada por Jarvis Cocker, con este tema que pertenece al álbum Different Class. Luego se viene Morrissey con Sweathead, el tema con el que inicia su carrera de solista, que pertenece al álbum Viva Hate. Luego se vienen Vampire Weekend con A-Punk y cierra este bloque LCD Sound System con All My Friends. Suban el volumen y que suenen fuertes los vinilos.
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Suena Tom Tom Club con Wordy Rapping Hood, luego se viene Pepe J con Primavera, Ana Frango Eléctrico con Electric Fish y cierra este bloque Gled and the Funk District con New Rising. Recuerden que en este programa solo escuchamos discos de vinilo.

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3: Suena Serge Gainsbourg con Sea, Sex and Sound en la versión de The Reflex. Y luego se viene Purple Disco Machine con Dish Male Stripper. Suban el volumen y que suenen bien fuerte los discos.

Y así, con el último giro del vinilo, cerramos este capítulo de Modo Vinilo. 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

0: ¿Qué tal, Luis? ¿Cómo te va?
1: Muy, pero muy buen día, comandante Gustavito. Y a toda la tropa de Urbana al Máximo. ¿Cómo estamos, comandante?
0: Bien, ya te saludaste a tu...
1: Sí, ya nos saludamos hace rato.
0: ¿De esto hace rato o bola? Si vos llegaste cuando yo llegué.
1: No, yo estaba aquí.
0: Ah, perdón. Sí. 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
0: Pechugón vuela, pechugón la fuerza de nuestra tierra, el sabor de la garra guaraní. La temperatura baja y a presión levanta mis defensas. ¿Cómo andas?
3: Todo bien, comandante. Ya se van comunicando con nosotros al WhatsApp de la radio 75-106-900. Y ya llegan los primeros audios en la mañana, comandante.
4: No hieras mi comandante. ¿Cómo andamos? Buen día, Luis Fer. Buen día, Messi, la consola. Excelente jueves de throwback.
3: Brillante.
5: Buen día.
3: Jueves de throwback.
0: 7-2.
6: Buen día, comandante Angelito, Luis Fer, Gustavito, el rey de la consola. Excelente jornada para todos. Ari, el DT te saluda.
3: Ari, el DT saludando, comandante.
0: Ah, muy bien, muy bien.
5: Buen día.
0: ¿A qué número WhatsApp?
3: 75-106-900.
0: 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No vayas a olvidarte de poner el aire más frío, ¿verdad? Pesado de temita, Isha. Qué pesado de temita. Juega, le dice a usted lo que hace temita y hace bien.
1: Qué bárbaro.
0: Juega con el aire, ¿sí? Sierra me lo supe mejor por lejos.
1: ¡Qué bárbaro!
0: ¿Y qué querés que hagan que el dijo? Grande, grandecito, collar. 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
0: 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Nuestra mañana, Gustavito, los controles.
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0: Titular el diario Última Hora, Aliana rechaza imposición para vice, desafía cartel. Docentes se divinen, para algunos van al paro hoy. En un banco mundial, Paraguay necesita nuevos motores para sostener el crecimiento. Esta Roja recibe 3 nominaciones al Latin Grammy 2026. Agentes de la Senat ayudaron a Narco Cucuya, señalan. Imputación a la cúpula antidroga de filtraciones. Tapa del diario Última Hora. El otro control es Gustavito 76.
1: Sonando Charlie Brown en la mañana.
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1: ¿No está funcionando?

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1: Buen día, comandante, lo único que puedo decir a tu audiencia que el bife chorizo mejor es del estilo campo, pero hay algo que me preocupa, comandante. Te prepara todo una ceremonia para tu cena, comandante, y antes de 2 minutos ya comes todo. Ese me preocupa, comandante. Comes muy rápido.
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2: O sea, que me estás diciendo que no hay chorizo con queso. Eso es lo que me estás diciendo, ¿verdad?
3: Sí. Bife de chorizo lo que dijo, señora.
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4: Hola Arturo, hola Gustavito, hola Luis, soy Alejandro, me enseñé en el colegio con mi hermano Mateo.
0: Muy bien. 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Vamos bien a la mañana, 7-8.
5: ¿Qué hace mi comandante querido? ¿Cómo estamos, Gustavito, Luis Fede, Angelito Ortiz? Che, Gustavito, hoy tengo consulta con mi médico. ¿Qué le tengo que decir a mi médico?
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7: Comandante, buen día. No podemos hacer miércoles del amable Arturo, los jueves también.
0: ¿Por qué tío me busca? ¿Para qué me tientan? ¿Qué logran con eso? Angelito Parana, será. 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Nuestra mañana.
8: Día comandante, Gustavito, Luis Fer, Angelito, comandante. Tantos años que te flagea por el aire, ¿no es más fácil pedir que te pongan un ventilador y ya os para, plico?
0: No, está bien lo que hace Luis, pero muy atento, ¿no? Pero él mismo lo ve. 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Si no es tu música, te pregunto a vos, la música, ¿dónde está? I give her all my love. WhatsApp, ¿qué número, Luis?
3: Mientras escuchamos este temazo de Beatles, comandante, 75-106-900.
9: Siempre se escucha esa música todo amigo.
3: I love her. And I love her.
9: No, te estoy diciendo nada.
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9: Me trompo en lo que no te vale.
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10: Buen día, comandante Luis Fer, Angelito y Gustavito, inspiración de cada mañana. ¿Eh?
3: Mi inspiración de la mañana, dice.
0: Ah, correcto.
11: Hola Arturo, ahora que estamos ochentosos, ¿será que podemos escuchar? Day on me, day on me, day.
0: ¿Eh? ¿Cómo?
3: Bueno, pidió Take on Me de Aja la canción.
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0: ¿Qué tal, Luis Fer?
1: Todo bien, comandante, vamos bien.
0: ¿Querés cantar?
1: ¿Puedo cantar?
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2: Yo no canto, para eso yo contrato.
0: Correcto, correcto. 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
2: Le llámate la música, no es lo muy fuerte.
0: Ah, la música no es tu fuerte. Tu fuerte es otra cosa, Ángel.
2: Sí, señor, así mismo es.
0: Sabes, pues, bueno, vos sos bien. Nos vamos a dejar ahí, ¿no? 53 años siendo yo proyecto realidad, acompañando nuevos comienzos y estando presente en cada paso de nuestro socio. 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
2: Sí, eso es lo que a mí me encanta. Entendí,
3: Angelito. A ti te toca.
4: Buen día, mi gran y querido comandante. Que tengan un feliz jueves. Un saludo, Luis Fer, un saludo. Comandante, Gustavito y Luis Fer, ¿se saludan con beso o cómo se saludan? ¿Se pasan las manos nomás? Esa es mi inquietud de hoy.
5: ¿Para qué quieres saber lo que yo...? No sé.
2: ¿Y así cómo son las cosas?
0: No, esperan, Angelito. 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
2: Qué chismoso es la gente.
6: Comandante querido, buenos días, este jueves noventoso, comandante Luis Fer, Angelito, Gustavito, el tío máximo. Acá firme como toda la mañana, comandante. Queriendo escuchar. Gustavito y Catupio, Arri Quintinqui, Arri Quintin.
3: A ti te toca.
2: ¿Por qué te estás en este tipo?

0: Buen día, comandante. Buen día, Luis Fuego. Buen día, Gustavito. Comandante, tengo un pequeño problema con la GTG. Estaba practicando la frase de las 11 rosas y con ella 12. Y me dijo, amor, siempre escucho eso ahí en lo de Arturo. No sé qué hacer, comandante. Ayuda.
1: ¿Qué dice?
2: No, y no entiendo el problema. Si es que la novia escucha acá todos los días eso. Además, el lunes hay que regalar rosas, comandante, rosas amarillas.

0: Comandante, yo tengo un dorado y primera vez voy a cocinar. ¿Me puede ayudar, Gustavito? Porque me contaron que él es un máster en eso. El dorado a la parrilla, o se hace chupín de ese, o caldito. ¿Y cómo tengo que preparar? Si me puede ayudar, Gustavito. Tenele que paciencia, comandante, por favor.
1: A la parrilla, eso, pero tenés, si va Gustavito, ¿cómo Gustavito? ¿Quiere que le invite a Luis Fer también? Dice, así los tres se juntan.
2: Por favor.

0: Qué
1: difícil va a estar la mañana. Difícil va a estar la puta tu aire, sí. Te viste, pojísimo.
2: Batalla.
3: Una batalla es realmente, pero bueno. Ay, 24 puse comandante.
1: ¿Cuánto tu WhatsApp?
3: 75-106-900.
1: ¿Tu novia qué dice?
3: Está ahí.
1: Vieja. No, la que no tu novia.
3: Ah, correcto.
4: Buen día, comandante. Buen día, Luis Fer. Gustavito, los viernes me enamoro de Cure.

0: Buen día, Arturo, ¿cómo te va? Angelito, ¿a quién no quería que vuelva a marcarte cuando jugaba en la selección? A un jugador brasileño, ¿verdad? ¿Cómo que se llama?
1: Sí, hijo. Yo le marqué a Ronaldinho en su mejor momento, entonces, el mejor jugador del mundo.
2: Bueno,

0: Buenos días, comandante. Buenos días, Luis Fer. Gustavito. Comandante, cometí un error garrafal.
1: ¿Qué hace ella? ¿Confiaste?
0: Yo confié en una mujer desnuda.
1: Te dije, mi hijo, nunca confíes en una mujer desnuda.
2: Nunca confíes en un hombre desnudo.
1: A la puta, qué
3: pesado. ¿Cierto, Cupea?
1: Nunca confíes en una mujer desnuda. Y eso el hombre es lo que dice el pastor, pues ese yo
4: no. No sabemos una vez.
1: No, ese pastor que le dice a ti, te hablo, no sé cuánto.
4: No termina de conocer 100% a la mente de las personas.
5: Hola, comandante, buen día. Luis Fer, Gustavito. Decirle nada que ese dorado lo que es rico, el cuarto. El cuarto a la parrilla del dorado es riquísimo. Y el resto puede hacer al horno.
1: Yo vení para Gustavito enseñarle.
6: Claro que no. Va a rico eso.
3: ¡Lassi!
1: Vení a enseñarle. Mira, che, se fue Corinthians. Estudiantes.
2: Sería una masterclass de sí. Cómo hacer dorado.
7: ¿Te acuerdas, comandante, de esos tiempos dorados cuando hacíamos chupín de pescado? ¿Te acuerdas?
1: Sí, me acuerdo.
7: Eran otros tiempos, ¿verdad?
1: Sí, otros tiempos. ¿Y qué es lo que quería decirle a ese oyente?
7: Y al oyente que compró su dorado, tenés que decirme cuántos kilos tiene, porque si es muy grande, tiene mucha grasa. Entonces, a partir de ahí, lo abrís todo tipo pollo, sellás, no le quité la famosa plata, la escama. Por el lado de la escama empezá a clavar con escarbadientes, ¿sí? A relón seguido preparás una salsita con... ¿Entendés bien, Luífer?
2: A ver, anota.
7: Ajo, comino, ajo, pimienta, limón, jengibre, cúrcuma y un poquito de sabor.
1: Qué bien.
7: Le vas rociando encima, ¿sí? Le vas hincando para que gotee la grasita que tiene, si es muy grande. Y tu salsita, aparte si lo querés poner con salsita. Yo normalmente lo como sin salsa. Sí, un poquito de papa. Que lo deja bien espesito. Y pones encima. Y probas. Riquísimo. Riquísimo. Con un vinito. ¿Sí? ¿Está bien? Gratis. Comandante, la receta. ¿Qué te parece?
1: ¿Qué más?
7: ¿Te das cuenta, Luífer?
1: ¿Qué más querés decir?
7: Primero, le causo
2: alergia.
7: Sí. Segundo, miro su celular cuando hablo. Tercero, me eché, bueno, corto.
1: Bueno, gracias, Gustavito. Ha sido un gusto.
7: ¿Por qué gracias? Sí, sí, ya me porque ¿qué dije? Decime qué dije, comandante.
1: Que hay que tirarle muchas cosas al pescado.
7: No. Te perdono porque me ignoras, comandante.
1: Bueno, atendernos cuando te da la puerta bien. Bueno, a la puta, histérica, sí, su orientación del pecado, su enseñanza dura 4 minutos, en el paso tira esto, limpia y pone listo.
2: Es que no, es así, no me va a cocinar un dorado.
1: Ya comienza a defenderlo otra vez, a su... Prefiero callarme, será.
2: El dorado no tiene espina, Gustavito.
1: No digo todo lo que pienso. Pero pienso todo lo que digo.
7: Sí tiene, pero...
2: Entonces no llega a comer.
7: Sí, no, pero son grandes, o sea que vas a sentir sí o sí, ¿verdad? A no ser que comas muy rápido. ¿Entendés?
2: Sí.
7: Ahí sí podés tragar sin querer queriendo. Por eso cuidado, hay que comer tranquilo, despacio, masticar, sentir la comida, disfrutar la comida. No, y opa. Entonces no disfrutas.
1: A mí me dedica.
2: Creo que sí.
1: Buen día, las novias de Lucifer son como los barcos bolivianos. No existen. ¿Qué es eso? A la puta, le está puteando, le está diciendo a Gustavito, a tu novio. No, me callo. Por eso es que dice el pastor, a ti te digo, despójate. A ti te digo.
8: Comandante, tenés que dar la orden nomás, comandante. Le vamos a caer ahí, le vamos a reventar.
5: Y hacen el licuado del pescado para no sentir la espina.
1: Bueno.
5: Así también es riquísimo.
1: El chupín de pescado que hizo en casa Gustavito, el recordado Crípolo se fue para hacer la ensalada, vino a las 5:30, creo que estaba Rita. Rosita era mi reina, se mandó en mi mascota y con otro. Y a las 3 de la tarde se comió, 6 y media. No. ¿Qué es lo que buscaba?
7: Pero aclara que fue Chupín.
1: ¿Qué es este? Buen día, ¿cómo están? No, no sé. Perdón. Buen día, ¿cómo están? Es la primera vez que escribo, pero quiero que el comandante, que yo soy su fan, mi torta de cumple fue esta. ¿Quién dijo, vio, que cumplo años hoy? Eso puso, vio.
2: Brillante, está de cumpleaños.
7: Sí, manejando tu frase, qué purete.
1: ¿Quién es?
2: Primera vez que escribe el programa, pero escucha, comandante. A ver, se llama Liz Aranda.
1: Muchísimas gracias, Liz. Gracias, Liz. Gracias, Liz. Pero no escucha, Liz.
2: Sí.
1: ¿Qué le va a llamar?
2: Podemos llamarle y
1: llamarle,
2: comandante.
1: Ahora llamarle, ahora un ratito. Pues ya tenemos cinco. ¿No escucha, Liz?
2: Sí.
1: ¿Qué le va a llamar?
2: Podemos llamarle y llamarle, comandante. Ahora llamarle.

0: Exactamente.
1: Tu nombre es
0: Lía.
1: y bueno y que bueno muchísimas gracias, acá me mostró Luis Fer mi afecto y mi cariño para vos y la familia, y gracias por esta recordación y lo que te hicieron.
0: A vos, un abrazo a todos.
1: Gracias, muy amable.
2: Brillante.
3: Chao, chao.
1: Angelito, estoy ni hablando yo, Angelito. Ella es Lilian.
2: Se llama Lía.
1: Lía. Un abrazo, Lía, para vos y toda la familia. Para que te, al, para los que hicieron eso también, ¿verdad?
2: Está muy, pero muy
1: por
2: bueno.
1: Por su simpatía.
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1: Cuando Gil, que está en el fútbol francés. Eso tenemos que saber en qué momento Alfaro da la lista de los jugadores para la gira. ¿Y por qué no se enfrentan a equipos a selecciones europeas? Decime. Ah, la Gustavo Caracota, te iba a poner un ejemplo. Brasil-Australia. Brasil-Australia, ida y vuelta, hasta ahí nomás. ¿Por qué juega Uruguay con Japón? ¿Por qué? No, hasta ahí nomás.

0: Colombia juega con México, Colombia juega con Perú, Colombia juega con Paraguay, Bolivia juega con Paraguay, juega con Argentina. ¿Por qué? ¿Por qué no hay equipo de selección europea? ¿No te llama la atención?
1: Sí, pero porque vos me decís, no estaba fijándome en eso.
0: En este combo de fechas FIFA, no, ningún sudamericano enfrenta a una selección europea.
1: Vale, veo.
0: Eso es lo que vos tenés, te pones nervioso, muy acelerado. Vos tenés que ser un tipo como yo, tranquilo, preguntar, sin puismo. Porque está la Liga de Naciones.
1: En Europa.
0: Juegan los europeos entre sí. Y ahora fíjate qué partido aparece estrella. ¿Qué partido, Facundo? Qué bien los chicos.
1: España.
0: Brillante Inglaterra. ¿Cuánto es el premio? 10 millones de dólares por ganar. Hay
1: ¿Amistoso?
0: No, ese partido. La liga es por categoría. Aparte de llenar los estadios en su liga europea, por eso estamos preguntando con el niño Jorge ayer, qué es raro que no aparezca una selección europea para enfrentar a Sudamérica. Taipori, no hay. Ellos juegan su liga de naciones, entonces acá es Bolivia, por ejemplo, Paraguay y después juega con Argentina. Pongo un, sin ser peyorativo, pongo un modelo de esta ficha FIFA que no va a tener grandes selecciones sudamericanas frente a Europa, Sudamérica, olvídense. Bueno, hecho el comentario de la fecha FIFA. Rubén Victoria, presidente de Libertad. Puntero absoluto del campeonato. Libertad. Pelea la Copa Libertadores. Así es la historia. Y el doctor Victoria, presidente de Libertad.
2: Estamos haciendo una muy buena campaña, el equipo está bien, se levantó anímicamente, emocionalmente, se nota la impronta que le da Nelson, y bueno, eso era lo que queríamos de él, le habíamos pedido al comienzo que eso era lo que esperábamos de él, que transmita todo lo que él era como jugador, y es lo que está haciendo, y realmente lo mejor que tiene en este momento Libertad es el grupo que se armó, pues es fantástico realmente.
3: ¿Qué es lo que más del grupo que se armó influyó mucho lo del técnico, doctor Vittore?
2: Claro que sí, el técnico es el jefe ahí del grupo, y hoy en día se nota en los vestuarios, en la alegría que hay después de un partido, después de las prácticas, cómo quedan los jugadores conversando entre ellos, con nosotros, cambió mucho el ambiente realmente.
4: Presidente, actualizando el tema de que le consultábamos la vez pasada, Lorenzo Melgarejo ya podría estar ante Ameliano, todavía no.
2: Y va a depender del cuerpo técnico, mañana vamos a practicar de vuelta y seguramente va a ir definiendo. Yo creo que no lo va, no creo que juegue titular, ¿verdad? Capaz que esté en el banco y a lo mejor entra algunos minutos para ir dándole el rodaje, pero él ya está listo como para jugar, pero como viene de un parate importante, normal es que lo vaya llevando de a poco.
4: ¿Y Freire?
2: Freire sí, Freire está.
4: Ah, Freire ya va a estar. ¿Tiene alguna información sobre posibles convocatorias de Libertad, o esta vez por lo menos no hay algo directo de jugadores para la selección paraguaya por lo menos?
2: No, nada todavía hasta el momento.
4: ¿Y Mansur? Porque él, como juega por la selección de Palestina, no sé si viaja esta vez o...
2: Y él va a ir porque está reservado.
0: Bueno, y hablamos con Enrique Sánchez, presidente de Nacional. Hoy a las 11:30, Oscar, hay una conferencia. ¿Sabía?
1: No.
0: Hoy está medio raro, te iba a decir.
1: No, ¿por qué?
0: Y porque vos sos un tipo muy informado.
1: No, pero...
0: Y así lo que dice. Vos tenés placa, ¿no? Dígale lo que dice. Va Víctor Villalba. Acá está. Conferencia de prensa. Lugar, salón auditorio de la sede central de la Asociación Paraguaya de Fútbol.
1: Sí.
0: Dirección, Avenida Medallistas Olímpicos número 1, Ciudad de Luque.
1: Sí.
0: Fecha, jueves 17 a las 11:30. Vamos a tener la cobertura con Víctor Villalba. Balance arbitral del torneo 2026 con la presencia del director de la comisión de arbitraje, Ever Aquino. Como presidente de Soli Directivo te digo, no terminó la primera rueda y ya va a haber un balance. ¿Por qué es?
1: No sé, supongo que por...
0: Viste que puede ser ciclo cerrado. Terminó un campeonato y hacemos un balance.
1: Sí.
0: ¿Balance para vos qué es?
1: un análisis de lo
0: brillante, que... Brillante, pero este es un balance arbitral del torneo clausura. No terminó la primera rueda todavía, y hay un balance. Probablemente algunas explicaciones quiere dar o algunas consultas que le hará la prensa.
1: Porque hay quejas, pues.
0: Sí, y vamos, por ejemplo, a Enrique Sánchez. Coincide plenamente con Emilio Odae en la jugada del partido Cerro Guaraní. Y aquí está, el presidente de Nacional, que también recuerda un partido en que fue perjudicado, dicho sea de paso, Enrique Sánchez.
5: No soy yo quien deba hacer un análisis hoy en la forma en que me preguntás el arbitraje. Yo estoy hasta el momento medianamente satisfecho con lo que a mí me toca. Estoy hablando exclusivamente de mí. Y sí, me preguntás para ser solidario con el amigo Domingo, con el amigo Emilio, te puedo decir que para mí hay una falta antes de ese penal y yo estoy de acuerdo con eso. Si querés, te digo eso. No tengo ningún problema en decirlo porque veo igual que vio el club guaraní lo mismo. Pero opino desde afuera que no tenga ni una importancia mi opinión, más que la de la del criterio que me preguntás y quién sabe con qué intención me la haces, pero te la respondo como amigo.
3: Primero, Enrique, yo no voy a tocar la honorabilidad de nadie. No sé si me comprendes.
5: Sí.
3: No, yo no soy...
5: Comprendo.
3: No, yo no voy a tocar la honorabilidad de nadie. Yo estoy hablando de la función técnica del arbitraje en Paraguay. No, claro, los modelos no son iguales de un partido a otro.
5: Sí, probablemente que sí, Arturo. Probablemente que sí, hay algunos criterios que no se dan en todas las canchas, categóricos. Eso lo vimos desde el torneo Apertura y todo el año pasado. El criterio dispares, a mí me tocó, y te recuerdo, Arturo, un empujón que en una cancha fue penal, en mi cancha no. Una mano que en otra cancha no era penal, en mi cancha era penal, en contra mía. Entonces, claro que eso hubo. Eso está fresco, están todas las grabaciones. Nomás te recalco que en este momento yo estoy atento, cuidando todas esas cuestiones, analizando siempre los partidos con los videoanalistas, con el cuerpo técnico, con Carlito. Y estamos viendo con cierta, te puedo decir, objetividad positiva.
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8: Comandante Hernández, ¿vos le llamaste a Alexander? Ah, perdón, Luis Feria. Hablaste con él, con Alexander. ¿Cómo te va, Alexander?
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8: 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Chao.

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1: Los educadores, el 80%, los docentes, aceptó el aumento del 5%, Luis Fer.
2: Es lo que dice la información, comandante de la Federación de Educadores del Paraguay, la FEP, que aglutina el 80% de los docentes, aceptó el aumento del 5% ofrecido por el gobierno, comandante. Pero hay un grupo reducido de representantes docentes, que representa el 20%. Ellos sí van a salir hoy a las calles, comandante, para exigir el aumento del 8%.
1: Entonces, el 80 dice sí y el 20 quiere un poco más.
2: Exactamente.
1: O más, perdón por el término. 8.21.

0: ¿Qué tal, comandante? ¿Qué tal, Luis Fer? ¿Qué tal, Gustavito? Comandante, tengo una pregunta para vos. Si vos sos el que conduce el programa, entonces sos el conductor. Y si Gustavito es el que maneja la consola, entonces él es el consolador.
1: Pero se dice operador.
2: La consola es el aparato.
3: Y esa es la gran pregunta del millón.
2: ¿Por qué tú debes defender esa manera, Gustavito?
1: No, yo lo voy a defender a morir, comandante.
2: ¿Qué dijiste?
1: Lo voy a defender a morir.
2: A lo que llega el amor. Por eso que le dice ese pastor, parece que es pastor. Salió el paso y le dice, a ti te hablo, le dice. Yo no sé a quién se dirige.
4: A ti te toca. Tú, espíritu de homosexualismo. Espíritu de deseo. De deseo por el mismo sexo. Ahora te vas.
2: Para, ¿por qué vio con ese tono?
4: De esa
2: parece ahora, que no me entendés. ¿Por qué vio con él?
4: Sácalo, es muy fuerte. No puedo, sí. Sóplalo. Ahora sí, te vas. Se va.
1: Me pica todo.
4: Déjalo. Ya, déjalo.
2: ¿Por qué viene ese tono?
1: Me pica todo de repente.
2: ¿Qué cosa?
1: No, y el cuerpo. Pues,
2: mira cómo le libera. Poné por ahí.
4: A ti te toca. Tú, espíritu homosexual. Espíritu de deseo. De deseo por el mismo sexo. Ahora te vas. Te vas de ese cuerpo. Se vas de esa grasa. Ahora, quítalo, sácalo de ahí. Sácalo, es muy fuerte. No puedo, sí. Sóplalo. Ahora sí, te vas. Se vas. Déjalo. Ya, déjalo.
5: ¿Cómo que no te entiendo? Por favor, ¿qué decir? No te entiendo.
2: ¿Cuántos años en esto, cara, soportar?
1: ¿Cuántos años como
2: no? No sé, ya perdí el conocimiento, la emoción. El campeón del mundo, a vos te compro. Oh, Yara, una entrada popular.
1: Me duren los cachetes.
2: ¿Eh?
1: Que me duren los cachetes.
2: ¿Qué?
6: Ahí está. Oye, Arturo, ¿cómo estás? ¿Cómo andamos? Arturo, juez de TVT. O sea que yo del 90 te escucho, Arturo, y... coincidentemente con Confidencial. ¿Te recuerdas, Arturo? Confidencial.
2: Sí, claro. Confidencial, Canal 9 y después Canal 13. ¿Vos te acordás de Confidencial?
1: No.
2: ¿Y en
1: no,
2: qué
1: no
2: mundo
1: sé cómo
2: lo que vos vivías, mi hijo?
1: ¿Cuál fue ese programa donde usted llevaba striptease, comandante?
2: Maxi Noche. Ella era brasileña, artísticamente extraordinaria. Y iba al marido, su pareja, a acompañar. Un día, ella no puede ir. Se cerraba a las 2 de la mañana, 2 y media, chiqui. Los directivos del canal aprobaban.
1: Pero artístico.
2: El programa era el Maxi Noche. Se comenzaba a las 11 de la noche, 11 y media, terminaba a las 2 de la mañana. Un éxito de la gran puta. Meli Peña era la productora general. Y un día la señora no puede venir.
1: Abría
2: el programa Rolando Ojeda con boleros y cerraba con boleros. Rolando Ojeda, excelente cantante. Y ella un día no puede venir. Entonces los muchachos van y le buscan a una chica de allá para traerle para que se haga chiquití y no sabían que le ponían la música esa.
1: Pero artístico.
2: No, ella no era artista. La artista era la brasileña que hacía una demostración artística donde existía. Chica, no chico. A la puta.
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0: Nunca confíes en una mujer desnuda.
1: Hola Turito y a todo el plantel. Nunca confíes en un hombre que te quiere quitar la ropa.
2: Jesús, que no.

0: confíes en un hombre que te quiere quitar la ropa.
1: Nunca confíes en un hombre que te quiere quitar la ropa.
0: Nunca confíes en un hombre que te quiere quitar la ropa.
1: Está bien.
2: Sí, eso es lo que a mí me encanta.
1: Para nunca confíes en una mujer desnuda.
2: Sí. Lo que más me encanta es esa cosa.
1: Te estoy diciendo, Angelito, parece que... Repetí conmigo, Angelito. Nunca confíes en una mujer desnuda.
2: Y sí, por eso te digo.
1: Y sí, ya entendí, ya entendí.
3: Buen día, comandante. Gustavo, ¿y tú pides un saludo luego? ¿Y es pollo o pescado?
1: Ayer se fue a caminar entre cuatro, estaba corriendo acá a la vuelta. Era exhibiéndose con Luis Fer, con Facundo y no sé quién era el cuarto. Y de la manito los cuatro. Pope, de la manito los cuatro. Y pasa uno y le dice a Gustavito. ¿Qué te digo? Ah, para Maratón.
2: Qué chismoso es una gente.
4: ¿Cómo veo comino, o sea, al pescado?
5: Gustavito, voy a te pasar ya, Gustavito. ¡Qué ídolos!
1: Andá, Gustavito, hombre, andá, Gustavito, bueno, listo.
6: Comandante, comandante, demasiado cheto voy a ver la preparación de Gustavito. Qué libre, ay, joder, primera vez en duda.
2: Gustavito, ya está pasando la raya.

0: a ti te toca.
1: No, ¿por qué me dice a ti te toca? Parece que no le dice a vos te hablo, a ti te toca.
0: A ti te toca.
1: Espera, no, tú, no.
0: Espíritu de homosexualismo, espíritu de deseo, deseo por el mismo sexo. Ahora te vas de ese cuerpo, se vas de esa grasa. Ahora,
1: le entiendo, a ti te toca.
0: Sácalo, es muy fuerte.
1: Se
0: muy
1: metió en tu cuerpo, no, pues, sí. Ahora sóplalo.
0: Sí. Ahora sí, te vas. Déjalo.
2: Claro que no. Lassi.
3: Arturo, estoy enojado. Llamo a la radio y la contestadora me dice: usted se encuentra en la llamada 9.
4: Jesús, que no. Listo.
1: No sé por qué escuchan este programa. Ah, por Gustavito y por Luis.
5: Llamada 9.
1: Rolling Stone, no hay más nadie, ¿verdad?

0: Comandante, viste, pero dos partidos y salir campeón. Qué jugadorazo, Matías Galarza.
1: Ayer y Messi su gol número 100 o 1000, no sé, estaban todos locos. El producto vende bien, el producto de la MLS. Excelente comercial, independiente de la calidad de cada uno, ¿verdad? Pero el producto fue comercial ahí. Hacen un show.
2: Gustavito, podemos escuchar Gigante Chiquito de Sergio Denis. Avisado nomás si no te gusta como

0: ¿Puedo cantar como andante?
1: No. Nadie llama a Marvin Bell.
0: Hablando de Sergio Denis, comandante, la reversión que hizo los amigos de Auténticos Decadentes. Voy a rendir homenaje justamente a Sergio Denis con Te Quiero Tanto.

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1: Estudiantes se metió como a la semifinal de la Copa Libertadores. Lo derecho que tiene Alexis Castro. Una casa en barrio cerrado. Un departamento para sus representantes. Seguridad privada armada. Dos autos blindados con chofer privado. 24 pasajes de avión entre Usines, ¿verdad? Para entre Argentina y Europa. Un chef privado. Un pato en el estadio. Dos días de uso exclusivo. ¿Qué? Eso, cobrar el premio en caso de clasificar al Mundial de Club, aunque él ya no esté. Todo lo que tiene puede cobrar Alexis Castro. Y acá cuando gana un jugador no vale.

0: ¿Qué tal, Luis? No hay más nadie, Luis.
1: Todo bien, comandante, vamos bien.
2: Y no hay más nadie en tu WhatsApp, o le estás ignorando.
3: Gustavito, ¿me puedes hacer el favor de exorcizarme, por favor? Más chamos, te lo dice. Por favor, Gustavito, exorcizarme.
0: Espera.
4: Exorcizarlo.
0: Luis Fer. ¿Quiere estar enamorado de vos? ¿Qué le decís?
4: Pero yo no puedo decir nada, comandante.
0: Estar enamorado de vos.
4: El amor no se puede.
0: A ti te hablo.
5: A ti te toca.
0: Espera. Parece que no entiende. A ti te toca.
5: A ti te toca.
0: Sí, espera. ¿Por qué pioné ese tono? A vos te hablo.
5: A ti te toca.
0: Andate de acá.
6: Arturo, estoy enojado.
0: ¿Hombre o mujeres?
4: Es un hombre.
0: No hizo mucho fuerza.
5: A ti te toca. Tú, espíritu de homosexualismo. Espíritu de deseo. De deseo por el mismo sexo. Ahora te vas. Te vas de ese cuerpo.
0: Ah, es como la señora, como nosotros las mujeres.
5: Quítalo, sácalo de ahí. Sácalo, es muy fuerte. Es muy fuerte. No puedo, no puedo. Sí, sóplalo. Ahora sí, te vas. Se vas. Déjalo. Ya, déjalo.
0: Le escuchó a la señora.
7: Persona viene con insomnio y pesadillas. Viene desde Areguá. Pide su liberación.
8: Ordeno a ese espíritu que se manifieste.
0: ¿Qué es eso?
8: Manifiéstate. Ponerle de pie. Lo vi. Ya no aguanta en él. Es un espíritu de las aguas. Este demonio vive en las aguas. Tiene como cuerpo de lagarto. Yo lo acabo de ver. ¡Manifiéstate ahora! Ponerle de pie. Este espíritu sale del agua,
0: quieto,
8: se te mete y te va a buscar amistades para subir en una motocicleta y cometer crímenes, robar, ¿es así?
7: Así mismo es.
8: El espíritu de moto chorro o el caballo loco, atienda, es un espíritu que viene de los Estados Unidos. Tú vas a ver la historia de los Estados Unidos, tienen sus líderes y hay uno que se llama caballo loco.
0: Mucho, me levanto temprano, laburo, soy leca, soy viejo, parana será. La puta, qué la grosería que quiero. No hay
4: no,
0: más.
4: No, pero nadie. Cuidado, comandante. No, no
0: quiero decir un montón de grosería en los teléfonos.
4: Es muy temprano.
0: No hay peor en tu pasaje.
6: Buen día, Arturo, ¿cómo andamos? Yo no sé si escucho bien el audio ese del que a ti te toca. Ese tío dice Luis Fer no puede, parece que hizo una parte. Escucha un poco bien.
5: A ti te toca.
6: Luis Fer no puede.
5: A ti te toca. Tú, espíritu homosexualismo.
0: Para.
5: Espíritu
0: para,
5: de deseo. Deseo por el mismo sexo.
0: Bueno, listo.
5: Ahora te vas de ese cuerpo. Se vas de esa grasa. Ahora. Quítalo, sácalo de ahí. Sácalo, es muy fuerte. No puedo, sí. Sóplalo. Ahora sí, te vas.
6: Arturo, vas, estoy enojado. Vas,
5: déjalo. Ya, déjalo.
0: Los programas, o este programa, yo no sé cómo pueden escuchar este programa. Tanto,
6: Arturo, estoy enojado.
0: Acepto. Nene.
4: Es nene.
0: No hizo mucho fuerte. Yo digo, lo más la vida será. Laburar tanto para llegar a esto.
9: Antel, nunca confíes en un hombre que te quiere quitar la ropa.
0: No laburas tanto para
10: esto. Los perros.
0: Uno labura tanto para esto, será.
11: El comandante.
0: Así es la vida, será.
11: No, me dan vuelta.
12: Hola, ¿qué tal? Yo quiero el audio del exorcismo. Por fin, ¿cómo pasaron ayer?
5: A ti te toca.
0: Con tan buena música de Gustavito, después de escuchar esto, será.
13: Muy básico, Arturo.
0: Si esto no es música, te pregunto a vos, la música, ¿dónde está?

0: Sí, hace un ratito más, comandante.
1: Don't worry. A escuchar ese dice, a ti te toca.
2: A ti te toca.
1: Pero anduvimos bien.
0: Salud.
3: Arturo, estoy enojado.
2: Perfecto. Ahora te vas. Quítalo. Sácalo de ahí. Sácalo. Es muy fuerte. Es muy fuerte. No puedo. Sí. Sóplalo. Ahora sí. Te vas. Te vas. Déjalo. Ya, déjalo.
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0: Sean todos muy bienvenidos a una edición más del Happy Hour 106.9 Urbana Radio. No, bu, bu, bu. ¿Cómo estás, Rodri? ¿Qué tal? ¿Estás bien? ¿Sos feliz? ¿Qué tal está la gente? Si ya se puede comunicar con nosotros al 0975-106-900. Bueno, hoy arrancó de una manera distinta porque está con nosotros Laura Jara. ¿Cómo estás, Laura Jara?
1: Hola, LJ.
0: Yo le conozco como LJ, compañera mía de colegio. Mi mejor amiga es con la única que tengo el mismo tatuaje.
1: Eso nadie sabía.
0: ¿Por qué?
1: No, y muy poca gente sabe.
0: Y bueno, sí, porque tendrían que saber, ¿verdad? Pero digo nomás, o sea, para que entiendas el nivel de amistad.
1: Sí.
0: De tener, compartir el mismo tatuaje fuerte.
1: Es fuerte. La gente me pregunta mucho por tu mamá.
0: ¿Te hiciste más tatuajes?
1: Sí, unos cuantos.
0: Vos eras una de las ídolas de mi... ¿Sos?
1: Sigo siendo, sí.
0: Pues le seguís comprando.
1: No, me preguntan mucho si es que vos, la relación que tenés con ella es igual.
0: Sí,
1: peor le digo.
0: Peor, exacto.
1: Mucho peor. Mejoraste.
0: Yo me hice más tatuajes, Laura, ¿puedes creer?
1: Sí, yo también.
0: ¿En serio?
1: Pero paré después.
0: ¿Pero qué te hiciste?
1: No.
0: ¿Dónde?
1: No puedo contar.
0: ¿Pero por qué estás jugando miedo, amiga?
1: No se puede.
0: Seducing.
1: Innecesariamente vamos a hablar de otro tatuaje.
0: No voy a decir el pobre tatuaje que tenés en la espalda, pero el hombro, digo.
1: Tampoco.
0: No. Pero atendé esto.
1: Sí, ya vi, el de Borges.
0: ¿Te gustó?
1: Sí, me gustó.
0: Qué gusto por fin estar con alguien que te diga, el de Borges. No, ¿quién es ese señor, tu abuelo? Te dice bueno, la gente. Imagínate.
1: Sí, imagínate.
0: Con eso uno tiene que lidiar.
1: No le invitaste a Piris que venga a hablar de Borges.
0: Le invité mucho a Piris, pero viste que él vive lejos. Ahora está en Brasil. O sea, cuando Piris está...
1: Félix
0: Piris es nuestro profesor, pero también es guionista de este programa.
1: Sí,
0: tuve que pagar para ser mi amigo.
1: Me enteré que se iba a Río. Debe estar muy feliz allá.
0: Está con todo el carnaval encima. ¿Por qué se te escucha tan bajo? Dice, ¿a quién se le escucha bajo? Y a Laura seguro que está hablando. Bueno,
1: Rodri, no me acomodaste el micrófono.
0: Ahora habla, puedes hablar más fuerte. Bueno, en la traje de Laura, hoy no vamos a tener un monólogo al inicio, simplemente porque ella está con cosas que hacer. Pero me gustó mucho esa historia que hiciste con respecto a lo que te preguntan tus clientes en el rubro inmobiliario y cuando decís si quieres vender o no. Porque tenía algunas cuestiones de comentar, porque yo soy ese cliente. Yo soy los tres clientes que dijiste.
1: Sí, hubo gente.
0: ¿Te animás?
1: Hubo clientes que me escribieron en ese momento.
0: Que dijeron, ¿soy yo?
1: Yo soy, señora.
0: ¿Pero cuál era? ¿Cómo?
1: Pero una reflexión que hice, ¿verdad? Porque la gente no se anima a hablar del rubro inmobiliario así, a calzón quitado,
0: claro,
1: hablando mal y pronto.
0: Pero aparte de eso, como que no le quiero decir a la gente, vamos a hablar del rubro inmobiliario. El rubro inmobiliario va a ser una concepción para que ustedes lo puedan llevar como filosofía de vida a otras cosas.
1: Claro.
0: Porque no se trata solamente de soltar tu casa, sí, sino que a veces son relaciones, a veces, y uno tiene muchos pelos.
1: No, siempre.
0: Pero arranquemos con esta que es bastante como un rubro inmobiliario, pero después ustedes lo van a llevar a su vida.
1: No, siempre se trata de relaciones con el cliente y de la importancia de hablar directamente con las personas, porque nosotros, y me incluyo, al comienzo me pasaba mucho, no estamos acostumbrados a decir las cosas de frente y a cuestionar y decir, espera un poco, ¿vos realmente querés vender tu casa o no querés vender tu casa? Y decirle, vamos a analizar el precio, no que te digan, yo quiero vender mi casa en $100,000, bueno, dale, y pongo un cartel. Entonces, esa reflexión nomás fue la que hice el sábado en el Parque de la Salud, analizando tres casos que me pasaron en el último mes, que hay gente que me cambia el precio.
0: Pero, por ejemplo, cuando decís, yo quiero vender mi casa por $100,000, pero viste cuando antes jugábamos nosotros y decíamos,
1: sí,
0: hey, ¿por cuánto entregas? Y vos tenías un número.
1: No tiene nada que ver. Estamos hablando de ruido diario.
0: No, yo sé, pero digo nomás, a veces tipo yo digo, no, yo en mi casa y no sé, sin tasar.
1: No, había
0: porque yo le pongo un valor sentimental, vos le pones un valor tangible.
1: Sí, y hay un valor sentimental. Hay mucha gente que deja su casa después de estar años ahí viviendo con su familia, con su hijo, con su nieto, después de 50 años tiene que dejar su casa. Obviamente hay valor sentimental, pero
0: sí,
1: nuestro trabajo como agente inmobiliario es asesorarle, acompañarle y decirle, mira, el mercado puede pagar esto por tu casa independientemente.
0: No me calienta, entonces no se vende.
1: Y bueno, y que no se venda.
0: Pero a veces no te llegó a pasar, por ejemplo, esa casona.
1: Pero que después no nos cuestionen a los agentes inmobiliarios. ¿Por qué no se vende? no se vende porque de repente estaba fuera de precio.
0: Me gusta, ¿entendés? Que LG está saliendo. Esa es la LG que me gusta. Pero para, o sea, por ejemplo, tu casa, no sé, evaluaban 3 millones de dólares.
1: No, no. Querés... No vayan a mentirle, pues, para la gente.
0: No, pero estamos haciendo un supuesto. Y hay que hablar de números lindos.
1: Bueno.
0: Habla 3 millones de dólares, pero vos querés vender por 18 millones de dólares.
1: Claro, pasa eso.
0: Claro. Y quedate 4 años especulando de 18 millones de dólares. Bien. Yo quiero esa plata.
1: Sí, quedate.
0: Y viene alguien y dice, ¿sabes qué? ¡Pum! Así como Rockefeller. Ubicás el caso de Rockefeller.
1: Sí.
0: Que construyó todo, o y sea, hay un persona que no le va a vender su terreno. Rockefeller le habrá ofrecido de todo.
1: Sí, pero ¿cuántos Rockefeller hay acá, Pope?
0: Y yo creo que va a haber más de lo que
1: bueno, pero está bien, pero ahí tenés que manejar la expectativa del cliente. Está bien, si vos querés esperar 5 años a que venga Rockefeller a comprarte, no hay problema, esperemos. Pero el rol de nuestro es decirle, bueno, vamos a esperar entonces 5 años.
0: Pero vos te mata eso por la comisión, te la baja un poco, ¿verdad?
1: Ya la no, es por la comisión, es porque de eso se trata mi trabajo, de decirle la verdad a las personas. Y no decirle nomás que se va a vender la casa. Nosotros no tenemos la bola de cristal para saber cuándo se va a vender la casa.
0: Hija, las frases prehechas, la bola de cristal, la bola de cristal.
1: No, siempre uso esa frase, esa siempre uso.
0: Bueno, ¿y cuáles son los tres?
1: Pensé es, no se vende por telepatía. Cuando no la gente me dice, quiero vender, esta por ejemplo le conocemos los dos. Quiero vender mi casa, pero no puedes sacar fotos, no puedes mostrar, no puedes poner cartel, no puedes mostrar la casa, pero vende la casa. ¿Cómo, por ejemplo, hace eso?
0: Comienza con...
1: No voy a decir.
0: Ok. Para mí esa es la más fácil de solucionar. Porque ¿cómo? Es la más interesante.
1: ¿Cómo?
0: Requiere de un laburo.
1: No, hay un...
0: Vos me decís, vos buscás una casa, ¿verdad?
1: Sí.
0: ¿Hacia dónde buscas?
1: Sí.
0: ¿Hacia dónde buscas?
1: Burucuyá.
0: Ah, pues aquí tengo una casa, pero... No te querés agendar, porque tengo una casa de la Gran 7, pero la dueña pues, es mi especial. No,
1: tiene
0: no
1: un
0: quiere.
1: Nombre
0: vamos,
1: eso, Pope. Esa casa
0: y te vas a ver la casa con la persona.
1: Te tomo. Se llama off-market, las propiedades que son así.
0: Sí.
1: Pero la expectativa del dueño es cuando te dice, quiero vender, quiero vender, quiero vender. Y tiene un tiempo vender las propiedades off-market.
0: Claro,
1: no, es lo mismo vender en 3 días una casa que está publicada, que tiene una estrategia de marketing que se ofrece. Alguna herramienta le tenés que dar a tu agente inmobiliario para que pueda acercarse. Mira, esta es una casa.
0: No, tenés que es un proceso, una digestión más
1: se
0: lenta.
1: Tiene que poder entrar a mirar la casa.
0: Sí, ahí no puede entrar a mirar.
1: Hay gente que no quiere entrar a
0: mirar. Ah, es tipo, o sea, lo que quiere hacer es un unboxing de esos juguetes. ¿Viste que ahora las
1: había criaturas? Uno, por ejemplo, que me dice, vendeme la alquilame. Pero me dice, ex señora vive ahí. Y no podés entrar a la casa. ¿Cómo? Yo le di a alquilar si es que la ex señora vive ahí y no me deja entrar a la casa.
0: Y en situación de marginalidad puedes alquilar mucho más barato también. Así como,
1: no,
0: ¿viste?
1: Pues, no, pero los precios pero que te piden.
0: Ya está a ver Ozark.
1: Sí, vi.
0: Y bueno, en Ozark, ellos alquilan una casa que el tipo le dice, sí, cuando yo me muera, después la casa es tuya. Pues mientras tanto alquilame, yo necesito vivir. Bueno, le dicen, y viven con el señor.
1: Sí.
0: Porque no puede vivir con la ex esposa.
1: Me acuerdo, qué como buen Ozark. Personaje fue ese.
0: Vendele como
1: señor.
0: Ozark, claro.
1: Sí, no nos aplica acá. Pero
0: se aplica.
1: No nos aplica acá. No.
0: ¿Y si vas a vivir con mi ex señora?
1: Bueno, y vas a esperar no sé cuándo a que venga alguien que quiera vivir con Rocío.
0: Y sí, bueno, y que, porque yo no es mi ex señora, Rocío. ¿Rocío no es mi ex señora o nada?
1: No es cierto, bueno.
0: Bueno, pero sí. ¿Pero qué es tu cara?
1: No, nada.
0: Ah. y qué bárbaro. Bueno, el siguiente caso.
1: No, ya dije los tres
0: casos.
1: No,
0: dijiste el primer caso es ese y después el segundo.
1: Ah, después me pasó el que conteníamos un precio y conseguimos el cliente que le iba a pasar ese precio. Y me dice, no, quiere decir que estaba muy barato. ¿Por qué no me cuestionó? ¿Por qué no me pidió descuento? No quiero vender. Entonces la gente acá está acostumbrada a que se le pida descuento.
0: Sí,
1: que
0: pero
1: tiene que ver una
0: ahí en ese caso ya me parece una cuestión de mala educación.
1: No pedir descuento.
0: En una negociación que yo vaya, ¿verdad?
1: Sí.
0: Y le digo, ya está todo, Laura. Me va a pagar 10 millones de guaraníes, ¿verdad?
1: Sí.
0: Y me voy, me siento en la mesa y te digo, quiero 15. Eso pasó con unos cuantos jugadores de fútbol también. ¿Te acuerdas que se le cayó una transferencia? Que le supuestamente Galarza iba a venir a la Olimpia, supuestamente. Y le dijo, no, pero en Cerro me van a pagar más. Y Olimpia le dijo, no, andate. Por más que sea un jugadorazo y que valga, si querés eso... Andate,
1: no, pero ya establecimos,
0: no hace, pues,
1: claro, establecimos un precio. Ya acordamos que yo te iba a pagar a vos 10.
0: Sí, eso no se hace.
1: No se hace.
0: Debería de pagar una multa y todo.
1: No,
0: ¿por y qué? Claro, y porque es como que yo me vaya a un
1: no, no
0: supermercado.
1: La, no, no aceptó la propuesta nomás.
0: Me voy al stock, veo este termo. Y veo que está a 80 mil guaraníes. Y me voy a la caja y me dice, ah, ese precio es de 120 mil.
1: Claro.
0: No, no. Y te vas y te quejas y viene sí. la jefa y te va a decir, no, le tenés que venir por 80. A mí una vez me tantearon también. En otro supermercado que me dijo, ay, pero este ya no está más en promoción. Ayer se olvidaron de sacar la tarjeta y le dije, ¿y qué hacemos? Como ella me tiró el traslado de tipo, ¿entendernos? Nada.
1: Claro.
0: Cuesta ahora 150, ya no es más 90 mil.
1: La peor sensación es.
0: Y yo le dije, ¿y qué hacemos? No, le tiré la pelota a ellos. Porque, como, O sea, si yo vi el vodka en 90.000 guaraní, me creí en 10%. Claro. Estoy tomando vodka ahora, vos. Bueno, estás tomando más. Estás como muy saludable.
1: Alcohol free.
0: ¿Vos te diste cuenta que vos sos la compañera que mejor llegó?
1: No, no vaya a decir eso, porque empieza después.
0: Me maté un fly, ¿verdad? Todas mis compañeras. No, pero realmente que decir.
1: Después
0: que
1: me va a matar a mí también.
0: Mi promoción es una promoción con compañeras muy lindas.
1: Ahora se van todas a Río las chicas.
0: ¿Y vos, no?
1: No, no creo que no.
0: ¿Te pelaste?
1: No, no me peleé. No me peleé.
0: Bueno, está bien, está bien. Pero porque
1: ¿verdad? ¿Vos no te vas al viaje a los compañeros? No, ¿por qué te peleaste?
0: Tengo el baila.
1: Ah, baila.
0: Tengo el baila.
1: Ah, ok. ¿O no te dejan?
0: ¿Vos tenés el baila?
1: No, yo no tengo el baila.
0: Y bueno, ahí. Denis Caniza viendo una rival inmobiliaria, dice, porque, bueno, yo me anoto para vivir con Pipeta, dicen acá, que es mi señora.
1: De aquí que no existe rivalidad entre las inmobiliarias, ese es otro mito también, somos colegas y trabajamos todos juntos.
0: No hay forma de ser.
1: Lo viste, qué mal pensado.
0: Se te armó un desastre cuando Fabi Martínez dijo que eran todas tarifadas las personas que vendían.
1: No. Pero no escuché ese comentario.
0: Laura.
1: ¿Quién es Fabi Martínez?
0: Fabi Martínez es la que Donald Trump le dijo, hey, ¿de dónde sos vos?
1: Ah.
0: De para, no. La modelo. Conductora, periodista. Pero no te salió porque mira que yo. Viste que casi todo el mundo. Sí. Por default,
1: no me acuerdo lo de Donald Trump que le dijo a una paraguaya algo, pero no sé.
0: El rubro inmobiliario es a lo que es el periodismo en el 2000, más o menos, que cualquiera entra.
1: Sí, la verdad que no tenemos un registro ni un colegio inmobiliario. Cualquiera puede ser agente inmobiliario.
0: Cualquiera puede ser agencia inmobiliaria, sí. Lo cual está bien.
1: No, debería estar regulado.
0: Hay profesiones que son así, como la del periodismo. Cualquiera se sienta frente a un micrófono y es periodista y buenísimo. Sí. Gracias a eso estoy yo acá, ¿verdad? Pero eso fue un rumor que toditos me decían. Fue así. Me iba yo al Inter, sí. Me mostraban los padres ahí que eran del coso inmobiliario. Mira lo que
1: ¿qué
0: dijo
1: era?
0: Ella.
1: ¿Qué rumor? Ah, bueno, y sí, la gente que dice, hay gente que tiene un mal concepto de los agentes inmobiliarios. No necesariamente a ese extremo, pero piensa que hacemos plata fácil y no vean. Sí, hay un laburazo detrás de todo lo que hacemos.
0: No, pero acá ella como que dijo como que tipo, que bueno, cuy te compran.
1: Bueno, ella pudo haber dicho eso, pero no necesariamente ese comentario es el que te... Hay de todo.
0: Sí, hay de todo.
1: Y no somos todas... enemigos, al contrario, trabajamos mucho en
0: colaboración. Sí, eso me di cuenta, porque sí. Como que tipo, si yo te contacté a vos, vos agarrás, me pasás a la otra, pero ¿verdad? Una cosa así.
1: Así
0: es.
1: Mismo es. No es que te paso a la otra.
0: Trabajan como en cooperativa sería.
1: Trabajamos, nos cooperamos.
0: Pero el sistema de código entonces tiene que ser muy leal.
1: Y sabemos así, bien quiénes tienen una ética profesional y quiénes no. Vos podés elegir también con qué colega trabajar y con qué no.
0: No, pero viste tipo la timba, que en la timba es tenés que pagar tu deuda. Y sí, pero mi casa, no me vayas a querer dar pena acá, paga tu deuda. Sí. Perdés la casa, empeñás la jubilación, así
1: no,
0: es.
1: Ya sabemos con quién trabajar y con quién no trabajar. Pero la verdad que yo nunca tuve ningún problema. En 20 años hace que trabajo en inmobiliaria y nunca tuve un problema con un colega.
0: Nosotros acá le tenemos a inmobiliaria del Este que vos me habías recomendado ayer porque queríamos hacer una compra, ¿verdad?
1: Sí, no diría que yo te recomiendo.
0: Ah, bueno, vale. Perdón, no dijiste nada. Dijiste, no,
1: dije que es una inmobiliaria muy seria, que le conozco a la gente.
0: La loteadora inmobiliaria.
1: La loteadora inmobiliaria, sí. Perdón. Hay varias loteadoras muy serias, sí.
0: Sí. Ahora te hago otra consulta rápidamente.
1: Quiero hacer una mención de Mapope. Existe una asociación de corredores inmobiliarios del Paraguay, a las que les recomiendo a las personas que están en el rubro inmobiliario que se asocien, que es una asociación, un gremio que a pulmón tratamos de regular la profesión, de tener un comité de ética, de tener un comité de leyes para que algún día salga la ley inmobiliaria.
0: ¿Cuál es la ley inmobiliaria?
1: Y tratamos de que se regule la profesión, de que haya una colegiatura, de que salga un registro para poder
0: los
1: ser...
0: Los pesaditos son ustedes.
1: No. Tratamos de profesionalizar el rubro.
0: ¿Vos te fuiste a formar? ¿Vos te llegaste a recibir?
1: No me recibí.
0: ¿Viste? Somos
1: hice varios cursos.
0: Claro, no. Es que yo también hice varios cursos de cosas, ¿verdad?
1: Sobre el rubro inmobiliario. Pero no existe acá la profesión inmobiliaria.
0: Claro.
1: Y es lo que queremos que empiece a existir.
0: Pero viajaste todo en torno a eso. Estás haciendo muchas charlas impresionantes, es lo que creciste vos.
1: Sí, gracias, Pope.
0: Creo que esa promoción 2001 del SAS son la que más lejos llegó.
1: Gracias, Pope.
0: Y eso que tenés varias competencias.
1: ¿Cómo están?
0: Ese curso dio mucho.
1: Yo también estoy muy orgullosa de Gaby Alvarado. Sí, hablamos de Fede López, Gaby, una ídola, una genia.
0: Sí. Genios todos.
1: Genios todos.
0: Sí. Bueno, al final, dice Rodri, es cizañero. ¿Te das cuenta?
1: Andrea, no me quiero olvidar de Andrea. Andrea es mi contadora.
0: Laura, ¿sos enemiga de Vivi Landó? Preguntan.
1: No, porque yo era fan de Vivi Landó.
0: Vamos a lo importante. IG de Laura, dice. Laura Jara
1: PI.
0: ¿Por qué PI?
1: Y no sé, pues hace poco nomás lancé el tema este de la marca personal y me estoy familiarizando con el, con las redes sociales.
0: ¿No podía ser Laura Jara, no?
1: No, no me dejaba. Ya había una aquí. Laura Jara.
0: Cierto que las asesoras inmobiliarias, no voy a decir lo que dijo Frano. Te creemos, Laura. Yo me anoto para vivir con Pipeta Spin. Están todos soltera, casada, divorciada, monógama, pregúntame.
1: Casada. Concubinada.
0: Ah, pero casada no está. ¿Estaba casada o no?
1: No, sí, más adelante.
0: Bueno.
1: Más adelante.
0: En el... No voy a decir nada, ¿no?
1: No, ya voy a decir.
0: Raquel. Hija de la mamá de Laza, dicen. Ya dijimos,
1: no
0: Laura Jara Peigrea.
1: No,
0: ya sabemos, pero pareces. Justo me acordé de ese capítulo de Los Simpsons donde Marge vendía casas, empezaba toda ilusionada y terminaba vendiendo una casa con un asesinato de por medio. Ese.
1: Sí, eso no me tocó todavía.
0: Y llegó a tocar vender así una casa complicada.
1: No me tocó, pero ya hablamos con una colega de que hay que decir la verdad, cuando pasan cosas feas en la casa uno tiene que poder decir.
0: ¿En serio?
1: Sí.
0: ¿Y pero por qué tenés que decir?
1: Me parece más honesto decir. Porque vos no sabés qué puede pasar, o sea, hay que ser transparente. Yo prefiero perder una operación ahí y después ganar en el futuro, Pope. Eso pasa muchísimo en el rubro inmobiliario. Ya me tocó, no perder, pero dejar de comisionar a una compañera mía, no compañera de colegio, una amiga mía me dijo, quiero esta casa, conseguime, voy a comprar. Y le dije, fulanita, vos ni vivís a 2 cuadras del colegio de tu hija, sos separada. Tenés 3 hijas, ¿cómo te vas a ir a vivir a esta casa que queda a 40 minutos? No te voy a vender esa casa, le dije. Eso fue hace 10 años más o menos. Hasta hoy día. No, te imaginas todos los clientes que me recomienda a ella por haberle sido honesta en ese momento y decirle no te voy a vender esa casa porque no te conviene. Al contrario, gané muchísimo más en el tiempo. Hay que saber esperar.
0: Te pongo 3 tipos de casas y vos me decís cuál es más complicada de vender.
1: A ver.
0: Una casa donde que es un era una clínica de abortos clandestinos. Una casa donde se traficaba inmigrantes venezolanos. O una casa de hinchas fanáticos de Cerro Porteño.
1: Pope, obvio que la primera es más difícil. No sé, todas son complicadas. Imagínate lo de Cerro.
0: Acá dice, ahora en Marketplace te piden el mes de alquiler, dice, para reservar la casa, wow, le dicen.
1: Sí, esa es la garantía que se paga normalmente antes de entrar. Después se te devuelve esa seña.
0: Se te devuelve.
1: Si dejas el inmueble en condiciones, se te devuelve.
0: Se te devuelve. ¡Salvemos!
1: ¡Claro que sí!
0: Ay, por favor, LJ, no me mienta.
1: Se te devuelve.
0: Bueno,
1: está en el contrato de alquiler.
0: Yo digo, en los primeros 5 años de mi matrimonio me mudé 5 veces. ¡Jamás se nos devolvió nada!
1: ¡Jamás me llamaste a mí!
2: ¡Eva!
0: Ahora, vos, por ejemplo, tenés una inmobiliaria y no está acá.
1: ¿Qué es lo que no está acá?
0: Y no pautaste, nunca pautaste.
1: Ah, no me ofreciste.
0: Ah, por favor, ¿te das cuenta cómo es? ¿Le parecería la coche? Nada que ver. Que venga en vez de Flatma los viernes, dicen acá. No, chicos, en serio, esto es un lujo. Yo no saben hace cuánto tiempo le estoy pidiendo que venga. Y después de 15 años es la primera que le pude traer a LJ a mi programa.
1: Mentiroso, nunca me invitaste. Una vez
0: ya viniste a Urbana, ¿verdad?
1: Sí, no me acuerdo para qué era.
0: No me acuerdo para qué tampoco era. O viniste, no me acuerdo, entraste.
1: Sí, no llegué. Bueno, creo que es el espectador hasta hoy.
0: ¿Será?
1: No me dejaste el micrófono.
0: Tengo miedo a los audios, pero hay uno que creo que es tu pariente, Laura. Fíjate un poco.
3: Hola, Pupendín. Buenos días. Qué sorpresa hoy tu invitada. Si no me equivoco, es mi sobrina, caramba, digo. Y bueno, muchos saludos ahí para mi sobrina y para vos, Pope, y para toda la radio audiencia desde Atlanta, Georgia. El camionero del norte.
0: Viste, sos pariente del camionero del norte.
1: Sí, es mi tío, es primo hermano de mi papá.
0: Si Fabi Martínez dijo es santa, ella sí sabe de... Bueno, Laura, tengo un inconveniente, quiero un terreno para mi señora, no me quiere comprar, ¿me ayudas? Soy Pope, dice. La gente puede decir que yo soy mantenido, ya, y lo cual es cierto, ¿verdad?
4: Nunca en la vida te devuelven la seña, ese es el humo más grande que existe. Perdeo ya.
0: Yo creo que un título es que te devuelvan la seña. Realmente.
1: No, Pope, esa es la excepción.
0: ¿O sabes cuál es la primera escuelita que me metió mi primer arrendatario? Había alquilado ahí sobre Murillo, creo que es la calle.
1: Sí, me acuerdo.
0: ¿Te acordás?
1: Sí.
0: Y yo había pagado la seña. Y tenía que salir, no sé, 2 meses antes nació Catalina y nos vamos a mudar nosotros a lo de mi suegra. Y yo tenía que pagar, y me hizo el hijo de Pú me hizo pagarle la multa porque salía dos meses antes.
1: No eso sé. Suele estar por contrato también.
0: ¿Qué?
1: Que si salís antes que te venza el contrato, tenés que pagar una multa. Así, si él te saca antes de que venza el contrato, él te tiene que pagar una multa.
0: Bueno, pero atender lo que... Ya trataba de acordarme cómo era. Pero esto aprendí después. A toda costa me quería hacer firmar. Pero realmente yo me fui como para arreglar ya de buenas. Porque yo le podía haber dejado la casa así. Y después, total, yo sabía que me iba a sacar la seña. Y no pagaba la multa y esos dos meses. Entonces yo, para adelantarla, le dije, vamos a hacer esto y ya liquidemos acá el pleito. Después que yo pague dos meses, pues es lo mismo. Era pagar los dos meses. Pero me hizo el hijo de pu... Me mareó todo y le firmé. Igual él me mareó todo, igual yo fui el
1: imbécil. Por eso es importante tener un buen contrato de alquiler, que tu agente inmobiliario te asesore y leer bien cada cláusula.
0: Sí, pero ¿quién antes lee?
1: Antes. ¿Cómo lo vas a leer tu contrato de alquiler?
0: Vos, wow, lees todo.
1: El contrato de alquiler, sí.
0: Igual hay que decir que Laura es una estudiante de Derecho. ¿Vos te fuiste a estudiar Derecho a Buenos Aires también, verdad?
1: Sí, un tiempo.
0: ¿Hasta qué año llegaste a Derecho?
1: No, primer año a Buenos Aires.
0: Sí, me acuerdo. Jamás te devuelven nada. Buscan cualquier cosa para cobrarte, dice. Pope, pasa Tom Sawyer de Crutch. Ok. Qué bajón que el camionero sea tu pariente, dice. ¿Podés pedirle, porfa, que repita el nombre de la asociación que había dicho? Dice Chío.
1: Asociación de Corredores Inmobiliarios del Paraguay. ASIP. Pueden buscarla en Instagram.
0: Ok, perfecto. Bueno, Elsie, muchísimas gracias por venir.
1: Gracias a vos. ¿Qué gusto
0: vas a hacer
1: estar
0: ahora?
1: Contigo. Me voy a trabajar en la oficina. Saludo a todo mi equipo. Que no puedo decir el nombre, pero...
0: Sí, no puedo decir el nombre.
1: Pero saludo a todos los chicos que están
0: porque
1: escuchando.
0: Estamos con la loteadora inmobiliaria.
1: No.
0: Sí, estamos con la loteadora inmobiliaria.
1: Ah, ok. Bueno, perdón.
0: Nosotros.
1: Perdón.
0: Sí, no, pero queríamos hablar un poquitito acerca de estos casos de que cuando uno tiene que vender, ¿qué tiene que estar...? O sea... ¿Qué tenés que tener para estar dispuesto a soltar tu casa? A mi mamá le costó mucho soltar su casa.
1: Sí, tenés que saber si querés vender la casa o querés poner tu casa en venta y especular con el precio. Hay una diferencia ahí.
0: ¿Cómo es la diferencia?
1: Si, y si querés vender
0: o poner,
1: o poner tu casa en venta y ver quién viene.
0: Qué linda diferencia, ¿verdad?
1: Sí.
0: Es como cuando, viste, estás soltero y te quieren enganchar cualquier cosa. Estoy en venta, pero no es que quiero...
1: Bueno, entonces
0: venderme.
1: Hay que manejar la expectativa del cliente.
0: Ubica ese, ¿verdad?
1: Sí, entiendo.
0: En el proceso. Estás soltero y tipo, sí, estoy bien, pero tranquilo.
1: Claro, no quiero estar con
0: quiero nadie. Quiero ver las ofertas.
1: Quiero ver las ofertas.
0: Pero no es que quiero venderme de una.
1: Y esas son dos posiciones diferentes que el agente tiene que saber entender y decir, ok, entonces vamos por acá.
0: La gente es muy pesada, sí, me imagino.
1: No.
0: Llegaste a hacer
1: es un la inmobiliaria es un rubro de relaciones, no de inmuebles.
0: La comisión más alta.
1: No voy a decir. No voy a decir.
0: Por favor, te pido.
1: No
0: te suplico.
1: No.
0: Por favor.
1: Todavía no cobré la comisión más alta. Está por llegar.
0: No. Yo sé que la ambición del capitalismo es así, pero.
1: Ay, perra.
0: Pero yo siempre fui medio hippie,
1: ay,
0: ¿sabes?
1: Dale.
0: Sí, dale. Por favor, te pido.
1: No voy a decir.
0: No me vas a anotar. Voy a anotar en tu teléfono ahí
1: después
0: nomás. En la calculadora pone. En la calculadora. Arriba.
1: Arriba, tira un número.
0: Arriba de 100K.
1: Arriba de 100K.
0: ¿Viste qué pasa? Ahora, ¿y si te pregunto en vendedores?
1: ¿Qué?
0: Hay un vendedor. Quiero saber si en el rubro inmobiliario hay un vendedor que decís, no está el Rubén Rodríguez de los vendedores inmobiliarios.
1: Todas las chicas de View.
0: Entonces escuchó. No se escuchó, por favor. Teléfono, Sara.
1: Ay, sin querer.
0: El doble de tu sueldo es Pope, dice su comisión. Estaría orgullosísimo si el doble es mi sueldo. Pero nunca, pero es como un trabajo de arquitectura, ¿verdad?
1: ¿En qué sentido?
0: Y en que vos pegás un laburo y podés no pegar el laburo dos meses.
1: Sí, puede.
0: ¿Y cómo?
1: Sí, es súper variable.
0: ¿Cuánto tiempo duró un tiempo de sequía en tu historial?
1: Es súper variable. Un mes, pues, nada. Y el otro mes, todo.
0: No, yo sé. Pero te pudo haber pasado un año malo.
1: No, un año malo no, pero dos meses malos sí fueron. El mes del mundial no sabes cómo nos golpeó a nosotros, porque todo el mundo estaba enganchado con el mundial, todo el mundo viajando, mucha gente viajó,
0: claro,
1: aunque no se
0: fue, gastó
1: de más, y junio y julio fueron complicados.
0: Última pregunta y ya voy cerrando. Me habían dicho, estuve hablando con una persona muy amiga, justamente de Sudameris, que me dijo, nosotros estamos ahora en lo que estuvo Perú hace unos años atrás, con respecto a que este es el momento de comprar tierras o un lote o lo que sea.
1: Sí, el que
0: o casa,
1: nunca
0: o
1: se devalúa. Siempre tener inversiones en tierra es importante. Ahora se está moviendo mucho el centro de Asunción. Recibí mucho hate también por un video que hice sobre el centro de Asunción.
0: ¿Por qué?
1: No, es porque me dijeron, seguro que tenés un proyecto en el centro, por eso estás promocionando. Y bueno, yo estaba contando realmente que hay muchos proyectos nuevos, que se está poniendo lindo el centro, como nunca se está vendiendo. No tenía ningún...
0: ¿Trabajas con Luis Bello?
1: No. No, pero la gente piensa seguro que sí.
0: Pero y ojalá que se revive el
1: centro. No tenía ningún...
0: ¿Trabajas con Luis Bello?
1: No. No, pero la gente piensa seguro que sí.
0: Pero el, y ojalá

0: Es una negociación.
1: Yo demasiado quería esa casa de la que se vendió de Marabel, que se vendió en una subasta.
0: Ah, leí sobre eso.
1: Sí, ¿verdad?
0: Por no sé cuánto. ¿Por cuánto se vendió?
1: Y supuestamente se vendía por 70 palos. Por un lugar raro. Por 100 me parece que se llegó a vender.
0: Esa, por ejemplo, yo no sé. Imposible vender.
1: ¿Por qué?
0: No, ¿y cómo?
1: Por todo el asesinato.
0: Por todo lo que pasó.
1: Pero sí, me vas a decir que, o sea, no puede ser que un acto malo determine el lugar, ¿no?
0: No, pero ¿quién quiere poner su dinero ahí? ¿Quién querría? Bueno, no sé quién.
1: Y no, pero ¿y si haces un orfanato para niños?
0: Ay, pues basta. Chao. Ah, perro.
1: Te pregunto. Llamando a Laura ahora mismo, dice: mi sueño es una casa en el centro. Dice: cada vez más Chespi ahí en el centro. Qué lindo ver el mundial. Soy Hugo Javier en eso, dice. Es muy buena, ya te está convenciendo de que el centro está lindo, dice. Mira, dice, la mejor, dicen. Ah, mira. Bueno, ok. Últimos audios para ver qué dice. Hoy inicia la Feria de Aves de Sudamérica. Ah, bueno. Ok. Otro tenés animales, ¿verdad?
0: Tengo un perro.
2: Feliz jueves de TVT, profe. Me encanta esa voz femenina, quien habla al aire. Es Sara, ¿verdad? Claro. ¡Saludos, Sara! Soy Edu. Un abrazo.
1: Eduardo Severiano Morínigo, gracias. Lo más bola terapia a los agentes mobiliarios, dice.
0: Ahí está.
1: Muy fuerte, ¿eh? Pero bueno, no te calientes tampoco.
0: No, está tremendo.
1: Porque cada uno tiene su agente como tiene su psicólogo.
0: Sí.
1: Laura, muchísimas gracias por venir. La siguen a Laura Jara, PY, si quieren saber acerca de todos los datos, buenos contenidos. Muchísimas gracias, LJ.
0: Gracias, Pops.
1: Chao, chao. Saludos a la Chancho. Tu invitada no sé qué Asunción está viviendo. Ya. Yeah. Te empiezan a atacar, ya te tenés que ir, Laura. Así es. ¿Qué opina Laura de Sara? Y nada, Sara le iba a dejar media hora esperando. ¿No te parece, tío? Impresionante.

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1: Escuchás 5 Seconds of Summer, Youngblood. 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Igual cualquier edad, ¿eh? Y si se quiere anotar al 097-506-900, yo le voy a ir pasando a Sara los datos, ¿sí?

Se especula que el presidente de China sufrió una ACV, dicen acá. Entre en la Torre y Baruja es la contienda, siempre fue la Torre el candidato a vice. Lo que no le gusta es que Baruja entró en la carrera, dice. Todo esto para que ambos se pongan las pilas y ahí se vea quién puede, quién queda, dice. Te puedo llevar mi batería hecha de balde de pintura y cacerola al estudio. Leo lo que quieras. Susan Paradeda sonríe para hacer la segunda dama, dice. Por otro lado, se lo vio a Ed Sheeran sin banda, sin teloneros a última hora, y en vez de cancelar la gira, salió con la guitarra y la terminó rompiendo. Es que Ed Sheeran, chicos, finalmente yo creo que cuando... ¿Sabes qué? Ed Sheeran es de esos que quizás no esté tanto en nuestro radar ahora mismo, ¿verdad? Porque no, el boom de Perfect y de todos los grandes temas de Ed Sheeran sucedió hace cuánto. Son un par de años. Pero creo que es un artista que vale la pena ver en vivo. ¿Entendés? Que cuando lo veas en vivo va a decir, hija de artistón. ¿Entendés? ¿Cuándo va a haber el concierto de Ed Sheeran de noviembre? Vaya, ¿verdad? Qué baro, qué brutal va a estar eso. ¿Qué día cae? Miedo me da si no me puedo llegar. Ponerlo a bailar, ¿entendés, tío?

Off Ed Sheeran, no miro sionistas, dice Fran. Wow. Jueves. Jueves cae. Qué vaso. Llega Ed Sheeran, boludo. Bueno, en serio me decís. O sea que estoy para ya salir del bailar. Después de lo que pasé ayer, me abro del. Viste, así como Gon que se va a la torre, ¿verdad? Y le quiere meter un sopapo nomás a Hisoka. Yo ya siento que ya hice eso, mi objetivo. Ya hice, ya está, ya. Ya hice lo que quise hacer, ya llegué hasta el punto. Ahora ya no quiero saber más nada. Me puedo bajar. Por contrato no me puedo bajar, Sara, me parece. Sí, bueno. Está bueno, ya está, ya. Voy a decir que no. Yo firmé, dice que me puedo bajar. Va a estar bueno bajarse ya ahora. Creo que sería bueno así para el guión. Ya está, ya pasé por la experiencia. Ya está, chicos. Sí, llamale a Norita Rodríguez, que es lo que quiere la gente. Llamale a Melamed. Y bueno, y no, y que se quede Calderini y cuando vuelva a Manicuenca se quedan. Calderini es buenísimo, boludo. Porque no es lo mismo, Manicuenca. Es totalmente. Es la otra lado de la moneda que. Que Calderini. Son parecidos. Acá estoy viendo una publicación supuestamente de la consultora Attis Neat. Que la coloca a Soledad en segundo lugar, según. ¿Será? Increíble hacer que. O sea, yo creo que a muchos nos va a sorprender si solo. Ojalá. A mí me gustaría que gane la oposición siempre. Pero increíble va a ser, ¿verdad? Si en este caso Sole Núñez llega.

0: O sea que llegaste a ver lo del Real Madrid que salieron con la remera de en apoyo a Ceuta y que Konaté, Vinicius, Mbappé salieron como en protesta. ¿Oigas? Salieron en protesta con la remera doblada, como para que no se lea todo el... ¿No ubicas? ¿No ubicas el caso? Bueno, ayer fue una noche infartante a nivel torneo internacional de fútbol. Porque aquí ya no nos va a hablar de esto, yo creo que no habrá visto. Pero, man, impresionante. O sea, todas de película, la definición. Los Estudiantes contra Corinthians. Que te falle Memphis Depay ese último penal para ir a los penales. Qué locura, man, ¿verdad? Qué locura. Qué suerte que pasó a Estudiantes. Sí, pero de repente el espectador externo como nosotros le pega un poquitito la novelita de que vayan a los penales, ¿verdad? Ahora, lo que pasó con Liga de Quito, ¿le podrías reclamar a tu equipo o no? 3-1, 2-0. ¿Cuánto iba perdiendo? Palmeiras le iba ganando 2-0. Liga le da vuelta 3-2 y va a los penales, pero el tercero me parece que mete ahí sobre la hora. Qué locura, man, lo de Liga de Quito, ¿eh? Impresionante. Breve pausa y ya volvemos.
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1: 9:57 de la mañana. Snoop Dogg and Wiz Khalifa featuring Bruno Mars, Young, Wild and Free. Para eso, qué noticia. Y estaba Roberto Coronel, le pusieron en la ventana a los muchachos, No, pero te digo nomás. Una junta sexual va a entregar Dennis, dice acá. Ahí viene Néstor Lop. Bueno, y sí. Vení pues, Néstor. Se te tiene que rodar, pia. Buenas gafis. Néstor Shop, te dicen acá. ¿Por qué le echan a...? Pobre, va. Néstor Cop. Néstor Cop. ¿Cómo estás, Néstor Love?
2: ¿Qué haces, pupón?
1: ¿Qué onda, peón?
2: Tranquilo, pa.
1: Qué buenas gafas metiste, ¿eh?
2: Las tuyas están buenas.
1: Sí, gracias, por haber.
2: Este es como gusta.
1: ¿Te gusta? ¿Querés?
2: Sí.
1: Te vendo.
2: ¿Sí?
1: Por tu arpa. ¿Tenés arpa? ¿Vos tenés arpa en tu casa?
2: Tengo arpa. No, sí, no, yo no.
1: Pero en tu casa tenés que tener. Vos estás pensando en comprar un arpa. No creo que lo puedas llegar a ejecutar. Averigüé todo en la escuela de arpa y eso. Pero creo que es un buen instrumento para tener de adorno. De hecho, los instrumentos musicales compren para tenerlos. Son buenos adornos también en caso que no quiera ejecutar.
2: Que muchas cosas que hacer al pedo.
1: Vos me querés atacar porque tengo un problema de romperte la cara. Hola. Compro muchas cosas al pedo. Sí, es cierto. Pero vos también.
2: Sí.
1: ¿Cuántos ponchos tenés?
2: Muchos.
1: ¿Viste? Y el poncho es caro, tenemos, rey. Sí. O ese poncho de la Albirroja sí o sí compraste, estoy seguro.
2: Tenemos uno de la Albirroja, pero distinto a ese. Más
1: ese que
2: lindo.
1: Se quiso vender.
2: Sí.
1: La otra vi en una.
2: Más lindo.
1: En un lugar que yo le auspicio, vi encuadrado. Hermoso ese poncho,
2: sí.
1: Boludo.
2: Tenemos.
1: ¿Pero cuántos ponchos tenés posta?
2: Tenemos.
1: Seis. ¿Cada uno tiene seis?
2: No,
3: ahí en total.
2: Seis.
1: Man, la catination que debe tener debajo de
2: eso. ¿Sabes qué? No.
1: ¿Por qué? Porque es como el traje que cuando vos te pones y una vez que tu cuerpo se aclimata, no sufre tanto calor.
2: No, es pensaría. No es muy caliente como el poncho de por ejemplo, de lana de San Juan o de... No,
1: ¿y qué
2: no
1: tipo de qué está hecho?
2: Y de lana oveja. El de 60 listas San está Miguel. Hecho de... Claro, el San Miguel, perdón. El de 60 listas está hecho de hilo.
3: Es un hilo liviano.
1: Ah, un hilo liviano. Sí. Ok, bueno, ¿cómo están? ¿Qué onda? ¿Por qué venís?
2: Tenemos
1: porque es raro que venga, porque yo te vengo pidiendo y no...
2: Y ahora estamos...
1: Desde cuando le hace quedar mal la
2: línea. Claro.
1: ¿Ahora qué están haciendo?
2: Vos
1: no tengo idea.
2: Tenemos lanzamiento el domingo.
1: ¿De?
2: Videoclip con Ricardo Moyo.
1: Ah, claro, pero es el tema que ya los perros ya me pasaron acá.
2: Sí.
1: Te cuento que tu fanático ya me pasó. Escuchaste el tema, paf.
2: Sí.
1: Hace 3 semanas.
2: Y ahora está el videoclip que lanzamos con él el domingo, que más o menos es un resumen de toda la sesión de grabación en el estudio.
1: ¿Y cómo se da eso?
2: Mágicamente.
1: No, déjame joder. Por favor, te pido decirme cómo de verdad.
2: Y realmente fue
1: ¿cómo
2: muy
1: se dio,
2: loco.
1: Ricardo? O sea, es random.
3: Bueno, resulta que nosotros trabajamos con un productor en el álbum, ¿verdad? Que es el Popis Patoco, que tiene mucha trayectoria allá.
1: ¿Qué hizo, por ejemplo? Tirámonos cuánto
3: hizo, para... Bueno, para darte una idea, hizo Cantora 1 y 2 de Mercedes Sosa, por ejemplo. Ahí están todos.
1: Uy,
2: claro, Mercedes Sosa, el último álbum de Mercedes Sosa con Cerati, con Shakira,
3: todos,
2: sí. con
3: Diego,
2: claro.
3: Diego Torres, Calle 13.
2: Una
3: Charlie, Spinetta.
1: Vi como una polémica entre paréntesis, sí. Diego Torres con Coti.
3: Ah, sí.
2: Por Color Esperanza.
1: Por Color Esperanza. ¿Vos estás en eso?
2: Sí, pero creo que hace rato ya viene eso.
1: Sí, bueno, perdón.
3: Claro,
1: llegué tarde al chisme, entonces.
3: Coti escribió la canción, básicamente.
1: Yo sé que los músicos se enojan después conmigo, pero después entienden también. Perdón, boludo, o sea, disculpadme, no soy ese entrevistador de MTV. Wow, en serio, contanos Ricardo Moyo, qué increíble. Perdón, Néstor, pero hablame como normal, así como me hablaba cuando le especulaba a mi primo.
2: Jamás, nada.
3: Muy bueno.
1: ¿Cuándo es el domingo, viernes?
2: El domingo.
1: ¿El domingo es dónde?
2: En todas las plataformas. En YouTube va a estar ahí.
1: Ah, pensé que iban a ser así, tipo en algún lugar.
2: No, no, no. Es el lanzamiento.
1: O sea, en todas las plataformas de redes sociales, ¿a qué hora?
2: Sí. Y a partir de las 12 de la medianoche del sábado, aparece ya el
1: videoclip. Ya vamos a tener el videoclip entonces. Ah, bien. Felicidades.
2: Gracias.
1: Y esto se da con este productor que hicieron contacto para.
3: Claro, él le tira el mensaje a Ricardo. Nosotros hicimos la maqueta de la canción. O sea, grabamos la canción en realidad.
1: Y le dijo, este puede ser Ricardo.
3: Y claro, estábamos debatiendo porque queríamos un álbum colaborativo completamente. Y estamos barajando otros nombres y qué sé yo. Yo tiré
2: Ricardo
3: uno.
2: Ni estaba en
3: con vergüenza, lugar. Un día en una reunión, yo tiré así.
1: Y pegaron onda con él.
2: Se recontra.
1: Porque a veces se puede dar que hay onda en la escena,
3: super,
1: pero quizás no personalmente, ¿verdad? Ya no solo mejor, pero importa mucho eso.
2: Sí, sí, sí, sí, eso pasa. O sea, está, digamos, esa colaboración profesional que después.
1: Tipo el sesionista,
2: no,
1: ¿verdad?
2: Que no tiene por qué trasladarse a lo personal humano. Y con él fue humano desde el primer momento, digamos.
1: Qué gusto, ¿verdad?
2: Sí, no, extraordinario. Es también un sensei a la hora de enseñar, o sea, cómo ser. Imagínate lo que debe estar llenando. Nosotros cuando grabamos con él, ellos estaban por sus séptimo obras. Y estábamos nosotros en junio. ¿Entendés? O sea, 7 estadios y estábamos en junio y quedaban 4 o 5 más hasta fin de año y el loco viene y se sienta con nosotros y
1: como si nada.
2: Como si nada, ¿entendés? Y eso te enseña también a cómo manejar multitudes y a la vez seguir siendo humano, ¿verdad?
1: Es que sí, yo creo, claro, porque si te llega a marear la... O sea, sí, sí, no te puede marear la multitud y de una forma es pisando tierra y siendo humano, ¿verdad?
2: Imposible, es que no te maree en algún momento, que en algún momento...
1: ¿Te mareó a vos?
2: Sí, en algún momento te marea porque no es normal.
1: Sí.
2: No es normal. Porque vos estás viviendo ahora en televisión, estando ahí como jurado. Es buenísimo tu personaje, el Pope, para hacer eso. Pero no me vas a decir que no te marea, no me vas a decir que en algún momento tanta tensión no te... No es normal.
1: En
2: no
1: verdad,
2: es fácil a manejar eso.
1: Creo que el mareo... Y sabes que es muy loco lo que estás diciendo, porque el mareo realmente viene de dos energías distintas. Y el mareo de ustedes pues ya hace inclusive peor porque viene desde la buena onda, desde la idolatría, ¿verdad?
2: Sí.
1: Y ese es el que te eleva y te pega. Yo estoy abajo en el mareo, ¿entendés? Yo estoy ya golpeado. A mí ya me garrotean.
2: A mí te puedo vivir las dos cosas.
1: Claro, porque vos pasaste de ser también jurado de un reality como...
2: Yo me llamo. A mí me tocó las dos cosas, de estar, de sentir solamente buena onda, pasar a eso y... Uf. Imposible es que no te marees.
1: ¿Cuál te golpea más?
2: La
1: televisión es brava, ¿verdad? O sea, que a mí también.
2: A mí me mató.
1: Yo ayer sentí que.
2: A mí me mató.
1: ¿Te mató en serio?
2: A mí me mató.
1: Es que la persona no sabe, pero está bueno que los artistas sean jurados y pasen a la tele y todo eso. Pero los artistas finalmente son personas como muy sensibles, ¿verdad?
2: Ultra sensibles.
1: O sea, necesitan ser sensibles para poder expresar todo lo que expresan en un escenario, ¿verdad?
2: Totalmente.
1: ¿Cuándo es el próximo concierto de ustedes?
2: Y el próximo concierto grande es el 27 que tenemos en el anfiteatro.
1: Claro, no lo sé. Qué gusto. Sí. No, es increíble verlos a ustedes, a vos, verte en escenario, a todos ustedes verlos en el escenario, porque traen algo completamente distinto a todos, pero sin embargo están como en una esencia rockera, finalmente.
2: Sí, es como que está pasando eso. Nosotros, digamos, venimos de la fuente, mamamos de la fuente, estudiamos de la fuente, estamos con la fuente, grabamos con la fuente.
1: Claro.
2: Pero indefectiblemente somos ya resultado de otras cosas. Tuvimos la suerte de poder escuchar muchas otras cosas. Entonces nuestra música también se traduce esas muchas otras influencias, a pesar de que yo siempre cuento, nosotros grabamos con Cancio, grabamos con Lisa, grabamos con Francisco Russo, grabamos con Logea,
1: claro.
2: Ahora con Berta. Entonces, como que siempre estamos en la fuente, pero al cocinar y al servirse la mesa sale otra cosa que genera algo hermoso, ¿verdad? Yo siempre digo que mi ídolo generacional era Cancio, que son 3 generaciones distintas a la mía, y hoy hay niños, jóvenes, adolescentes que escuchan nuestra música.
1: Que por medio tuyo otra vez entran a escuchar la
2: canción.
1: Claro, que es lo que sucedió en cierta forma con el nuevo proyecto de Queen, que todos los músicos lo trataron a ¿cómo se llama el ganador? El que perdió en el reality. No, a Lambert.
2: Adam Lambert.
1: Adam Lambert, claro.
2: Si no me equivoco.
1: Él perdió. No, es Lambert, Lambert el apellido. Él termina perdiendo en el American Idol, pero sale de gira con ellos y mucha gente que veía el reality termina conociendo a Queen. Entonces, esa nomás es la genialidad que tiene el arte de repente tener estos referentes. No vas al clásico, pero vas a través de estos que también se formaron con el clásico, ¿verdad?
2: Totalmente.
1: Néstor, ¿y el proyecto en este momento, en qué sentís que está? ¿Sentís esa misma pasión? ¿Hay Néstor Ló para rato? ¿Te seguís como impresionando de cosas? ¿Hay cosas que querés seguir comunicando? Porque hay otra cosa que yo siento con ustedes, a diferencia de otros proyectos, que los cuales no voy a hablar, que como que seguís descubriendo como la primera vez. ¿Te explico?
2: Sí, nosotros seguimos descubriendo cosas nuevas en el sentido de que nosotros venimos hace 20, 25 días de una gira por Europa. Que es la primera gira por Europa de la banda.
1: ¿La pusieron? Perdón, perdón, pero viste, es que no puedo, perdón, disculpame. Es mi forma de ser. ¿Por qué te tenés que enojar?
2: No, yo no me voy a enojar. Lo que pasa es que...
1: No quiero que te enojes y me diga, no. ¿Sabes que Pope nunca más va a venir a tu programa?
2: No, no, no.
1: Oh, no, pero...
2: ¿No sabes que si vos me buscás, yo te respondo? Y vos estás... Y vos
1: yo
2: estás,
1: no estoy buscando.
2: No. Y vos estás en el peor momento para buscarla.
1: No, claro, sí, totalmente. ¿Entendés? Pero yo no estoy buscando, yo quiero saber.
2: ¿Qué tal lo baila?
1: Mal.
2: ¿Cuándo fue eso? Mal, mal. Ah. Mira. Porque yo sé.
1: No, sí, total. Decí, llora, saxo, dale, Fer, después me meo. Dice, ¿qué? ¿Qué tal el locro... el locro pupú europeo?
2: Ese que comimos puchero en Europa, que es otra cosa. No, cocido. Nosotros cocido, ¿qué vamos a comer cocido?
1: Igual te va a romper un poquitito los huevos, que cuando llegas y tipo te ofrecen mucha comida típica, ¿verdad?
2: No,
1: y tipo, todo bien, qué rico. Pero a mí me gusta. Pero ofrecerme otra cosa, un risotto. No sé,
2: a mí me gusta mucho.
1: No, guiso, come a mí guiso. Si pago azul y tortilla, dame mi lenteja. Te vas a aventar. No, porque ya entraste en esa. Nadie te ofrece una gaseosa. Te ofrecen tereré primo, me imagino.
2: Sí, sí, sí. No, bueno. Pero a mí me encanta.
1: Y claro, pero cuando ya es de más.
2: Sí,
1: a mí
2: sí.
1: Me encanta ir mal, no, a mi vieja.
2: Y cuando te ofrecen borí.
1: Borí,
2: después soyo, después claro, locro, no, después guiso, nunca. Después guiso por otro. Después hay demasiadas opciones ahí.
1: Sí.
2: Siempre. Okay.
1: Néstor Ló va a estar en el Recibí, pero está como invitado especial. Sería porque toca uno o tres temas máximos. Entra a cantar Mamá y se va, pregunta acá Santiago.
2: tenemos un espacio ahí.
1: Acá dice, pasa que Pope hace las preguntas importantes. ¿Usted está en pareja en este momento?
2: Estamos en pareja hace
3: ratísimo. Hace ¿cuánto?
2: Y más de 20 por ahí.
1: ¿Más de 20? ¿Casado? No, ¿está casado? ¿Ninguno
2: no,
1: lo dos?
2: Ninguno lo dos.
1: Y hace más de 20 años.
2: Y nos conocemos. De...
1: Se conoce. Sí. Pero como parejis. ¿Hijo, vos ya te tenés hijo?
2: No.
1: ¿Y cómo estás con eso?
2: No, che, pareja, Denis, vos le cuidaste pareja... a la señora de Pope cuando se fue al mundial, ¿eh?
1: Sí, cuidado. No, confío, pero es una cuestión, ¿sí?, de confianza.
2: Pero quería hacerme quedar esa duda.
1: ¿Le llevaron a la pareja a Europa eso?
2: No.
1: ¿O no?
3: No.
1: Fueron como Paul McCartney.
2: No.
3: Ojalá. Otro presupuesto ese.
2: Sí.
1: Recorrieron Europa.
2: Igual nos fuimos entre 21.
1: Qué gusto viaje entre muchos.
2: Nos fuimos entre 31.
1: ¿Y a Europa qué hicieron? ¿Dónde tocaron? ¿Qué tierra?
2: Hicimos Madrid, Barcelona, Lituania, Londres, Dublín, París, Málaga, Badajoz, Valladolid, Valencia.
1: ¿Y lugar que sí o sí tenemos que conocer?
2: Uf. Yo me enamoré de Dublín. O sea, de Irlanda.
1: ¿En serio? Sí, sí, sí. O sea, que la gente que me dice Irlanda no está en nuestro radar para ir.
2: Impresionante.
1: Y
2: es muy, muy, muy Paraguay de Europa.
1: ¿No te copó Barcelona?
2: Me gustó Barcelona.
1: Pero no te volvió loco. A mí me mató Barcelona.
2: Me gustó. Sí, no, me gustó mucho.
1: ¿Les dio tiempo de recorrer y eso?
2: Tuvimos, sí, 2-3 días.
1: ¿En cada lugar que me mencionaste?
2: No, en algunos días, en algunos llegamos y no, o sea, no.
1: ¿El mejor público dónde encontraste?
2: Lituania.
1: ¿En serio?
3: Lituania.
1: ¿Por qué?
2: Y nosotros no teníamos, no sabíamos a qué nos íbamos. La verdad, fuimos invitados por la UNESCO para representar a la Guarania y hacer nuestro show aparte también. Y nos, o sea, qué sé yo, en Madrid, en Barcelona, sabíamos que nos íbamos a encontrar con paraguayos, claro, residentes que iban a disfrutar nuestra música, iban a entender, y de una manera incluso mayor. Pero en Lituania no sabíamos con qué nos encontrábamos y explotó.
1: ¿Y cómo, y el teatro, fue un teatro o cancha?
2: Fue en, un...
3: No, era un festival como con un escenario montado.
1: Tipo similar a que vendría a ser a un jockey o un qué.
2: A un puerto.
3: Sí, un puerto. Puerto por ahí, Asunción, algo por ahí. Sí.
1: Y explotó la gente de Lutona.
2: Explotó. En un momento dado, nosotros empezamos, o sea, nosotros empezamos a tocar y empieza a llover torrencial. Y eso, nosotros acá estamos acostumbrados, empieza a caer la primera gota y se suspende el festival.
1: Claro.
2: Y nosotros empezamos a tocar y la gente, así, digo, ya tenía su paraguas y empezamos a tocar una pared de agua, así de lluvia, y un horizonte de paraguas. Y bueno, dale, terminemos el primer tema y seguramente, y toda la hora mirando a la derecha, a la técnica para que...
1: Y no, métanle.
2: Dale, sí, segundo tema. Yo no podía creer al tercer tema, ya recién en el cuarto tema que seguía lloviendo, nos dimos cuenta de que no nos iban a suspender el show. Y en el quinto, sexto, séptimo tema, escampa, paraguas, vuelve así, más gente, ¿verdad? Una cosa así, en la primera gota acá se suspende el festival.
1: Por favor, si me tenés grabaciones de eso, ¿no?
2: Sí.
1: ¿Tienen?
2: Sí, sí, te muestro. Pues.
1: Bien, bueno. Muchísimas gracias, chicos, por venir.
2: Gracias.
1: Estamos todos expectantes, entonces, el domingo al videoclip. Todo esto lo encontramos en todas las plataformas de Néstor Loy y Los Caminantes.
2: En todas las plataformas y en YouTube va a estar el videoclip oficial.
1: Bueno, ¿alguna recomendación que me tengas? ¿Cómo sobreviviste al reality? Igual dio gusto porque tenías compañeros copados.
2: Sí.
1: Que son
2: sí,
1: tus
2: sí.
1: colegas, digo. Sí, o sea, sí, Jazmín.
2: Sí, sí, sí.
1: Estaba Chino, creo, ¿no?
2: No, estaba Clary, Jazmín y yo. Estamos entre tres.
1: ¿Y qué tal? ¿Cómo pasaste esa?
2: Uf. Fuerza.
1: Ah, o sea, no hay lo nada que va a ser así entonces.
2: Así va a ser. Y después va a ser peor, imagínate cuando falete los más te van a odiar después. Mátame cuando más, cuando
1: quieras. Qué gusto, qué gusto tenerte
2: sí,
1: hoy.
2: Sí, no.
1: No, pero entendés. 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Síganlo en redes sociales, Néstor Ló, que lo vamos a tener en vivo en el anfiteatro, un lugar ideal para ir a escuchar música en vivo, por supuesto, y también a ver a los chicos. Y siempre es un placer ver bandas nacionales en el anfiteatro y, por supuesto, también a Néstor Ló y Los Caminantes. Gracias.
2: Gracias.
1: Nos vamos a una breve pausa, ya regresamos.

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0: La verdad que no entiendo muy bien. Me gusta.
1: 10 es Arana. 10:22 de la mañana, Snoop Dogg featuring Pharrell. Beautiful. Sarita me puso acá un mensaje. 10:12 me puso. Redondeemos. No me importa, ¿cómo? Estamos con Néstor Lodge, chicos. No es que viene el cualquier día que queramos nosotros. ¿Te das cuenta cómo es? Para que vean, luego uno tiene que lidiar con la producción, ¿entendés? Ella le trata a todos por igual. Y no es así, chicos. Hay niveles. Hay niveles, mi amigo. Modo nena, Piopope hoy. Perdón por nacer a cada rato. Déjale hablar a los capos, dice. No entiendo. No sé qué me habla el muñeco. Mi perro se llama Shutruk Denis Caniza. Admiración total por el récord, man. ¿Quién ganó ayer el baño para gatos? Al final nos dijeron. Sí, dijimos todas las ganadoras y ganadores del baño para gatos. 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Hola, Desi, ¿cómo estás?
2: Hola, Popó.
1: ¿Hoy de qué hablamos?
2: Hoy hablamos del algoritmo. ¿Será que el algoritmo de nuestros celulares? Bueno, te voy a ir explicando antes de ir desarrollando esa parte. Bueno.
1: Sí, perdón. Ok, perfecto, dale.
2: Viste, antes era como las radios decidían qué escuchábamos y los dueños de la televisión decidían qué veíamos, qué películas veíamos, claro. Qué noticias escuchábamos, qué nosotros sabíamos.
1: Qué iban a dar, exacto, me gustó.
2: Qué iban a dar. Y las radios, qué música escuchábamos y todo. Pero con la aparición del internet y las redes sociales, como que tenemos una sobreoferta de contenido y a la vez es como hasta Netflix tiene nuestro propio algoritmo, ¿entendés? Uh-huh. Es como, sabe nuestros gustos, nuestras preferencias y todo eso, y es como medio raro que sepa tanto y antes decidían por nosotros. Es como, tenemos tanto contenido que ya no sabemos ni qué elegir también.
1: Ok.
2: Y ahí va la parte...
1: ¿Estás bien? ¿Te quedaste en blanco?
2: Me quedé en blanco.
1: No te preocupes.
2: Me quedé en blanco.
1: Déjame.
2: ¿Puedo tener como excusa que me terminó el atentado?
1: Sí, no, totalmente. Pero pasa, no pasa nada. Igual te quiero hacer una consulta. A mí me pasa con esto de cuando tenés la sobreoferta, uno igual empieza a sacar el matorral de ofertas. Sí. Pero también, y te consulto a vos, que tenés más de 20 años de diferencia conmigo, ¿no te pasa que te cuesta descubrir algo nuevo? O algo completamente distinto que decís, hija, esto es algo completamente distinto que no sabía que no me gustaba o que sabía que me gusta, por ejemplo. ¿Cómo haces para encontrar algo completamente distinto que no tenés idea que exista? ¿No? ¿Entendés lo que te digo?
2: Entiendo.
1: O sea, como no sé, si yo te digo en la ingeniería, ¿cuál es el Michael Jordan en la ingeniería? Y no vas a saber, porque no está en tu rubro, pero ¿cómo haces para cruzarte con eso hoy por hoy?
2: ¿Sabes qué? Es como antes, porque cada uno está tan metido en su propio algoritmo y tan metido en sus gustos que medio que no salimos de ahí, porque nuestras redes sociales, ni YouTube ni Spotify, te va a llevar a algo nuevo. Uh-huh. Sí, capaz en un modo aleatorio, pero no va a salir tanto de esos gustos,
1: claro,
2: que vos tenés. Y yo lo hago compartiendo con otras personas. Che, decime qué música, oche, me recomiendas tal película, así que te voló la cabeza. Hablando con otras personas, simplemente eso. Porque nunca vas a tener el mismo gusto que yo tengo.
1: Claro.
2: ¿Entendés? Entonces, intercambio, como antes.
1: O sea, como antes en el boca en boca, decís.
2: Sí, exacto.
1: Ya, perfecto. Acá dice, ¿por qué quieres ser rubia? Dice, porque vos sos rubia luego normalmente, ¿o no? No así de rubia.
2: No, ahora estoy más rubia. Pero desde los 17 me tiño de rubia.
1: También había escuchado una entrevista donde decían que el algoritmo se iba a poner a tal punto en la burbuja de cada ser humano que inclusive hasta los programas de radio se iban a ajustar a escuchar solamente lo que querías. Eso hay estudios. No sé si
2: ¿en serio? No. Jamás escuché eso.
1: Sí. Jamás. Era como que yo ya iba a poder programar al punto de lo que yo quería escuchar.
2: Y es porque, como un stream. Es stream.
1: ¿Por qué?
2: Y porque vos elegís, o sea, no elegís literalmente qué querés escuchar y qué no, tipo, vas censurando. Pero si elegís
1: el contenido que
2: querés ver, ¿entendés? Sí. Tipo la radio es tipo, ¡ta! Te ponen Pop Spins y ya está. ¿Entendés? A esa hora Pop Spins y no tenés otra opción. Tenés otra radio, pero no tenés otra opción acá, por lo menos en Urbana. Claro. Pero en stream vos tenés una infinidad de videos y de vivos y de gustos.
1: Pero no sentís que si sigue, por ejemplo, la tele o la radio ya tradicional, como siempre, y sigue existiendo y sosteniéndose en un tiempo de internet como este, vigente, es porque la gente también está predispuesta a ver algo nuevo o a darse a una adrenalina distinta.
2: Claro, yo creo que el futuro es retro. Entonces vamos a volver otra vez a
1: el
2: eso.
1: El futuro es retro es buena frase.
2: Sí.
1: ¿Pero por qué?
2: Y porque todo lo que yo ahora estoy...
1: ¿Viviendo como que ya
2: viviendo
1: vivimos?
2: Viviendo como ya vivimos. O sea, mi mamá me cuenta que ya vivió eso que yo viví ahora. Ya sea en gustos, en ropa, estudios, libros, otra vez que se están poniendo de moda. ¿Por qué se están poniendo de moda leer otra vez? Si en 2015 es Branda.
1: Es muchísimo.
2: No, pero en
1: ¿cómo
2: serio
1: que se está poniendo de moda leer?
2: Te estoy diciendo en serio, pero en serio te estoy diciendo. Porque en 2015 era tipo, apareció GTA V, vamos a jugar todo GTA V, ¿entendés? Te doy un ejemplo y tipo no se leía más y ahora, club de lectura. Por todos lados, che, ¿sabes que leí este?

0: Así que estén atentos a eso.
1: ¿Viste?
0: Pero sí, sí, esto tenés razón. Pero es como que crecieron los nichos, ¿verdad?
1: Y sí, están creciendo los nichos.
0: Sí.
1: Pero leer antes era lo máximo para ustedes, porque no tenían más otras cosas que leer, ¿entendés? No, pero en serio,
0: mirá la cara de Sara, ella está sorprendida. Sara, ¿sabes qué? A vos se te acabó hoy el cupo de paciencia con la gente joven. Pero es la verdad.
1: Sara,
0: pero esa es la genialidad de esto. Pero eso es lo que pasa. Ustedes se la dan de que yo soy denso y todo eso. Denso no escuchar esto. Porque este es un punto de vista de que es válido. Nosotros hablábamos así. Yo estoy de acuerdo. Z. Me gusta porque dice que lo escupe sin prejuicio y sin miedo a que le digan, cara, te
1: no,
0: calienta.
1: Yo escupo y yo
0: pero
1: aprendo.
0: Pero se puso
1: también
0: de moda leer, me encanta. ¿Y vos estás leyendo algo, no?
1: From America From.
0: Dirá, lo dijiste como una burla y estás leyendo ese
1: estoy
0: libro.
1: Estoy leyendo ese libro.
0: ¿Sabes que te va a venir bien leer Siddhartha?
1: Ya, pero después segundo. No, ya, Siddhartha.
0: Siddhartha.
1: ¿Cuál?
0: Siddhartha, se me fue el nombre, che. Te metí a decir.
1: Bueno, pero así, y es como el... ¿En qué momento nosotros decidimos realmente lo que nos gusta o no? Porque, por ejemplo...
0: Germán Gese,
1: jamás leí, jamás
0: cortito
1: vi.
0: Cortito, te va a hacer súper bien para un momento como este que estás viviendo de una ruptura amorosa.
1: Ok, está bien. Pero para cerrar más mi idea... ok, está bien para cerrar mi idea. Pero, ¿realmente en qué momentos nosotros somos tan libres de decidir lo que nos gusta o no, lo que ver o no? Porque de repente el algoritmo te puede tirar nomás un... ¡Tas! Video de running, ¡tas! Video de alimentación, ¡tas! Y empezás a correr nomás vos porque en tu algoritmo se vio cool, entonces vos querés ser cool, entonces te vas a un maratón y subís una historia y ya sos cool,
0: claro.
1: Como tu algoritmo.
0: Ah, vos sí que el algoritmo puede llegar a terminar de alguna otra forma. ¿Qué pasó? Ah, bueno. Y bueno, no puedo hacer nada, chicos, pero igual ya nos vamos a una pausa en breve, ¿verdad? Sí, yo sé. 10:31 de la mañana. Desi, muchísimas gracias. Desi, redes sociales.
1: Desi Burian, D-E-S-I, B-Larga, U-R-I-A-N-N. Y el miércoles 23, mi nuevo programa Control Z, y vamos a hablar muchas más sobre este tipo de conversaciones.
0: Todo en sus redes sociales.
1: Exacto.
0: Breve pausa, ya volvemos.
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1: 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Pienso nomás, ayer cuando ganó Estudiantes, y de la manera que ganó, es como que se sintió el vuelve el Estudiantes campeón, el pilcha rata y toda la marca de Libertadores que tiene detrás, el bilardismo y todo, ¿verdad? Qué importante nomás es la historia, porque la historia, si bien no te hace en teoría ganar partidos, pero cuando ganas partidos tienes la sensación de justicia, se lo merecen y por algo están ahí, por algo y sacan la chapa, ¿verdad? Como acompaña a versus el nuevo que va llegando y es como que va sorprendiendo hasta que gana y ahí a partir de ahí se convierte en histórico, ¿verdad? Aprovechemos que está Facundo y pueda o no. Vos tenés algo con la gente menor entonces de 25 años, ¿verdad?
2: Vení, Facu, vení.
1: No, y digo, porque no está pudiendo entrar Guille, ¿verdad?
2: Sí, está.
1: Ah, ¿y qué hacemos?
2: Pero ese es el ruidazo.
1: Sí, no, Guille, hoy creo que no va a poder ser, amor. ¿Dónde estás? Guille.
2: No hay caso.
1: Facu, vení a hacer un ratito el bloque deportivo, por favor.
2: Fútbol, Facu, por favor.
1: No, pero antes que venga.
2: Antes que venga.
1: Sí, rápido. Tiene que ser 10 minutos. 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Hola, Facundo, ¿cómo estás? ¿Qué nos puedes contar del deporte rápidamente?
3: ¿Qué hace, Pope? Clasificación histórica de Palmeiras. Histórica es porque sufrió. Porque no suele sufrir Palmeiras. Corinthians quedó eliminado. Estudiantes se metió a otra semifinal. Candidatazo Estudiantes para mí. Equipo argentino.
1: ¿No va a ser como el Boca-Palmeiras que sabíamos todos que iba a ganar Palmeiras y así fue?
3: Para mí no, porque juega contra Flamengo Independiente del Valle. Estudiantes.
1: Espera, ¿cómo se da la semifinal en Libertadores ahora?
3: Palmeiras-Fluminense y espera rival Estudiantes por Flamengo Independiente del Valle, que yo creo que Flamengo en el Maracaná le va a ganar a Independiente del Valle.
1: Y si, pero viste que pechea ahí también en el brasilero.
3: Sí, y encima Independiente del Valle juega muy bien. Estuve escuchando, no sé si tiene que ver, pero estabas hablando de lo de que el equipo sorpresa mientras va llegando y va ganando se convierte en histórico o algo así, ¿verdad?
1: No. O sea, lo que digo es que cuando vos ya tenés chapa histórica, y cuando pasa lo de Estudiantes, pues hace rato que Estudiantes no está dando la nota. Sí. Y ahora dio, le ganó de la manera que le ganó. Y es como que a eso otra vez, ahí se suma el peso de tu chapa.
3: Exactamente.
1: Cuando empezás a hacer lo que
3: eras.
1: Tipo Racing en la Sudamericana, sí. Antes de cuando Olimpia le ganaba a Flamengo esa vez. La historia. Y Olimpia te echó puto.
3: La mística, ponele.
1: Y ahí sacan la chapa del tema de mística. En cambio, lo otro, cuando sos nuevo, tenés todo ese peso de que siempre seguís sorprendiendo y se espera que te elimines.
3: Eso sí.
1: Hay una energía.
3: Por ejemplo, ayer esperábamos que se elimine Liga de Quito, ¿verdad? Imagínate pasar a Liga de Quito ayer con Palmeiras. Era batacazo.
1: ¿Liga de Quito ya salió campeón o no?
3: Sí, ya salió campeón Sudamericana. Libertadores no sé si
1: Libertadores todavía no.
3: Okay. ¿Por qué no hace el bloque deportivo si él es mundialista?
1: Se fue, no sé qué le pasa ya mundialista. Ahí no me trató de gay y se fue.
3: ¿Por qué?
1: Guille, lo siento, perdón. Guille, no podemos, lastimosamente no se puede.
3: ¿De qué hablas?
4: Yo de política internacional, amigo. Sí.
1: Fuerza.
3: Con Luis Vareiro.
5: Acá.
1: Denis Celoso dice: Liga Campeón Libertadores 2008. Dice.
3: 2008, sí. A Fluminense le gana justamente.
1: Ok.
3: A Fluminense le
1: ¿Y en Sudamericana cómo está?
3: Sudamericana hoy Cienciano contra Montevideo City Torque, el equipo de Horacio Melgarejo. ¿Le conoce ahora eso a Horacio Melgarejo?
1: No, ¿a quién?
3: El técnico argentino que le. No es que le putea. Le responde mal a los periodistas.
1: ¿Quién fue el. Porque vi que un equipo dijo a este chico de Cerro lo compran y no sé qué pudo.
3: A Racing. A Flavio Azaro. Es un periodista partidario de Racing, es hincha de Racing. Se malinterpreta porque Racing está todo mal. está todo mal Racing, y Racing le compró a un jugador de Cerro por $2.700.000, sí, a Matías Pérez, sí, el central.
1: ¿No está rindiendo?
3: Está jugando muy mal todo el equipo, pero justamente en el último partido tiene interferencia en dos goles, donde pifia, juega mal, entrega pelotas. Pero hay, es algo político también lo de Azaro, porque va contra Milito, porque Milito es anti-Azaro y Azaro es anti-Milito. Ah. Y porque le trae Milito por $2.700.000, le dice eso.
1: Claro, ok.
3: También va más por eso. Para mí no es mal jugador Matías Pérez. Puede ser buen jugador.
1: Fin de semana, ¿qué tiene el fútbol local?
3: Y Olimpia San Lorenzo. Le va a ganar, yo creo, Olimpia San Lorenzo.
1: ¿Qué más?
3: Cerro Rubio Ñu. Libertad Emiliano. Y para mí el partido de la fecha, Nacional 2 de mayo. Si gana Nacional se suma. Para mí. Si gana Nacional
1: pero
3: se suma.
1: Pero le baja 2 de mayo.
3: Sí, pero yo no creo que 2 de mayo aguante todo el partido. Pero decime si no es así.
1: Pero
5: el partido
1: tiene
5: la fecha.
1: Tiene el partido.
3: Sí, el partido de la fecha. Porque si gana Nacional se suma.
5: El gallo norteño le dicen a 2 de mayo, mi querido Pope.
1: Pero todo Racing juega mal, incluyendo Pérez. Dice, por fin alguien que sabe fútbol. Cerro, el partido de la fecha es lo que acaba de fallar el 9 de Paraguay. Es imperdonable. Dice, Matías Pérez no es malo. Lo malo es que viene de Cerro, dice.
3: Puede ser, porque en Cerro está todo mal también.
1: En Cerro está todo mal, ¿no?
3: Está todo mal.
1: ¿Por qué?
3: Se lesionan todos, no juega, no gana. ¿Vos viste lo que fue el último partido contra Guaraní?
1: No, claro que
3: inmirable.
1: No. Por suerte. Así no, muy mal.
3: Inmirable. Vegetti que te erra ese gol. Está pero complicado. Para mí no es culpa tampoco de Vegetti, ¿verdad? Es culpa de todo el equipo ya.
1: Claro.
3: Por ejemplo, juega Meroya. Es lentísimo Meroya. Lucas Meroya, un central argentino de 1.90. Es pero lo más lento que vi en mi vida.
1: Así de malo está.
3: ¿Verdad? ¿Por qué él no opina?
5: Sí, viene de una inactividad.
1: Sí,
3: viene masivo, vas a hablar.
5: Bueno, ahora nomás, te voy a
3: echar. No, me la puta. Por ejemplo, el tema de Derly González, te quiero preguntar a vos, Pope, que sos Olimpia.
1: ¿Qué?
3: Derly González.
1: Sí. Yo le banco a Derly González.
3: ¿Le bancas?
1: A muerte.
3: ¿Quieres que vuelva al equipo?
1: Me encontré con Len en un restaurante de pastas. Se sacó fotos con mi hija. Me preguntó qué gusto. Los dos tenemos hijas. Entonces, a partir de ella. Ya mi objetividad en el fútbol. Yo no tengo por qué ser objetivo en el fútbol. Y le amo a Derly, boludo. Le voy a esperar toda la vida.
3: O sea, que sea capitán de Olimpia.
1: Que sea capitán, que sea lo que quiera, sea presidente.
3: Ya te ganó ahí.
5: Ni en el baile sos objetivo, boludo. Menos vas en el fútbol.
3: Yo creo que te falta un poco más en el baile, ¿eh? Meterte un poco más.
1: ¿Qué es meterte un poco más? Más que lo que metí ayer. Ayer me traté de meter y la producción me sacó.
5: Yo soy el jurado de los jurados otra vez.
1: Sí, yo sé. Bueno, nos vamos a... Facundo, muchísimas gracias.
3: ¿Cómo? Soltero, soltero, soltero.
1: ¿En relación abierta?
3: No, soltero.
1: Ah.
3: Soltero estamos.
1: ¿La última vez que metiste un gol?
3: La... Hace 2 semanas.
1: Hasta luego, chicos.
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1: Y 56 de la mañana, hoy todo parece auténtico, incluso lo que no es, y cuando se trata de tu cuenta bancaria, esa ilusión puede costarte caro. 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Nos quedan últimos audios, el bloque masivo de Denis, dicen acá.
19: ¿Cómo le puedo dejar? Porque está ya pasante esa.
1: ¿Cómo se encuentra? Le saludo a Martín. Disculpen, me dieron mal el número, sí, te dieron mal el número, amigo. ¿Cuál es el resultado de Paraguay ahora? Dice. 1-0 estaba perdiendo, por lo que me están comunicando. ¿Cómo están O de Sur Paraguay versus Argentina en este momento? 1-0 gana Argentina. ¿Vos ya estás jugando O de Sur?
4: ¿Eh? No.
1: ¿Panamericanos?
4: No.
1: ¿De cuándo estás con Paraguay? ¿Desde la sub qué?
4: De la sub-17, después estuve en la sub-20.
1: ¿Sub-17 jugaste vos?
4: Sí, claro. Sub-17, sub-20,
1: sub-23. Y había un compañero que era así, hija de puta, este la va a romper y no llegó a surgir.
4: En la sub-17 tuve de compañero a, por ejemplo, bueno, jugó en primera división, Jugovic, Pablo Jugovic, el Libertad, era un delantero.
1: ¿Pablo Jugovic?
4: Sí, claro.
1: ¿El que es empresario?
4: Sí, sí, ese.
1: ¿El empresario?
4: ¡Claro! Ese jugaba fútbol, viejo, el zurdito.
1: Pero así, pero Pablo Jovic, sí, mucho tiempo sí, trabajó acá también, Pablo.
4: Exacto, puede ser. Tal vez,
1: acá quizás. Acá lo vamos a creer. Este Pablo Jovic.
4: Ese Pablo Jovic.
1: Esperá, mirá, fama.
4: Ese fue jugador, su 17, jugadorazo. Después, no sé qué pasó por el camino, quizás algo.
1: Acá está, le voy a decir, Pablo, acá está diciendo sí, Denis.
4: Que sos un crack. Denis. Su 17.
1: Camisa.
4: Jugaste en libertad.
1: Jugabas.
4: Me extraña que es tu amigo y vos no sepas su palmarés.
1: Y que te descarrilaste.
4: Ah, no sé
1: por qué. Por el alcohol.
4: No sé si alcohol o qué pasó.
1: En el camino, sí. Pero prometías ser mucho. El próximo Edo Valdés.
4: Era un zurdo exquisito.
1: El próximo Salvador Cabañas. Sí. Salvador Cabañas.
4: Sí, sí, así es. Ese. Y después tuve a Cafarena, por ejemplo. ¿Le conocí a Ricardo?
1: Cafarena, sí me acuerdo del apellido. Sí.
4: Rubio, pelo largo, era número 9, Juan Tacuarí. Después se fue a Olimpia.
1: ¿Qué pasó con Cafarena?
4: Ricardo Cafarena, eso por eso. Sí, ahora es entrenador de inferiores de un club, no sé qué club es. Bueno, más o menos eso en síntesis. Lo que un pantallazo.
1: 10:58 de la mañana. Nos quedan últimos audios. Espera, un ratito.
4: Vamos, Naya.
1: Bueno, vamos.
20: Cuando baila masivo, le voy a ver en la grada a Denis ahí alzando un cartelito. I love you, masivo.
1: Como vi hace dos semanas, ni Denis con su edad la pone tan poco como Facundo. Pregúntale a Denis que responda uno al menos que deje de venir.
4: Me gustó esa, boludo.
1: Hiciste gol, vos.
4: Me gustó,
1: Gol en casa. ¿Cómo de local.
4: Facundo. Tan inocente va a decir esto en radio, boludo.
1: ¿Hace cuánto
4: un millón de personas está escuchando ahora mismo?
1: ¿Hace cuánto que...?
4: Yo de mi vida personal, privada, no hablo.
1: Y por eso yo te estoy preguntando, la última vez que metiste gol de local, ¿cuándo?
4: De local, yo no juego más, hace 10 años que me retiré del fútbol.
1: ¿Y hace
4: o sea,
1: cuánto?
4: El fútbol me retiró a mí.
1: ¿Cuánto? Mira. Dale, rápido. No, ¿cuánto yo, tiempo?
4: No. Eso no hablo, viejo, no hablo.
1: Un golcito corto,
4: no hablo, no hablo. De chilena. Día de por medio.
1: O sea que antes de ayer...
4: Día de por medio, boludo.
1: O ayer.
4: Ala, pues con ese te
1: día
4: digo todo.
1: Día de por medio, luego.
4: También a 52 años tengo, viejo.
1: Pero yo no te digo con las ovejas y eso.
4: No, bueno. Vamos, ya está exagerando ya, bro.
1: Chao, chicos. Mi partner, Denis, dice Pablo Jovic.
4: Ahí está, te dije. Te dije.
1: En tragos.
4: No.
1: En tragos, mi amor.
4: Preguntarle por qué no surgió.
1: Pues, ¿por qué me le voy a preguntar por qué no surgió, boludo? Chao, chicos, cuídense.
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1: Hola, ¿cómo están? Buen día, qué gusto saludarles. Aquí estamos arrancando hoy 11:30 y conferencia de prensa. Ever Aquino ha convocado una conferencia de prensa sobre el tema arbitraje. Vamos a estar en vivo desde la Asociación Paraguaya de Fútbol. Hola, Carlos Quise, buen día, ¿cómo estás?
2: Hola, Rubén Darío, cordiales saludos a la audiencia.
1: Ayer pasó Palmeiras en la tanda de penales, definiciones dramáticas en los cruces en lo que refiere a Copa Libertadores, a la Copa Conmebol Sudamericana, porque Atlético Mineiro ganó 4-2 y definió a su favor en la tanda de penales la clasificación, y porque Estudiantes le ganó 1-0 a Corinthians. Corinthians falló un penal sobre la hora. Memphis Depay hizo la de Vegetti. Levantó la pelota sobre el travesaño. Se dan cuenta que no solamente es Vegetti. ¿Se dan cuenta que un mundialista, un jugador de calidad como Depay?
2: Solo pueden errar los penales los que patean.
1: Hola, Chochi, ¿qué tal? ¿Cómo estás?
3: Hola, Rubén, qué gusto saludarte a todo el equipo, a la audiencia, a la comunidad del stream también. Bueno, son escenarios distintos. La de Depay era la última en un momento verdaderamente de tensión. La de Vegetti capaz era un partido un poquito menos relevante que
1: pero prácticamente era tramo final del partido, era meter y ganar el partido también.
3: Igual
1: era tensión, presión.
3: Memphis Depay ha tenido de estas en su carrera, ha pateado arriba y afuera.
1: No, pero hay tantos jugadores que han tenido de estas también.
3: También hay algunos que han sido muy efectivos y que pocos penales han fallado. Esos son los penaleros. Han pateado muchísimo y han fallado poco.
2: Cuando era chiquito, mi viejo nos decía, a los dos, ¿no? A Hugo y a mí nos decía: es más factible que los jugadores yerren al final un penal que al comienzo del partido. De pronto, ¿y por qué? Porque dice, el cansancio va definiendo de cómo está. Aumenta la posibilidad.
1: Pero a eso, ayer Muslera, después del partido, dijo algo. ¿Sí? Que ellos tenían, con el entrenador de arquero, estudiados a los pateadores y que era diferente si se pateaba en el trámite del partido o en la tanda de penales. Allí me puse a pensar, ¿qué diferente puede ser? Hola, Juan Pizarracho, buen día, ¿cómo estás?
4: Buen día, Rubén Darío, un gran saludo para vos, para el profe, para Chochi, para todos los que nos ven y nos escuchan, y hasta los propios técnicos quieren encontrar maneras de poder practicar los penales de esa manera. Por ejemplo, habían técnicos, o por lo menos especialistas, que decían que una tanda de penales en una práctica tiene que ser en el medio de la práctica, de sorpresa, para que que tenía que darse en plena disputa, porque así llegaba de la misma manera, llegaba con otro. Pero nunca vas a trasladar.
2: Es decir, no le trasladas tampoco la atención. Entonces lo que tenés que hacer es, el que malogra paga el asado. Algún castigo tenés que ponerle. Porque cuando pateás después de la práctica o antes,
4: no hay riesgo.
2: No están los muñequitos ahí atrás, que es lo que te pesa. Porque es una tensión.
1: A mí me parece que claramente el tema de la presión mental incide mucho. Por eso lo de la cabeza importa. Pero también claramente está lo que dijo Chuchi es una gran verdad. Los que patean mejor, claro que van a tener menos chances de errar. Ayer se dio con el paraguayo Alex Arce una situación inversa. Él patea el penal, el primero del partido.
3: Durante el partido.
1: Y él convierte.
3: 1-0.
1: Y él patea el último penal de Independiente Rivadavia y le ataja al arquero y su equipo se elimina. Y estamos hablando de un jugador que ha tenido una alta efectividad.
3: Un super penalero.
1: Es un buen penalero. No sé si super, pero es un buen penalero.
2: Patea bien,
1: porque patea a la derecha, a la izquierda, al medio, arriba. Un buen penalero. Pero ayer Ingolotti le intuyó el sector, jugó a lo seguro, o sea, tiró cruzado abajo. y le atajó.
2: Que es lo que quiso hacer
1: Depay también, Depay. Solo que él levantó. Él jugó a lo seguro, Depay. Potente y cruzado.
2: En el Mundial anterior le pasó a Kane.
1: Y le pasó a Vegetti también.
3: Pero tiene otra vez un súper contexto especial eso. Porque
2: solo que, pero Vegetti le pega bien, esa es la pregunta.
1: No, ahí está. No. A mí me parece que Vegetti no le pega.
2: Estamos hablando de Kane, Depay, Arce... Vegetti es
1: Roberto Ayo le pega muy bien y también
2: pasó en la final de
1: la Copa del Mundo, tanto,
3: porque si no uno dice como falló Memphis Depay también puedo fallar yo. No es lo mismo. O sea, no,
1: el resultado es lo mismo.
3: Sí, pero,
1: ¿no?
3: pero bueno.
1: A ver, muchos jugadores que no tienen calidad en la pegada han definido en tanda de penales por carácter, por determinación.
2: Sí, y
3: Gustavo Gómez.
2: Bueno, Gómez patea mal,
3: claro,
2: mete.
3: Claro.
2: Pero también la atajaron mucho ya.
1: Danilo Acebal en una definición, Cerro Olimpia fue y pateó y le pegó como le pegó, pero carácter, determinación, personalidad también sirve para la instancia decisiva.
2: Danilo te garantizaba algo, que él tenía un estilo que era pegarle fuerte.
1: Sí, pegarle fuerte.
3: Una bomba fuerte.
2: Y casi al medio. Si se quedaban en el medio, atajaban. Pero como todos se mueven...
3: Decí que le renovaron el contrato a Memphis hace poquito...
1: Que pusieron para renovarle.
3: Pero que bajó un poquito su pretensión al final.
4: Pero el propio Corinthians había anunciado que no iba a salir primero. Memphis. Primero, a través de sus
3: redes
4: sociales.
3: Y Memphis dijo que lo iba a demandar. Y después al final lo renovaron.
4: Y después la hinchada hizo una protesta generalizada a los gavioes de Afiel para protestar que no iban a renovar a Memphis. Y ahora la hinchada es la que lo está destruyendo a Depay.
3: Ayer estuvo buenísimo, pero fue novelesco todo, porque... Mineiro también pasa en penales con Santos y al final del partido publica un póster de película y dice buscando a Ney, en vez de buscando a Nemo. Ney es un pescadito y el galo lo persigue. Lo pasa en el partido de ida, Neymar se había tomado con los hinchas y le dijo, equipo chico, yo valgo más que todo el equipo que tienen
4: y
3: ustedes.
4: Aparte,
3: entonces, ahora le salieron al cruce.
4: El Santos es en Brasil es el peixe.
3: Y fue sobre la hora, Mineiro marca el 4-2 sobre la hora, Liga de Quito va a los penales sobre la hora con el gol de Estrada también. O sea, ayer fue
1: En el tema este de las cargadas, ayer pasó algo que a mí ya me resulta desagradable. O sea, los jugadores de Atlético Mineiro tenían inflado un pescado inflado y le metieron patadas al pescado en el momento del festejo. O sea, cosas que a mí me parece que ya exceden este tema de las cargadas, ¿no? Pero se está usando mucho. Digo, hoy en día... Los responsables de comunicación de los clubes, le llaman los communities o los CM, empiezan con publicaciones, con cargadas, y esto va cobrando una dimensión que a mí me parece que hay que cortar, porque no corresponde, y más todavía porque esto es dinámico, y hoy ganás y mañana perdés, y nunca nadie es el dueño siempre de un resultado, o de la gloria, o del triunfo. Ahora, les quiero plantear una cosa. Ahí se está acomodando Pato. ¿Por dónde está Pato? Provenza.
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1: Está con nosotros en la comunicación Clever Ferreira. Hola, Pato, buen día. ¿Cómo estás?
5: Buen día, Rubén. Saludo para el entrevistado.
1: Hola, Clever. Rubén Darío soy. Buen día, bienvenido. ¿Cómo estás? Clever, ¿me escuchás? Clever Ferreira consiguió ayer con el Atlético Tucumán su clasificación para jugar las semifinales de la Copa Argentina. Empataron 1-1. Fueron a la tanda de penales. Él falló en la tanda de penales, pero su equipo pasó. No le fue bien tampoco a Iván Villalba. En la tanda de penales no le fue bien a Alex Arce, que fallaron, pero terminó, repito, Atlético Tucumán consiguiendo la clasificación para jugar las semifinales de la Copa Argentina. Lo sacó de carrera al último campeón, porque el Independiente Rivadavia es el último campeón de la Copa Argentina. Y ayer Atlético Tucumán consigue empatar ya por el minuto 92 de partido. Clever, ¿me escuchás? Hola, Clever. A ver si ajustamos la comunicación con Clever Ferreira, Provenza.
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1: Ayer el Brighton eliminó al Manchester United en cancha. Diego Gómez en el segundo tiempo, minuto 66, participó de la jugada del tercer gol. Lo dio vuelta, perdía 2-0.
3: Un poco ruido hubo. Me van a decir pájaro mal agüero de vuelta, pero para mí hizo un buen partido Diego. Participa muy bien en la jugada del tercer gol, muy muy bien, clarifica todo. Pero estuvo muy apuntado por los hinchas del Brighton. Como que no está andando al nivel de los demás. Y tuvo una jugada de gol muy clara que no pudo concretar también Diego Gómez. Pero bueno, dio vuelta al Brighton y ganó 3-2 el partido contra el United.
5: Partidazo hubo ayer en todos los torneos.
1: El sí. Sunderland le ganó al AZ Alkmaar 1-0. Jugó de titular Alderete, pero Omar salió lesionado. 7-8 minutos segundo tiempo y queda por saber porque viene siendo tocado. De hecho, él se había lesionado en la Copa del Mundo. Sí. Había sufrido una lesión en ese partido que al principio iba a salir, no quiso salir, continuó en el partido Australia. Y después fue sustituido.
4: Y aparte, en la temporada pasada, como mínimo 3 veces salió antes de los partidos por molestias. Porque después volvía.
2: El partido siguiente estaba
4: de vuelta. Claro, salía a los 60, 70 minutos.
2: Porque pedía cambio él.
4: Sí.
1: Provenza.
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1: En un ratito leemos todos los mensajes. Repito, 11:30, la conferencia de prensa de Veraquino. La sensación que yo tengo es que el fútbol sudamericano perdió calidad. Uno ve los partidos y ve mucha, mucha lucha, mucha entrega, se pega, se mete, pero muy poco.
5: No hay destello de calidad como en Europa, decís.
4: Y sí, porque pero, se van los rápidos. Se van los
2: mejores rápido. Jugadores están en Europa, eso no hay ninguna duda.
4: De buen pie.
2: Entonces los campeonatos te muestran partidos increíbles, tanto en la liga, de los grandes equipos estoy hablando, los otros son partidos igual que acá, ¿eh? Pero los grandes equipos tienen las mejores figuras, no solamente de América, sino cualquiera que surja. Y ahí van a los grandes de Europa, entonces el nivel indudablemente...
1: Ahora, equipos que tienen grandes figuras no generan, no juegan partidos chatos, partidos parejos, partidos...
5: Más o menos Flamengo es el que más alegra un poquito la vista verle jugar, pero a veces también comete tantos errores defensivos, ¿verdad? Pero yo creo que el más alegre es Flamengo.
4: Y aparte, el equipo referencia a nivel de resultados en Sudamérica en los últimos 7 años es Palmeiras y siempre dijimos, juega a ganar, juega feo, juega defensivo, no juega vistoso.
2: Tiene un esquema, pero
4: tiene un esquema.
2: Cuando tocan de primera te das cuenta que tienen también calidad. Después el otro que juega, que la gente no lo menciona, el que juega bien es Boca. Boca es un equipo que le falta hoy su mejor jugador, que es, lo siente, que es Aranda. Pero Boca es un equipo que te ataca por el medio. Es un Boca distinto a la historia de Boca, que era más de fortaleza física. Hoy intenta jugar a la pelota. Tiene 3-4 jugadores de buen manejo. No tiene el 9 que te marque una clara diferencia. A pesar de los goles de Menentiel, hierra situaciones muy favorables y eso termina haciendo que sea menos efectivo de lo que se podía suponer. Pero... como futbolista hay otro equipo que tocan bien, pero indudablemente que Sudamérica está por debajo de Europa.
1: A mí lo que me preocupa es que hay equipos que uno dice tiene jugadores de calidad y apuestan a meter, a empujar y se desapegan un poco de jugar con técnica. Claro que son jugadores con enormes recursos técnicos, pero yo veo partidos luchados y me viene a la cabeza lo que pasó en el Mundial de Clubes. ¿Cómo fue? A competir en Sudamérica contra los equipos europeos. Incluso se ganaron algunos partidos épicos, sí, pero sobre la base de la lucha, de meter, de golpear, de pegar.
2: Y es porque son superiores ellos, no tenés otra alternativa, es decir, claro. No tenés la calidad de jugadores. Es decir, los equipos que ganaron, creo que le ganamos a Fluminense, el que sorprendió un poquito, y era un equipo que metía, pero no era que se le ganaba con juego, porque esos equipos a ese nivel... indudablemente están por encima de Fluminense, hasta de Flamengo. Flamengo, si no le da intensidad, no compite.
1: Ayer Estudiantes Corinthians de vuelta fue un partido de mucha lucha, de pocas situaciones de gol.
5: Pensé que Corinthians iba a...
1: Pero la mayoría de los partidos de Copa Libertadores, estos partidos... De hecho, uno mira y dice, ganó Estudiantes 1-0, falló Memphis, podía ser penales también. Pero penales Atlético Mineiro con Santos. Penales ayer Liga Deportiva Universitaria con Palmeiras. O sea, se están resolviendo partidos por muy poco y en donde, repito, la característica esencial es la lucha. Pocas situaciones de gol. No son partidos atractivos desde la propuesta de atacar, buscan más el equilibrio.
2: Porque Palmeiras, por ejemplo, que nos quejamos, decimos, el jugador más hábil que tenía, el que te podía ganar los duelos, apenas surgió, apareció, boom, se fue, que es Alan. ¿Verdad? Que lo que le quedaba, porque cuando apareció Estevão, enseguida a los 18 años se fue.
4: A los 17 ya estaba vendido.
2: Aquellos futbolistas que aparecen, que te puede ganar los duelos y son los que te generan situaciones por habilidad. Porque el fútbol va mucho hoy día, siempre fue por el costado, pero hoy más todavía, porque los esquemas defensivos, cada vez más gente. Es decir, hoy el concepto de todo, o de la gran mayoría de los entrenadores, es que los 10 tienen que pasar la línea de la pelota. Antes, los entrenadores dejaban 2 o 3 para ver si metes una contra. Hoy tienen que bajar todo y vos decís, ¿cómo metes una contra ahí?
5: La transición tiene que ser rápida.
2: Y sí, pero sí, tocando la pelota, y si no tenés técnica, ¿cómo hacer la transición rápida si todo baja? Antes te dejaba el grandote ahí para que te aguante, para que vos puedas salir, y otros dejaban los puntas, que venga el lateral, vos le cubrís, y cuando vos recuperás la pelota, el punta se supone que va a estar destapado, ¿no? Hoy no es eso, hoy es todo esquema y necesidad de lo que puedan desequilibrar por los costados, ¿no?
1: Una pena para la belleza del juego, ¿no? Una pena para la belleza del juego, porque ese es un riesgo que está corriendo el fútbol en el sentido, y es preocupación para los que visualizan, digo, el apego que tienen los jóvenes a los deportes que les generan emotividad.
3: Más rápido, más intenso.
2: Por eso tienen que verle a Barcelona, ¿no?
5: ¿Cuánto tiempo puede durar el más acá?
2: No, en un año antes, un año se va. Se va.
5: Y ya se va, por eso te digo. Y jovencito para más, porque ese es el perfil.
2: Ojalá dure más, porque se va a ir fortaleciendo cada vez más, entonces aumenta su chance cuando vaya, triunfe.
3: Pero si va, ¿no lo fortalecen también? ¿Dónde
2: sí,
3: vaya?
2: Pero no sabe cómo cae. Depende, ¿en qué club? ¿Dónde es?
4: Depende de la situación.
2: Cambia el ambiente, un montón de situaciones. Es un chico preparado.
3: Sí que está preparado.
2: Claro, por eso, un chico preparado, tiene una ventaja, se va a adaptar, tiene carácter, sí. Ya habla inglés, todo eso ayuda.
3: Es culto,
2: ¿no?
3: Sí.
2: Todo ayuda, pero... él va a ir con mucha expectativa y de por ahí no juega de entrada, a ver cómo le afecta en lo anímico. Tiene que ir preparado para eso también, porque hay una adaptación. Es cierto que los grandes jugadores no necesitan adaptación, traerlo, poner, ya está. Pero él todavía no es el gran jugador, es un proyecto a eso. Entonces hay que tener cuidado, y cuando más maduro va, mejor para él. Hoy tiene 18 años, no te apures. Tenés el caso de Julio, que vos podés ir mirando al principio. Hoy Julio se muestra mucho más maduro de lo que era un año atrás. Hoy pasa la pelota, hoy trata de elegir la mejor jugada. Yo no quiero que pierda su gambeta, pero hoy lo primero que piensa es con quién juego. Uh-huh. No es, antes era lo primero que pensaba era a quién le gambeteo. Hoy él cambió eso.
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1: Sí, desde hace varios años los DT renunciaron a jugar con un 10 y ahí el fútbol perdió todo, dice Esteban.
4: Y además del 10, lo que había dicho el profe también, perdió mucho el habilidoso, el gambeteador, el que va por el costado, se va enseguida.
2: Ahí sí, pero no es tan así que se renunció al 10. Le cambiaron el formato, hoy es el mediapunta el que hace la tarea del 10. Hoy la mayoría de los equipos juegan 4-2-3-1. El del 3, el del medio, es más o menos el...
5: Y es más suelto.
2: Y todavía le da más soltura, sí. Porque le quitan la responsabilidad de que baje delante del volante. Sí. El que baja hoy todavía a cooperar y hacer ese trabajo es del más. Porque lo siente. Pero ahí lo alejas del área, ojalá no baje tanto.
5: Pero recupera pelotas.
2: Sí, pero te digo, después todos juegan detrás del punta.
1: En un rato vamos a leer los mensajes. Mati me va a ayudar. Clever, ¿me escuchás?
6: Sí, hola Rubén, te escucho.
1: Bien, bien. Estamos utilizando esta vía porque, bueno, algo se desconfiguró en el sistema nuestro. Perdona, Clever. Buen día. Felicitaciones. Están muy contentos porque, bueno, Atlético Tucumán está en la semifinal de la Copa Argentina. Sí, pero una cosa, Clever, errar el penal y que tu equipo se elimine. Y otra cosa es errar el penal y después que, bueno, en este caso te salvaron los compañeros, Ingolotti estuvo impecable y terminaron celebrando. O sea que el impacto es menor, absolutamente menor cuando uno pasa. Clever, contanos, ¿cuál es tu situación con el tema selección paraguaya? ¿Te llamaron?

0: ¿Y vos cómo estás en el tema documentación, en el tema visado del pasaporte? Ah, nunca tuviste. Bueno, está un poco complicado entonces a esta altura con este tema, porque vos sabés que ese procedimiento hay que hacer porque los partidos son en los Estados Unidos. Clever, contanos un poco cómo están viviendo esta etapa ustedes en Atlético Tucumán, la campaña, cómo está acompañando la gente, cómo se vive esta situación.
1: La verdad que muy bien, ahora la gente está muy motivada, bueno, el grupo viene bien, el partido a partido demuestra, la gente, bueno, la pasada perdimos contra el River de local, pero no fuimos muy aplaudidos del estadio porque jugamos 80 minutos con 10 hombres y bueno, le empatamos el partido y bueno, perdimos los últimos minutos, pero bueno, la gente nos hacía todo porque perdimos todo y bueno, ahora siempre nos apoyan y además la gente de Tucumán es muy fanática, pero muy fanática.
0: Ayer varios paraguayos en cancha, ¿pudiste hablar con los compatriotas que jugaban en Independiente?
1: Sí, con Arce más que nada porque le tocaba marcar y
0: Clever, gracias por este contacto.
2: Preguntarle cómo es marcarle a Arce.
0: ¿Cómo es marcarle a Arce? Me dice Carlos Quise.
1: La verdad que es muy, muy tranquilo. Bueno, de mi lado a lo menos vino pocas veces porque le buscaba más a mi compañero que a mí, porque bueno, en el juego aéreo nos íbamos a pelear ahí arriba y le buscaba más a mi compañero, más que nada.
2: ¿Era más fácil su compañero?
0: Sí, tu compañero era más fácil que vos y por eso Alex quería jugaba sobre él.
1: Y capaz pensaba eso porque es más joven, el que juega conmigo es más joven que yo y bueno, capaz que y tiene menos partido que yo y capaz que por eso le empezaba a buscar a él.
0: Clever, un gran abrazo, gracias por tu tiempo. Clever Ferreira, jugador del Atlético Tucumán, que es semifinalista de la Copa Argentina. Provenza.
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2: Juan Pilé, pues los mensajes que te llegan.
0: ¿Qué pasó? Mati, podemos arrancar, por favor, porque algunos están quejando que no ahí estamos leyendo los mensajes.
4: Tenemos la información también, ahí nos escribían al chat. Golazo de Paraguay, nos decían, es así, Junior Gamarra. Convirtió un tremendo gol, gran pase Edu del Mas para poder convertir.
5: 1-1.
4: 1-1.
0: Y acá está el 2-1.
4: 2-1.
5: Paraguay.
4: Acaba de convertir.
5: Vamos, Luis
4: Rojas. Ahora convirtió Paraguay el 2-1. Entonces, Pedro Zarza convierte el 2-1.
5: Los tres son de Olimpia, los que nombraste. Sí,
4: es así.
6: Los tres de Olimpia.
4: Entonces, o por lo menos viendo, vamos a ver, a corroborar, pero era Pedro Zarza el de la... Lo mostraba así. Pedro
0: Buenas,
4: Zarza.
0: Señores. Yaupo del Asado se merece el profe Quise por descubrirle al Capi. Abrazo, señores, dice Marcos.
4: Richard Ortiz, que lo habías contado ayer.
5: Soy tu quebrante de Chochi. Vos que sabes tanto. El Breno Bidón de Corinthians es pariente de Botellón García. Está buscando la vuelta ese chiste hace rato. Soy tu quebrante por el tema de Bidón y Botellón.
0: Sí, dale.
5: Gabigol hizo un partidazo y el arquero le tapó el penal, dice Agustín Álvarez. Tiene razón, en la tanda Gabigol no pudo convertir. De hecho, Santos marca solo un penal y pierde con Mineiro. Realmente una cosa no perdona a la otra. Disculpen, pero son profesionales que ganan mucho, dice Esteban. Como mínimo hay que acertar el arco. Estoy bastante de acuerdo con eso, bastante de acuerdo. Ahora, cualquiera puede fallar en la vida, pero creo que tenés que acertar el arco. Si te ataca el arquero, otra cosa. Alex Arce convirtió a los 90 en una etapa de definición, dice Lucho, sí.
2: Él tiró afuera.
5: No, me tapó el arquero.
2: La tocó el arquero.
5: El 9 titular de la selección de Paraguay es Alex Arce, dice Lucho. Hoy me parece que tiene un lugar de preponderancia en eso.
2: Yo creo que sí.
5: Y viene, anda bien. Cambió el lado, en el partido pateó a la derecha y después en la tanda va cruzado. Profe, vio el partido de Estudiantes. Y en Argentina ese equipo no es más que River y Boca. ¿Cómo es que puede estar entre los cuatro mejores de Sudamérica ahora? Dice Agustín Álvarez.
2: Es duro, es difícil ganarle, meten todo, corren.
5: El año pasado casi eliminó a Flamengo.
2: Tiene dos, tres jugadores.
5: Sí,
2: y jugando el local son es dificilísimo ganar en la cancha y de
4: Estudiantes. Cerro, que se eliminó con Estudiantes la Libertadores pasada, fue una serie muy pareja.
5: Y después de siguiente fase.
2: Estudiante va a la línea de Palmeiras, equipo duro, fuerte.
4: Históricamente también.
2: No de toque, de circulación de pelota, nada que ver.
5: Hola muchachos, saludos, profe Quise, dice Mauro. Esto está pasando en Urbana Sports YouTube. En tu tiempo en Olimpia, el de DT Cubilla le enseñaba penales.
6: ¿Qué pregunta?
5: No, me imagino que no. No, dice Carlos Quise. Rafael López, ¿qué quilombo le está haciendo Zarza a los Curepas? Dice. O sea que ese es un lindo factor de análisis. Pedro Zarza es un jugador con gran potencial para dejar esa imagen, porque es muy desequilibrante, pero evidentemente Vitamina no lo utiliza más. Porque pierde la pelota en zonas sensibles, porque por ahí físicamente no puede llegar a la altura de lo que se necesita. Buen día a la mesa. ¿Alguien sabe cómo se llama el deporte que juega el Barcelona? Dice Vargas. 7-2 ganó ayer el Barcelona ante el Racing de Santander. Y bueno, hubo un festival, falló un penal, si no eran 8.
0: Esa es la gran diferencia que a mí me hizo plantear el tema. Si hemos perdido calidad en el juego en Sudamérica. Porque cómo juega Barcelona es un espectáculo.
5: Pero hoy es Barcelona y no sé si hay otro que juega así en Europa.
0: Y juega PSG así, y juega el París, Manchester City.
5: Pero son los sudamericanos los que brillan igual, Rubén, ahí.
4: Pero no son, pero a nivel...
0: Pero son estilos también de juego. Son estilos, maneras, propuestas.
5: Pero hay una cultura detrás, O sea, digo, la logística, la infraestructura...
4: pero antes
5: acá no podés querer jugar así, pero capaz no se va a poder. No.
7: Este técnico alemán también es fantástico, ¿no?
5: Sí, pero bueno, pero él dice que hay otros casos, ¿no?
0: Yo lo que veo es que se está apostando mucho a la lucha, a friccionar, a no dejar jugar antes que a querer jugar.
4: Para mí el reflejo siempre fue cómo se jugaba la Copa Intercontinental, que vos veías muchas veces eran los equipos sudamericanos en los 70, 80, eran partidos durísimos, pero muchas veces los equipos sudamericanos eran los que tenían a los talentosos, a los que gambeteaban, a los más habilidosos, y los europeos también eran equipos duros, pero a los últimos 15, 20 años la diferencia en ese sentido cambió.
2: Cambió el concepto de los europeos, claro, más que los sudamericanos. Sudamericano,
4: claro.
2: Los europeos antes eran, todo era garra, fuerza,
4: físico,
2: marcado,
4: correr.
2: Y ellos incorporaron talento sudamericano,
4: claro,
2: más que los sudamericanos.
4: De Sudamérica, claro.
2: Los europeos antes eran, todo era garra, fuerza,
4: físico,
2: marcado,
4: correr.
2: Físico,

0: una contra, pero el City lo que quiere es tener la pelota. Uh-huh. Parece, a veces hasta te aburre.
1: Sí, aburre.
0: ¿Entendés? Pero es difícil ganarla a esa. Pero esos son los equipos grandes. Los otros va más o menos, se nivela a lo que produce Sudamérica en juego. A partir de mitad de tabla. Atlético de Madrid, hoy que tiene buenos jugadores, hoy tiene mejores jugadores técnicamente, pero vamos a ver si consigue Simeone transformar el fútbol de defensivo de Madrid.
1: Pato dice ahora, que ya no se acabó el ciclo.
2: Yo no quiero minimizar el talento ni la calidad sudamericana, pero digo, ahora que Messi ya está en su ocaso, ¿quién es el jugador sudamericano determinante hoy en el fútbol mundial en Europa? Vos decís, el sudamericano. ¿Y qué tiene Barcelona? Rafinha.
3: Que es el principal jugador en cuanto a estadísticas, goles y asistencia de Barcelona.
1: Pero es más un definidor, más que uno.
3: Es mejor, sí.
2: Pero hoy es uno de los buenos jugadores que tiene Barcelona. Sí, claro, no es que Barcelona depende exclusivamente de Rafinha.
0: Sudamérica tiene que agradecer que ya tuvimos Pelé, Maradona y Messi.
2: Estamos hablando de actualidad, de ahora. Mi preocupación es ahora.
0: El que puede pelear en si mejora un poquito es Estevão, es el proyecto más interesante. Hendry, si se define por dónde va a jugar.
4: Cada 20, 30
0: después,
4: años
0: jugadores de 6, 7 puntos, ponerle.
2: A eso es lo que voy.
3: En esa dimensión, Messi, Neymar, me parece que no. Ahora
0: no hay. Ahora vos tenés en cuenta también el técnico de Barcelona. ¿Por qué quería tanto la presencia de Álvarez? Exacto. Él quería la presencia de Álvarez para darle lo que te da Álvarez en la recuperación de la pelota, claro. Porque ya tiene la mina que no baja nunca.
3: Y no debería hacerlo.
0: Entonces, la mejor opción en eso era Álvarez.
3: Sí.
0: Al no poder con Álvarez, encontraron a alguien que te hace un trabajo.
3: ¿Quién es? ¿A de Jimmy?
0: Por debajo, no. Pareció a Álvarez, Gabriel Jesús.
3: Gabriel Jesús. Sí, que se puede mover
0: el
3: menos.
0: Otro,
3: oye,
0: el que
3: pero
0: dijiste vos, te gana los duelos, una fiera. Sí, sí, en Borussia.
3: Tremendo jugador,
1: impresionante cómo gana
2: velocidad.
0: Y ayer le esperó para hacerle el gol a Lamine. Tenía para definir él y le esperó y le pasó la pelota.
2: Son cinco de los 26.
4: ¿De Paraguay?
2: Cinco los que no están.
3: De la lista mundialista.
2: Gatito.
0: Balbuena.
2: Bobadilla. Velázquez. Ábalos. Proenza.
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2: Bobadilla claramente está lesionado.
3: Sí.
2: Tiene una lesión que hace rato no le permite jugar. Después, coincidentemente, son los jugadores grandes.
0: Sí, pero bueno, Gatito está lesionado.
2: Balbuena no está jugando.
0: No está jugando, pero también anda con lesiones. No está entero. Después, ¿quién es el otro?
2: Velázquez, 35. Balbuena, 35. Ábalos, 35.
1: Velázquez también está lesionado.
2: Gatito, 38.
1: Ahora.
2: Bueno, y el que tiene 25 y está lesionado, Damián Bobadilla. Este tema de la convocatoria en Cerro, me dijeron que en Cerro hay dos pedidos de pasaportes. Aparte de Lucas Quintana, también
0: Cañete.
2: Alexis Cañete. Merece. Ahora, lo que queda por resolver es si van los dos o uno de los dos. Si van los dos o uno de los dos.
0: Suspendan el partido de Cerro, si Cerro quiere suspender.
3: Tú tienes que ir tres.
0: No importa.
2: Con dos puede suspender.
0: Ya sé reglamentariamente.
2: Y bueno, pero hay que manejarse por el reglamento, Quince. No podemos manejar por el estado de tres.
0: Pero si no podés perjudicar tu campeonato, no podés perjudicar. Tenés que readaptarte a la situación que ha acontecido.
1: Y la selección tampoco puede quitarse recursos.
2: Pero se hacen las reglas.
0: Pero si fueran vivos, en verdad, lo hubieran adelantado esta fecha y el fin de semana se jugaba y en la otra semana no hay partido. ¿Por qué no piensan un poquito a veces? Esta semana podía haber jugado una fecha.
1: Claro, pero después la queja es que tiene muchos partidos seguidos.
0: Y bueno,
1: que
0: pero si no, ¿qué perjudica? Claro. ¿Pero qué preferís? Jugar y la carga de partido es lo mismo para todos, no hay
1: para
0: ventaja.
1: Todo, sí.
0: Pero si a vos te sacan tus dos mejores jugadores, le estás dando ventaja al rival.
3: Que lleve tres.
6: Lleva uno más.
1: Claro, pero no podés llevar para compensar un campeonato de armar tu selección. Pero tu selección no puede depender de la crítica o no de los equipos.
6: Pero vas a jugar con Bolivia y Colombia
7: amistoso. El fútbol tiene su importancia.

0: O sea, pero no debe, no, tendría tu prioridad a nivel plantel es traer, llevar a los mejores. Pero en este momento, pelean el resto,
1: pero
0: a mí como técnico me tiene que chupar un huevo.
1: No, bueno, pero...
2: No, no sea así,
1: pero,
2: Juan.
1: No, pero, perdón, pero los
2: uno no, los dos.
1: Van a ser amistosos.
3: No, Mesa te contagió.
2: Dale a Juan Bichía.
1: Ese lado es un lado muy turbulento.
4: Pollo de mi huevo.
2: Se le soltó la cadena.
1: Mil disculpas a la gente.
0: Se le soltó la cadena.
2: Bueno, voy con Provenza, voy con Provenza.
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5: Orlando se preocupa por el tema de... Soy Dani Ramírez, dice. ¿Y Derlis ya ni en la reserva? ¿Dónde estuvieron César Olmedo, Quintana, etcétera? Un saludo le envía a Soy tu cuñado a Norio.
1: Sí, le quiere mucho a Norio, Soy tu cuñado.
2: A la pucha.
5: Con el dinero que gana... ¿Eso ya leíste, verdad? Por lo menos...
1: No.
5: Un gol de penal este deberían otro garantizar.
1: Ya habían dicho algo parecido, pero en este caso Ayrton está reforzando en Urbana Sports YouTube la teoría de que con lo que ganan no le pueden pegar afuera. Estoy de acuerdo, hay que acertar el arco.
0: Por después se ataca. Claro, las críticas son mucho mayores.
3: Con lo que le pagan al arquero no le tienen que hacer un gol al arquero.
1: No, pero el arquero tiene la de perder ahí. Ah, mal muere.
3: No, al contrario, tiene todo para ganar.
2: Sí, bueno.
5: El tema del penal es tan simple. Tenés que meter. Acomodé el lugar.
1: La fiera Carlos Miguel.
5: Tenés que meter.
1: Gigantesco el arquero de Palmeiras.
0: 2 metros 4.
2: Enorme.
1: Ese, por ejemplo, es un arquero que vos vas a patear el penal y realmente.
0: Intimida.
1: Te liquida. Vas a ver una cosa ahí.
5: Pero en Brasil casi todos los arqueros.
1: Son grandotes.
0: Y los
5: centrales. 2 metros 1.
0: Centrales y arquero.
5: O sea, son los arqueros
3: muy grandes. Apuntaron a eso. Después del 70, en la final del 70-80, hasta prohibieron que gente de físico pequeño jugaran de central.
1: Es que tiene que ser, porque
5: pero una campaña y un trabajo mucho más fuerte fue después de aquel campeonato mundial de España de
1: 1982.
5: Sí. Cuando, pero cuando eso, Brasil tenía un gran equipo.
2: Qué equipazo.
5: Y bueno... Terminó sufriendo a Paolo
4: ¿quién no
5: Rossi.
4: Era crack equipo, en ese equipo.
5: Y un equipo que jugaba además el fútbol show, el fútbol espectáculo, y parecía que era superior a todos. Sí, y sin embargo, un Paolo Rossi mortal, contundente, le metió 3 y le ganó 3-2.
3: Las 3 pelotas la perdió Toninho Cerezo, que era un jugador fantástico.
5: Tremendo. Y Brasil con solo empatar. Le alcanzaba, pero sin embargo, como jugaba pensando en el arco de enfrente, no le importó y seguía atacando y de contra lo liquidó Italia.
3: Valdir Pérez era el arquero.
5: Sí. Valdir Pérez, sí señor, Valdir Pérez.
3: Y hoy imagínate que antes no tenía, la gente se acuerda mucho internacionalmente, pero cuando estuve por Brasil encontré amistades de jugadores brasileños, pregunté siempre por Félix, que era el arquero del 70, ¿no? Que decían que era malo y todos te decían que no era como la gente decía, ¿no? De que era buen arquero, no era un fenómeno, pero no era tan malo como creía la gente, ¿no? Eso te dice Emerson Leão, todo, Valdir Espinosa, un montón de gente. Ahora, Brasil hace un trabajo con los entrenadores de arquero porque es el primer país que incorpora a los entrenadores de arquero dentro del cuerpo técnico, porque antes le pateaba el auxiliar, el técnico, cualquiera, o elegía 10, 15 jugadores, vengan y pateenle. Y hoy día, Brasil, de entre los 10 mejores arqueros del mundo, debe tener por lo menos 3.
1: Por lo menos 3, sí.
3: ¿Entendés? Y lo mismo pasó con los centrales, ¿no? Pero
1: y se grandotes, ¿eh?
3: Pero se olvidaron de los creativos porque daban por... que tenían y se olvidaron de lo que era una esencia del fútbol brasileño, que son los laterales.
1: Y
3: hoy no te llama la atención los dos laterales titulares
1: ninguno,
3: de la selección de Brasil.
1: Ninguno.
5: ¿Cuánto va de partido, Juanpi?
0: Ahora mismo...
5: Están viendo Gustavo Alfaro, Robert Harrison, Guillermo Burdizo. Están allí en el estadio viendo el desempeño de la selección sub-20.
0: 80 minutos. Ahora mismo Paraguay está 2-1. Gol de Pedro Zarza al segundo. 2 asistencias de Eduardo Delmas.
4: Dos asistencias.
0: Muy buenas jugadas previas de Eduardo Delmas.
4: El primero.
5: Vamos a Ever Aquino. Vamos a la conferencia.

0: Primeramente queremos mostrar los números, principalmente con el tiempo de juego, algo que habíamos apuntado y que desde el arbitraje también dijimos de qué forma nosotros podemos aportar en esto, y era el de dejar levantar un poquitito la vara, dejar los contactos mínimos de lado, dejar jugar más, entendiendo también lo que eso significaba, ¿verdad? Entonces queremos ir primeramente con la placa, haciendo un balance de lo que fue en el 2025 nuestro tiempo neto de juego y lo que es hoy día, el torneo de apertura y las 10 fechas que llevamos disputadas.
1: Dice el tiempo en el torneo Apertura 2025 era de 53 minutos 5 segundos. En el Clausura del año pasado 48 minutos 23 segundos. Y ahora Apertura 50 minutos 43 segundos. Clausura 57 minutos y 6 segundos.
0: Y nuestra actual 10 fechas, ¿verdad? Pretendemos de que esto vaya subiendo. Tampoco queremos meternos y centrarnos todo en el tiempo de juego, porque acá lo que importa es la calidad, la precisión principalmente de las faltas y cómo lo aplican nuestros árbitros. Los números son referenciales, pero acá, como les digo, lo que importa es el normal desarrollo de un juego y la buena aplicación de las reglas por parte de los árbitros.
2: Perfecto, tras esta presentación vamos a abrir la ronda de preguntas. Primeramente Claudia Blanco, Tigo Sports.
3: Buen día, Ever, el saludo para todos. Bueno, consultarte cómo estás viendo justamente esa adaptación por parte de los árbitros también, cómo le ves a los futbolistas que van tomando estos cambios que se han registrado, y dentro de todo también consultarte de cómo nace la idea de hacer también este acto, que normalmente no es tan común.
0: Sí, realmente, buen día antes que nada. Realmente consideramos de que es importante, porque hicimos un cambio bastante importante para este torneo, y como estamos cerrando prácticamente la primera rueda, se vienen 12 fechas demasiado importantes donde prácticamente estaríamos definiendo las clasificaciones a Copa, el actual campeón de este torneo, los descensos. Entonces era un poquitito también no quedarnos con lo que sentimos nosotros, sino entender un poquitito también lo que siente la prensa, y también no estamos ajenos a lo que sientan los clubes, ¿verdad? Entonces era un poquitito a abrirnos a eso. Entendemos de que vamos bien, tenemos mucho todavía por mejorar, y como les digo, no solo depende de arbitraje, depende mucho de los jugadores, que son los protagonistas directos que comparten con un árbitro. Y en ese sentido sí, tengo que decir de que siento que hubo mucha apertura y predisposición de parte de ellos, porque entendemos que los contactos que antes no se sancionaban o se sancionaban y hoy día no se sancionan, eso puede influir directamente en el control de juego, en el ánimo de un jugador que por ahí está en desventaja. Entonces entendemos que hay mucha predisposición también de parte de los jugadores.
2: Víctor Villalba, Fútbol a lo Grande, Monumental 1080 AM.
1: Ever, ¿qué tal? Buen día. ¿Se te puede preguntar sobre jugadas puntuales para que entendamos todos el tema del análisis de este fin de semana? O okay. ¿Se te puede preguntar? Sí, dos jugadas puntuales nomás para que entendamos todos. Primero, la de Guaraní Cerro, la del penal, que ahí creo que no hay duda en la mano, pero en la jugada previa, primero, ¿por qué no se analiza a fondo en el video? ¿Y por qué, según el criterio aplicado, esa no fue falta, la del agarrón que lo quita de circulación a Thiago Cervín? Y la segunda, que a mí por lo menos me deja dudas, y te quiero preguntar para que quede claro, en la de 2 de mayo, Libertad, la pierna arriba que impacta en el muslo del de 2 de mayo, utilizan el término que no hubo intensidad alta, y ahí mi duda es cómo se hace la medición en este tipo de situaciones para que aprendamos de cuándo es intensidad alta, cuándo amerita la roja, cuándo es amarilla, atendiendo que una pierna que estaba muy alta y que no es común disputar la pelota así.
0: Antes que nada tenemos que ir de que son jugadas muy complejas para analizar, ¿verdad? O sea, no es fácil definir tanto la jugada de Guaraní como la otra que estás mencionando. La jugada de Guaraní nosotros entendemos de que en una sujeción, o sea que si definíamos lo contrario, posiblemente hoy estaríamos hablando de que también iba a ser una polémica, ¿verdad? Lo que nosotros ponemos como referencia es de que para cancelar un penal, la infracción previa tiene que ser prácticamente del mismo nivel. Y en el tema de las sujeciones entendemos todos de que es algo muy subjetivo, porque yo puedo estirar con dos dedos un saco comparando con una camiseteada y en realidad no tiene fuerza. O sea, lo que tenemos que tratar de interpretar es si causó verdaderamente un efecto en ese jugador, y nosotros analizando la jugada en sí entendemos de que no, ¿verdad? De que no hubo intensidad en esa camiseteada. Yendo a la jugada de Libertad, 2 de mayo con Libertad, para medir la intensidad, la FIFA nos baja referenciales como que la pierna extendida es de que está aplicando una fuerza alta. Cuando viene en carrera, o sea, tiene velocidad y termina impactando con una pierna totalmente extendida, tiene mucho más fuerza a un jugador que estando a 1 o 2 metros levanta y encima tiene la pierna flexionada. Son cuestiones referenciales o elementos para juzgar de que no hay suficiente intensidad. Así se definió la jugada de 2 de mayo con Libertad.
2: Matías Lugo, La Tribu.
4: Ever, buenos días. Para continuar un poco entonces, se podría decir que en ambas jugadas todo queda a criterio del árbitro de turno, y también preguntarle si dentro del análisis ya que hicieron ustedes, con lo que usted dice, se sintetiza que sí están de acuerdo con ambas decisiones, Ever, ¿no?
0: Sí, buen día antes que nada. Tengo una escala, a nivel mundial no se maneja el arbitraje para definir una situación con una colorimetría, y esto es bastante importante. No sé si podemos conseguir esa placa, Hugo. Ahora. Acá podemos ver de que todo lo que es verde es totalmente no falta. Después empieza a cambiar con un color medio amarillo, llegando a rojo. Y evidentemente esas situaciones que van pasando de amarillo a rojo, que parece anaranjado, son cuestiones que tiene que definir el árbitro. Y son jugadas en las cuales nosotros tenemos que indefectiblemente apoyar, ¿verdad? Y estas dos jugadas que estamos planteando están en ese rango, de que tiene posiblemente tinte de algo de rojo, que sería la jugada de 2 de mayo Libertad, pero que se definió justamente por esta cuestión que estamos hablando de la intensidad. Y lo mismo la jugada de Guaraní. Entonces, debemos ir sí o sí con la decisión del árbitro, y no porque decidimos nosotros nada más, sino que así se califica a nivel mundial cuando estamos definiendo situaciones de jugadas.
2: Bien. Daniel Miranda, Radio Alcance.
5: Muy buen día, profe. Antes que nada, muchas gracias por este conversatorio. ¿Qué espera ahora a partir del arbitraje? ¿Podríamos tener árbitros nuevos? Porque vemos también buenos arbitrajes en la intermedia, vemos que hacen siempre los cursos FIFA RAP. Entonces, ¿podría aparecer alguien también en estas fechas finales del torneo de clausura? ¿Y qué espera justamente del nivel que hay que mejorar? Gracias.
0: Ok, ahora estamos jugando solamente con los titulares. Como cualquier club que se está jugando una clasificación, estamos en ese punto de jugar con los árbitros FIFA. Tenemos árbitros nacionales que están ahí a la espera, pero también le sumamos hoy día que tenemos 8 partidos de intermedia, los cuales se juegan todo con VAR, y en algunos casos tenemos que utilizar a un árbitro FIFA en un partido de primera y también después en un partido de intermedia. La idea es darle espacio a todos, incluidos los FIFA, incluidos los nacionales y también los árbitros de intermedia que hoy día están quedando afuera por no estar certificados, que también tenemos previsto a fin de año una certificación en donde podamos tener más gente certificada para ir cubriendo estos partidos. Pero la idea es ir promocionando a medida que nos permita el desarrollo del torneo.
2: Rubén Sosa, Radio Universo 970 AM.
6: Bueno, buenos días, profesor. Un saludo para vos, para todos los presentes también. ¿Cómo tomar usted y su terna en que varios clubes, el último en especial Guaraní, haya presentado una nota en disconformidad, por ejemplo, con el arbitraje precisamente de ese juego ante Cerro Porteño?
0: No podemos estar ajenos a eso, no podemos cerrarnos solamente en lo que nosotros vemos, en lo que nosotros pretendemos del arbitraje. Es importante también en esto la empatía, sentir un poquitito qué piensan los jugadores, qué piensan los dirigentes. Lógicamente hay cuestiones que tenemos que definir técnicamente nosotros los entendidos, pero no estamos ajenos, no me puede molestar más todavía viniendo de un dirigente con una trayectoria impecable, hace muchísimo tiempo que está en el fútbol. Lo tomamos, pero como le digo, hay cuestiones que solamente nosotros en la parte técnica tenemos que definir.
2: Gustavo Gavilán, Radio Primero de Marzo, Deporte Total.
7: Buen día, profe Ever, ¿cómo estás? Antes que nada, celebrar esta apertura. Hay situaciones que se vienen dando, por sobre todo tal vez la preocupación del hincha, de lo que son los informes que se están dando. Tal vez muchos no reflejan y quedan nuevamente dudas con relación a los informes que se hacen semanalmente. Eso por ahí se puede ampliar más ese informe, tal vez con gráficos, para que la gente también pueda entender las decisiones arbitrales. Y con relación, otro punto nada más, con relación a las sanciones penales. Uno ve y recuerda rápidamente el partido Libertad con el partido anterior, que donde parece que el jugador propone la acción. El arquero vaya lanzado y el arquero propone la acción. Y me dirijo rápidamente al partido internacional, estamos hablando entre Palmeiras y Cerro Porteño, donde no sé si es similar la acción, pero da una sensación que el jugador es el que propone el penal. Y estamos observando el penal, tal vez. Es la pena máxima y estamos observando nuevamente, no sé si es una línea, es una decisión del cuerpo arbitral de sancionar penalitos, hablando mal y pronto, penalitos. Es una decisión de la terna y por sobre todo el informe también, si puede ser más gráfico, más explicativo, tal vez para que todos puedan tener o por lo menos una mejor visión al respecto.
0: Hola, Gustavo. Bueno, en ese informe habíamos empezado con un promedio de 4 minutos, hoy día estamos sumando casi 10. Tratamos de incluir todas las jugadas importantes de todas las fechas, principalmente aquellas que tuvieron intervención VAR, en donde prácticamente metemos todas, para no decir el 100%, metemos todas. Con respecto, y sí, podríamos incluir más, podríamos ir avanzando en eso. Lógicamente que cuestiones de tarjetas amarillas no podemos meter, a no ser que sea una amarilla que debió ser roja, como hicimos en esta fecha. Pero con respecto a la jugada de Libertad, por ejemplo, hoy el delantero, me acuerdo que saltó, él no está obligado a eludirle a un jugador que se lanza. Ahí el portero salió, no llegó al balón y termina impactando o el arquero o el delantero, en este caso, con el portero. Y como le digo, el delantero no tiene la obligación de esquivarle a un jugador. Él inclusive saltó y termina contactando con el hombro del arquero de Trinidense, creo que fue en este caso, o Rubio Ñu. ¿Verdad? Rubio Ñu. Y ahí la clave es, el arquero no llegó al balón, él termina interponiéndose entre el balón y el delantero que llevaba esa, tenía dominado y tenía después la opción de definir nada más, y ese contacto en el hombro fue clarísimo. Entonces, ante un contacto, un arquero que no llega al balón, no hay otra que terminar sancionando un penal.
2: Jorge Izquierdo, ABC Cardinal 730 AM.
8: Hola, profe, ¿cómo estás? Saludo para todos también, profe. A nivel de mejoría, que ¿Qué se tiene que hacer? Porque esto quizás no hay mucho tiempo de trabajo, porque hay partido cada fin de semana, en primera, intermedia, el ascenso y demás. ¿Y qué se puede hacer para proyectar más árbitros paraguayos a nivel internacional? Porque uno habla Libertadores, Sudamericana, competencia a nivel de formativa, a nivel de selecciones también. ¿Qué se debe hacer? ¿En qué se debe enfocar? Porque uno mira, no van tantos árbitros paraguayos a dirigir partidos a nivel internacional y principalmente en ese aspecto para seguir mejorando en esta calidad de lo que tiene que ver el arbitraje a nivel continental también.
0: Bueno, sin entrar en mucho detalle en lo que es el torneo internacional, porque no me corresponde a mí el tema de la designación. Nosotros venimos de la participación de nuestro mejor árbitro en un mundial. O sea, un logro importante no quedarnos con eso, evidentemente. En la etapa de grupos de las copas internacionales, tanto sudamericano como libertadores, tuvimos muchísima participación de los paraguayos. Hoy día, me imagino, están en la etapa final también. Y tienen que estar los experimentados, aquellos que verdaderamente llevaron sobre sus hombros ese torneo. Depende mucho de la neutralidad. En este caso nos viene a favor que no haya un equipo paraguayo. Pero mucho no puedo referirme a eso. Sí, tener esa tranquilidad de que en varios torneos de este año estuvieron nuestros participantes. Lógicamente, apuntamos a que tengan más partidos.
2: Nicolás Sosa, Rock and Pop Radio Ñanduti.
9: Buenas tardes, buen día, profe Ever, saludos para los presentes. Consultarle sobre los reclamos que hacen los clubes. ¿Qué responde a esos reclamos? Algunos a veces se sienten perjudicados, profe Ever, y el caso de Guaraní esta semana que ha enviado una nota a la APF. ¿Qué responde a esos clubes que a veces ellos piensan que se sienten perjudicados por el arbitraje?
0: Sí, buen día antes que nada. Estábamos hablando de una jugada bastante compleja de definir y no es por arbitrario, pero a nosotros nos toca o poner de este lado o poner del otro lado, ¿verdad? En esta situación definimos de un lado y lógicamente sabíamos que ante esta situación iba a haber controversia, se iba a poner como una jugada polémica, definamos como definamos. Pero con esto que nosotros estamos pretendiendo de elevar la vara, de que los contactos mínimos no sean sancionados, de ese lado inclusive nos respaldamos para que una situación como esa no pueda cancelar un penal. Y eso queremos apuntar para todos los partidos. Estamos hablando hoy día de esta jugada en particular, pero queremos avanzar en eso en lo que resta del torneo. Esa es la idea. Ayer estuve en comunicación con el presidente de Guaraní hablando de la situación lastimosa.
10: Estamos con la conferencia de prensa de Ever Aquino, ¿sí? Bien, vamos a seguir, ¿sí? Vamos a seguir con Ever Aquino, está hablando el director de árbitros. Hola amigos de NPI, aquí estamos en Urbana Sport en vivo, Ever Aquino, director de árbitros.
0: Todo haciendo a nivel institucional. Nos reunimos acá, fue con varios, pero en este caso en particular, ayer tuve una conversación con el presidente de Guaraní.
1: Ever, quiero aprovechar para hacerte dos preguntas más, aprovechando la situación, sobre este tema puntualmente, siguiendo el hilo de la pregunta anterior. Cuando un club así te presenta con nombre y apellido, que fulano no nos arbitre más o no sea más designado, ¿eso influye, eso lo tomás como por una cuestión de delicadeza a veces o...? Que hay que ser claros y los clubes van a tener que aceptar que dentro de 2-3 fechas las mismas personas sean designadas a su partido para que no haya derecho a queja en ese sentido. Y lo otro, yo sé que alguna vez ya se te preguntó sobre el tema, porque antes era así, cuando empezó el tema del video arbitral, se presentaban los audios y uno podía escuchar qué opinaba tal árbitro sobre determinada situación y entendíamos por qué en ese momento decidía eso. ¿Puede ser posible que se vuelva a escuchar o eso no te parece relevante para una consideración de jugadas polémicas que escuchemos el audio de lo que opinan los árbitros en cancha?
0: Bueno, Víctor, ¿puedo empezar por la segunda? Ya que está más calentito y... Bueno, el tema de los audios nosotros habíamos sacado. A nivel mundial, casi no hay. Primeramente, ¿verdad? Y nosotros entendemos de que es mucho más didáctico explicando reglamentariamente una situación de juego antes que escuchar, y por ahí se desviaban la atención, una situación bien definida por los árbitros, y se desviaba la atención porque para uno era tarjeta amarilla y para otro era tarjeta roja, o por ahí una palabra que haya metido fuera de lugar, porque también entendemos eso, la exposición que tienen los árbitros a la hora de estar dirigiendo. Anteriormente nosotros pitamos una falta, no hacía falta explicar en cancha. Y con el tema del VAR sí está obligado el árbitro, y el VAR justamente para dar una devolución. Entonces nosotros entendemos de que esto es mucho más provechoso lo que estamos haciendo hoy día, en comparación a lanzar el audio y exponerle a los árbitros de acuerdo a lo que dijo en esa situación. La primera era, Víctor.
1: El tema de la designación, si influye o no que tal club reclame que tal árbitro ya no le dirija más.
0: Es demasiado importante ese punto también, porque no tenemos un plantel frondoso de árbitros. Pero sí, no puedo yo designarle a un árbitro que tuvo un inconveniente, tenga o no razón, con un club. Porque voy a generar un ambiente innecesario ya desde la previa de un partido. Entonces tratamos, con esto no digo de que sea una estrategia de utilizar de aquí en más, este árbitro no quiero que me dirija a una nota y ya no va a dirigir más. Primeramente hay que estudiar, analizar la jugada que tuvo, si estuvo equivocado o no, y de ahí en más actuar, si es necesario designarle o no a ese árbitro en ese partido. Si hay la posibilidad de cubrir con otro árbitro, lo haré. Pero, como les digo, tenemos un plantel no tan frondoso de árbitros para cubrir los 14 partidos que hoy día tenemos televisados.
7: Profe, por aquí nuevamente, ¿cómo estás notando el cambio en el sentido de la visión del árbitro? Porque se halaga y se festeja la cantidad de minutos, pero en muchos partidos se vio donde tal vez se dejó jugar de más, se dejaron de pitar falta tal vez con ese concepto de querer sumar mayor cantidad de minutos. ¿Cómo está notando el trabajo? Si ves una dificultad en ciertos árbitros, si está viendo una mejoría en otros en ese sentido. Y con relación justamente a lo que consultaba el compañero Víctor, con el tema del audio VAR, se dio un caso días pasados donde fue palabra contra palabra con el jugador. ¿Ustedes pudieron utilizar, pudieron también apoyarse de acuerdo a eso para, no sé si tomar medidas, si felicitar al árbitro? Creo que fue el jugador Jiménez, Chiquito Jiménez, creo que fue que hacía una denuncia de un maltrato que tenía el árbitro hacia su persona. ¿Ustedes manejan de esa manera, manejan el audio a nivel personal, lo manejan internamente, o esos audios no se escuchan?
0: Bueno, Gustavo, el tema de el de dejar jugar. Para nosotros es mucho más importante la precisión, no guiarnos por la cantidad de faltas. Un árbitro puede pitar 10 faltas y eso no le hace de que haya sido un arbitraje extraordinario, con lo que pretendemos hoy día dejar jugar. Y si el juego le obligó a sancionar 30 faltas, tampoco ese árbitro puede ser descalificado. Acá lo importante es, ¿fueron o no fueron faltas? Y en eso sí estamos ajustando todavía, porque hay cuestiones de faltas o tarjetas amarillas perdidas en media cancha que no puede solucionar el VAR, y son en las cuestiones en las que estamos ajustando todavía. ¿Depende del arbitraje? Y lógicamente no depende solo del arbitraje. Él tiene que hacer lo posible por ver, por estar bien ubicado, por estar en el lugar adecuado, y algunas veces se complica porque el jugador también ante un contacto exagera. Entonces tiene que estar todo medio alineado para que esto fluya. Para mí, hasta hoy día, estamos viendo un fútbol más lindo, más vistoso, más dinámico, que era lo que pretendíamos, pero no depende solo del arbitraje. El tema del audio, nosotros no utilizamos para esas cuestiones, para juzgar. Eso queda a criterio del tribunal.
7: Simplemente hago, o sea, cuando pregunto internamente, como ustedes manejan ese audio, cuando hay una discusión por allá, hay una cierta denuncia, ¿lo manejan internamente? Yo no digo de publicar, si lo manejan internamente esa situación.
0: Cuando es necesario, sí, pero no para justamente justificar una situación como esa.
6: Una última de mi parte aquí, profesor Sosa, para Universo 970. Y si logran de repente corroborar que un árbitro se equivocó eventualmente, ¿cómo paliar esa situación teniendo en cuenta lo que mencionaste, que están justos, lo mandan al VAR o lo desvinculan, por usar un término, por un partido, ¿cómo harían en ese sentido?
0: Para terminar sancionando a un árbitro, lo influyente es, ¿incidió o no? O sea, es lo primero, ¿incidió o no en el resultado de un partido? Porque puede ocurrir de que un árbitro hizo un excelente partido, pitó 4 penales, anuló goles, y después en el último minuto en un partido de 4-0, no sanciona un penal. Pero no termina incidiendo en el resultado. Ahora, es distinto la misma situación ante una situación de empate o un equipo está gana con esa jugada. Se toma de esa forma, pero siempre es lo primordial si incide o no en el resultado de un partido. Y después lo otro, ¿verdad? Si vos decides que era muy fácil a la vista para definir y definió mal, evidentemente que tiene mayor repercusión.
11: Bueno, si no hay más preguntas, damos por finalizada la conferencia de prensa del director de la Comisión de Árbitros.
10: Allí estaba Ever Aquino explicando la posición de la Dirección de Árbitros y abierto para responder a todas las consultas sobre incluso jugadas puntuales que se dieron.
12: La apertura, me parece correcta.
10: Creo sí, después uno suma, puede coincidir suma, o no coincidir.
12: Claro, pero suma.
13: Sí, sí. Aclara cosas que sí. Igual después van a haber jugadas polémicas.
10: Sí, porque pasa por la subjetividad, criterio, totalmente, la apreciación de cada uno.
13: Claro. Para muchos seguirá siendo falta la del Guaraní, sí, y para otros no, sí, pero cada uno con una...
10: Para otros seguirá siendo no penal, sí, la de libertad, el contacto con el arquero.
14: Y lo mismo mostraron.
13: Ahí él dice una cosa que sí es bastante discutible, que el arquero no tiene obligación de gambetear. Pero lo que hay que fijarse es quién primero llegó a la zona. O si no, el arquero, si no toca la pelota, siempre va a ser penal, porque si se produce el menor contacto, aunque el contacto sea del jugador, va a tener que ser sancionado penal.
14: Claro, entonces, ¿qué disputa va el arquero en ese caso?
13: Claro, por eso te digo, ahora, si no toca la pelota, está liquidado.
10: Y ese es un...
13: esa cuestión es fundamental.
10: Ese es un concepto que es fundamental. Si el arquero no toca la pelota, se expone
13: o
10: mucho.
13: O un defensa.
10: Sí, mismo. El defensa que va al cierre y no toca la pelota se expone en un altísimo porcentaje que le sancionen falta. Ahora, es cierto, no tiene obligación el delantero de saltar por encima del arquero, pero también hay veces en que el delantero es el que propone el contacto.
13: Así, yo estoy
10: cuando
13: para...
10: el arquero ya estaba en esa posición, cuando el arquero ya se lanzó.
12: Deja su pierna,
14: o lo pisa.
13: O lo mismo, vos estás parado, claro, perfilado, te gambetea y no tocas la pelota y viene y te choca.
14: Y según
13: debería
14: eso,
13: cobrar.
14: Claro, y aparte es diferente el criterio, por ejemplo, al criterio Conmebol. Si era este mismo criterio, aquella famosa situación de Cecilio Domínguez con el arquero Carlos Miguel, era falta porque el arquero termina impidiendo la continuidad de Cecilio porque le pisa el brazo, porque le pone el brazo debajo del pie. Entonces, eso también debería, ahí los criterios son diferentes.
13: Por eso es lo que decimos, es decir, cada uno va a interpretar cada jugada según el criterio, va a seguir siendo discutible, no es...
10: Hay cuestiones no, que son subjetivas y de apreciación y de decisión también de cada árbitro. Sí. Nunca una jugada es igual, más allá del ejemplo que puso Juanpi. Esa tiene otras características también, pero sí. Juanpi, vos preparaste una placa,
14: sí,
10: sobre cantidad de faltas, sobre promedio de faltas.
14: Sobre diferentes cuestiones que se van cobrando, porque queremos ver si se mantiene este criterio, porque lo dijo Ever Aquino, tenemos otro criterio de qué cobrar, qué no cobrar, y lo podemos ver aquí, cómo cambió primeras 5 fechas, de fecha 1 a 5 y fecha 6 a 10. Misma cantidad de partidos, 30 partidos en cada grupo. Las primeras 5 fechas se cobraron 566 faltas, de la fecha 6 a 10 se cobraron 693. Entonces, 127 faltas más en la misma cantidad de partidos. Un promedio de 4 por partido más se está cobrando. Entonces, en este tiempo se cobran más faltas. Amarillas un poco más, en total 116 contra 104. Se dieron 12 tarjetas amarillas, poca diferencia.
13: ¿Cuál es el promedio por partido ahí?
14: De 3,5 y casi 4 por partido. Es el promedio en las últimas 5 fechas. Tarjetas rojas, 7 en las primeras, 9 en las siguientes, también similar, aunque hubo un aumento. de una roja cada 3 partidos aproximadamente. Y por último, donde sí hubo un cambio muy importante, es en penales. Pasaron de cobrarse 6 en las primeras 5 fechas a cobrarse 15 en las siguientes, más que el doble.
13: Esta no tenés, esta que te voy a preguntar.
14: Y
13: ¿cuántos penales cobró el VAR?
14: Ah, no, esa no tengo.
13: Ah, ¿viste?
14: Esa no tengo.
10: Gran triunfo de Paraguay. Gran triunfo de Paraguay. Le ganó a Argentina 2-1.
13: Lo dio vuelta.
10: Lo dio vuelta.
13: También
10: es muy importante. Pero un equipo que salió de inicio a buscar, a proponer, es algo que yo quiero resaltar, porque en varias oportunidades se le ha ganado a Argentina, pero gente, aguantando. Sí. Es impresionante la cantidad de gente que estuvo en el estadio para ver el partido.
14: Es así.
15: La cantidad.
14: Y empezó ganando Argentina con este gol en el primer tiempo. Franco Domínguez marca el gol, termina enganchando para
15: Argentina,
14: adentro.
15: Argentina, recordemos que es la selección local, Juan.
14: ¿Qué? Claro,
15: la selección local.
14: Selección local llevó mucha gente. Y después aquí, gran jugada de Eduardo Delmas, que mete este pase.
15: Sí, bárbaro, sí.
14: Junior bolazo, Gamarra.
15: Qué golazo.
14: Que remata con potencia y termina marcando el 1-1 ya en el segundo tiempo.
16: Le pega bien Junior Gamarra.
14: Y aquí el traslado de Delmas, que hace la diagonal y mete un pase fantástico.
10: Buena descarga. Y gran remate de Junior Gamarra, ¿eh?
14: Aquí la recuperación en el medio. Va Delmas, engancha, deja uno atrás, deja otro allí.
16: Este pase fue mejor, ¿eh?
14: Y el pase filtrado para Pedro Zarza.
16: Que también define muy bien.
13: Además, el enganche de Zarza, ¿no?
10: Golazo de Zarza, ¿eh? Gran jugada previa de Delmas, pero golazo de Zarza.
16: ¿Por qué no juega más en Olimpia Zarza? Más de lo que juega, digo.
13: Y porque en aquel concepto de que cuando no tenés la pelota, ¿qué te da? ¿Por qué no juega Mauricio en Paraguay?
10: Qué bien, porque aquí apareció la calidad del más para sacarse 2 veces, limpió muy bien, habilita bien, es un buen pasador del más, buena descarga para el gol de Junior Gamarra, muy buen pase para el gol de Zarza, 2 golazos y un triunfo muy valioso para un equipo que se había puesto como objetivo ganar la medalla de oro y
13: llevó,
10: tenía el desafío.
13: Y llevó jugadores que lleva jugadores. De los 18 que llevó, muchos, la mayoría ofensivos,
10: sí,
13: que van
10: sí,
13: adelante,
10: sí, sí.
13: Que va a intentar jugar. Ese es mérito de Antolín también.
10: Sí, sí, sí. Y varios de esos jugadores ya con experiencia en primera división.
14: Gran parte de ellos.
10: El caso de Coronel, Thiago Fernández, sí. En la defensa.
14: Chaparro.
10: En el medio tenés Chaparro. En el medio tenés Delmas.
14: Gómez.
10: Tenés Giovanni Gómez. Arriba tenés
14: Pedro Zarza.
10: Cristaldo ya jugó en primera.
14: Bueno, jugó, pero poco. Y ahí muy poco, tiene, 2-3 partidos.
10: Y ahí, pero arriba tiene Zarza, tiene Vera y
15: esta es
10: y
15: respuesta,
10: tiene Gamarra.
15: Esta es respuesta para los que dicen que la sub-19 no ayuda, o pregunto. Yo creo que no ayuda, pero es una respuesta indirecta.
14: Claro, ha pasado en algunos
13: pero
14: ciclos.
13: Hay jugadores
14: no.
13: Que llegan a primera sin
15: no,
13: el reglamento.
15: Estoy de acuerdo yo.
13: Ahora, no todos jugaron o son titulares de la mayor.
14: Claro, Zarza ya juega hace años, ya en Trinidense a préstamo, siendo más chico de la regla y su talento lo mantuvo en lo que fue el equipo. Creo que Chaparro podría ser, aparte que quedó Cerro sin opciones en ese costado, que tuvo esa oportunidad.
10: Muy bien por la selección 20 que vuelve a jugar el día sábado, a las 10 de la mañana.
14: Es así.
10: Contra el rival Venezuela. Es Venezuela.
15: Venezuela.
14: Es así.
10: Y el siguiente partido es el lunes.
14: Lunes 21 contra Uruguay.
10: Contra Uruguay, también a las 10 de la mañana.
14: A las 10. Después 23 sería
10: la semifinal.
14: Y 25 es la final. Entonces, todo es muy corrido.
10: Cada 2 días.
14: Cada 2 días se
10: Hay
14: juega.
10: Hay que ver cómo maneja Antolín esta secuencia de partidos.
13: Recuperación. Hay que ver. Nosotros no
10: digo,
13: más.
10: Digo si va a rotar o no, porque es un plantel de 18.
14: Sí,
10: es un plantel de 18. No es un plantel largo de 23.
13: Lógico. Hay que ver cómo está el partido tras partido y ir viendo ahí qué es lo que se puede hacer. Porque tampoco tiene muchas alternativas en cantidad, digo. Muy el desgaste es para todo, ¿eh? Esa es la
10: no,
13: ventaja.
10: No, sí, totalmente, totalmente. Muy, muy emotivo todo anoche en el campo internacional. Copa Libertadores, vamos a ver. Palmeiras marcó temprano de pelota parada, un gol raro. Marlon Fleitas pone la pierna
14: se
10: en
14: le cayó la
10: en
14: pelota
10: un rechazo.
14: Prácticamente, ¿verdad?
10: Sí, pero iba a rechazar, iba a despejar el jugador de liga y lo trabó.
15: Y ahí está.
14: Mete un puntín ahí, Marlon.
10: Marlon Fleitas, el 1-0.
13: ¿Cómo sintió Palmeira la ausencia de Gómez?
16: Sí, al final. Impresionante.
14: Allí
13: en el juego aéreo.
14: Aquí Segovia, Luis, Segovia aparece para convertir a los 15
10: solito,
14: minutos.
10: ¿Eh?
14: Muy solo, uno de los centrales del
10: pasa
14: equipo.
10: Pasa en todos lados en este tema de las pelotas paradas. Que alguien termina cabeceando solo. Vitor Roque de penal. ¿Y la falta penal?
14: Gracias.
16: Y fue mano un centro de Andreas sí. Pereira que pega en la mano del jugador defensor de Liga de Quito.
14: Y después aparece.
16: Bien cobrado.
14: Michael Estrada, primero. Sí.
15: A los 90 minutos. ¿Eh? A los 90 minutos llegó este gol.
16: No había hecho mucho Estrada, pero.
15: Y a los 93, mira.
14: ¿Cómo anticipa?
15: Mira,
10: este
14: ¿cómo
10: fue bueno, anticipa? Este cabezazo.
16: Lo quiso Olimpia.
15: 93 bueno. minutos. Explotó el estadio.
16: Olimpia lo quiso.
14: En su momento.
10: Locura total.
14: Locura total porque llevaba los penales.
10: Y fueron a la tanda de penales.
14: Vitor Roque así se animó a picarla para poder definir el primer penal para el Palmeiras. Después, el siempre polémico Daverson.
15: Marcó también.
16: Sí. Se tomó con el arquero, ¿no?
14: Y como siempre.
10: Y Carlos Miguel se fue hacia el costado derecho de Daverson y su show. Le pega a Mauricio.
14: Mucha calidad.
15: Definió, ¿eh?
14: Ingresó a los 89 minutos, Mauricio.
15: Había pateado muy bien también penal con Paraguay. ¿Eh?
14: Aquí, hermano. Lucas Rodríguez y ya parece Carlos.
10: Esta fue una tajada monumental, ¿eh?
14: La altura.
16: Tenía anotado Carlos Miguel. Tenía anotado dónde pateaban los jugadores de liga.
14: Y Píqueres convierte el tercer penal para
15: el lateral uruguayo.
10: Todos tienen sus apuntes. Los entrenadores de arqueros trabajan en eso, en los videos, en la revisión, y todos tienen los apuntes.
14: Estrada con mucha tranquilidad define para Liga. Y aquí Lucas Evangelista y termina tapando el arquero de Liga.
16: Valle,
14: arquero de selección también.
16: Después, gol de Liga. Abajo cruzado, Cornejo. Al palo derecho.
14: Cornejo, Fernando Cornejo.
10: Muy cerca al arquero, ¿eh?
16: Este le pegó muy bien porque la esquinó demasiado.
14: Felipe Anderson marca el...
15: Y aquí va a venir el definitivo.
16: Anderson era de la Lazio y fue suplente.
10: Había convertido de cabeza el primer gol de Liga. Y Segovia pateó el penal.
14: Y Carlos Miguel otra vez aparece allí estirándose y termina fallando.
15: Qué partidazo.
14: Gran partidazo. Y termina ganando finalmente Palmeiras, llegando nuevamente a la semifinal de la Copa.
10: Palmeiras Fluminense, sí. Llave definida.
15: Estudiantes Flamengo.
10: Y Estudiantes que ya está, y Flamengo, sí, que tiene que confirmar hoy.
16: Hoy confirma. Tiempo ahora Juan el Maracaná ganó en la ida 2-1 en Ecuador.
13: ¿Iba a salir campeón?
16: 2-0 ganó. Un poquito Flamengo. Más para adelante. 2-0 ganó.
14: Sí.
13: ¿Quién le va a ganar? ¿Palmeiras?
10: Si Palmeiras le puede complicar.
16: Claro, Palmeiras es el único que puede...
10: Sobre todo porque es un equipo duro. No, si vos me decís quién juega mejor, yo te digo juega mejor Flamengo. Pero Palmeiras eso es un equipo muy duro. De eso sí, que claro. Yo digo hoy, está dominando en Sudamérica y a mí no me gusta tanto.
16: Palmeiras pero tiene fuerza individual.
10: Es más lucha, es más orden, es más fricción antes que el fútbol bonito al cual nos acostumbraron los brasileños. Exacto. Por mucho tiempo.
16: Pero completito Palmeiras.
14: Pero es muy, pero...
13: Flamengo está más agresivo de lo que le vimos últimamente.
10: Y tiene que ser agresivo porque si no es agresivo no le va a ganar. Le va a ganar Estudiantes. Fuerza. Flamengo si no es agresivo no le gana Estudiantes. Estudiantes es muy peleador, es muy copero. Un equipo que...
13: Parecido a Palmeiras.
10: Bastante parecido a Palmeiras, sí señor.
14: Y Palmeiras que llegó a su sexta semifinal en las últimas siete ediciones.
16: Nunca le ganó Liga de Quito en Ecuador, pero lo ha eliminado en las últimas dos ediciones.
13: Y perdió ya.
16: Por eso, sí, nunca le ganó.
10: Perdió, pero en este caso lo eliminó en la tanda de penales.
13: Por eso extraña Gómez, en dos minutos final, 2-1, está clasificado. ¿Cómo están a hacer dos goles para dejar?
10: Estudiantes, eliminó a Corinthians. De local se eliminaron dos de los tres equipos paulistas. Sao Paulo se eliminó frente a Boca también, sí. En condición de local. Este es el golazo de Castro. Una pelota que no se fue totalmente, no. Tiene que irse totalmente. El centro atrás y Castro que le pega muy bien.
14: Se quedan todos reclamando.
13: Y el golazo. Como
10: le pega de aire, tremendo.
14: Depay a los...
16: El Vegetti de Corinthians.
10: ¿Y la mano?
14: La termina dándose y de esa manera Depay...
16: Vos sabés que tiene una particularidad Memphis Depay para aquellos que ven un poquito más allá. En los penales que ha ejecutado en su carrera siempre le pegó arriba y fuerte.
14: es su estilo.
16: Sí, solo que acá le dio afuera.
14: Convirtió 24, 33 penales en su carrera, 24 de ellos convertidos.
16: Tampoco es un...
10: Una mano de González Pires sobre la hora allí, que fue a revisión VAR y que el árbitro Valenzuela pitó como penal, y Memphis Depay que la levantó por encima del travesaño al estilo Vegetti.
14: Sí, al minuto 101.
15: Con toda la novela que tuvo que hacer para ver renovar o no renovar contrato al final... Y bien hacer
14: pero
15: eso. Se,
14: los hinchas fueron los que protestaron contra la dirigencia porque ellos anunciaron que no seguía.
15: Exacto.
14: Y ahora es el jugador más odiado, el que cobra de más. Y
15: qué bárbaro el fútbol.
14: Pero es, está, pasa.
10: Ahora, es estudiantes de Argentina el que se mete allí como culado en el dominio brasileño.
13: Si no hubiera sido semifinal brasileño.
10: Totalmente brasileño. Conste que... En términos de expresión futbolística, no es que Brasil haya sido gran...
13: Más parejo fue todo.
10: Sí, muy superior. O sea, no
13: le ganó,
10: partido,
13: a nadie le ganó con amplitud.
10: Por eso,
13: vez,
10: o sea, todos partidos peleados, parejos. ¿Sí? Ahora Flamengo, pero conste que Flamengo, futbolísticamente, en varios pasajes fue superado por Independiente del Valle. En una ráfaga le metió dos goles y viene con una ventaja 2-0.
14: Remató
10: pero
14: cuatro veces al arco
10: y
14: convirtió
10: dos. Estamos viendo la gran superioridad en la expresión, en la cancha del fútbol brasileño. Ahora, miramos.
13: Es el potencial de Flamengo, porque tiene una capacidad de definición, porque tiene muchas variantes de mitad de cancha para adelante. Entonces te puede definir en cualquier momento, tiene todavía esa esencia de la calidad técnica.
14: Y pasó en la final del año pasado, que termina ganando Flamengo-Palmeiras, jugó un partido más conservador y saca ventaja a Flamengo de su capacidad individual.
13: El partido fue horrible.
14: Es pésimo partido, pésimo partido.
13: ¿Y otra vez vamos a ver ese?
14: Está, todo va para ahí otra vez.
13: Miércoles. Vamos a hacer esfuerzo para que se clasifique otro.
16: ¿Otro que no sea Palmeiras, sí?
13: Claro,
16: Fluminense.
13: Fluminense, o que para ver otra cosa.
16: Bueno, más difícil nomás, pero... Tiene, individualmente tiene mejores jugadores Palmeiras y Flamengo que todos los
13: demás. Me van a convencer ya como Rubén de Verdad, entonces ¿para qué van a jugar?
14: ¿Para qué van a jugar?
10: ¿Y para qué van a Qué bárbaro. ¿Estudiantes tienen problemas para jugar de local? ¿Por la capacidad de su estadio?
15: Sí. ¿Y en La Plata él puede jugar en el único?
14: No, no puede porque hay un concierto, el concierto de BTS, de los chicos coreanos en esas fechas. Entonces ahora están viendo qué van a hacer.
10: Y no quieren salir quieren jugar. Quieren jugar en su estadio. Y estás viendo la posibilidad si puede reforzar para Copa, porque no va a jugar González Pires. Está otro jugador lesionado. Hay un jugador que sufrió un desgarro ayer en pleno partido.
13: Sí, en la mitad de la cancha fue.
10: Sí.
13: ¿Quién fue?
10: Se me fue el apellido. Similar al este que juega en River.
14: Sí. Obvio. Uno de estos...
10: Correa.
14: Y Tomás Palacios y González Pires suspendidos.
10: Bien. Atlético Mineiro... En una definición también muy emotiva, le ganó a Santos 4-2, 2-0 había ganado Santos en la ida y fueron a la tanda de los penales. Entonces, muy temprano.
14: Al minuto, Bernard termina...
10: Sigue jugando, ¿eh?
14: Sí, ¿hace cuándo está?
16: El mismo que jugó contra Olimpia y fue campeón.
10: Es campeón en el 2013, ¿fue? 2013.
13: Sí, contra Olimpia. Un tiempo por... Allá en el fútbol.
15: Qué lindo,
10: ¿pasearse?
15: ¿Cómo se frenó?
16: Después de la Premier, sí, primero fue al Everton y después fue al fútbol árabe. Bernarda.
10: ¡Qué golazo este!
16: Reinier, este estuvo en Real Madrid, en el Borussia Dortmund. Es joven todavía, pero no prosperó.
15: A los 20 minutos ya Mineiro había igualado la eliminatoria.
14: Claro, que iba ganó 2-0 en Vila Belmiro Santos en aquella ocasión.
15: Y acá gol en contra.
14: Lianco marca el gol en contra para Mineiro.
16: Neymar no jugó, está lesionado.
14: ¿Cuándo no?
16: Capaz estaba jugando un pokercito, estaba tirando unas cartitas Neymar.
14: Y probablemente...
16: Fanático del...
14: Hasta en el cumpleaños el hijo juega póker. Y después termina convirtiendo, en este caso, Reinier, otra vez, 3-1. Volvía a tener, igualar la serie Mineiro en ese momento.
16: Renan Lodi, que hace poco estaba en el Atlético de Madrid, es el que tira al centro. Es imposible igualar a Brasil. Están debatiendo ahora que la Copa de Brasil paga al campeón 27 millones de dólares.
10: Yo lo que no veo es sus nombres traducidos en la calidad de juego. Esa es la parte que a mí me preocupa.
14: Gabigol, que aparte, Gabigol hemos visto partidos de él que ha jugado, no ha rendido, pero aquí
10: hubo un movimiento de mucha calidad. ¿Eh?
14: Mucha
10: cómo
14: calidad.
10: Deja pasar la pelota, cómo recibe, cómo define.
14: 92 minutos, Tomás Cuello marca el gol que iguala la serie
10: de cabeza.
16: Castaño tiró el centro, que era de River. Kevin Castaño.
10: Y fueron a los penales.
14: Y el primero en rematar, Gabigol.
16: Gabigol la.
14: Que sí, de esta manera, muy, muy flojo.
16: ¿Quién es el arquero del Mineiro?
14: Scarpa marca el segundo.
16: Gabriel Delfín, 24 años, 1,89 m.
10: Y fue la gran figura.
14: Joao Schmidt.
10: Atajó tres penales.
14: Tres penales y ahí el festejo.
16: Buen peinado metió. Tiene aura.
14: Después, Igor Gómez remata para Mineiro, termina marcando, ya sacaba ventaja de 2.
10: Buena definición de Igor.
14: Bontempo, ahí estuvo a nada de sacarla nuevamente.
16: El único que metió fue Bontempo y la metió así, con senda dificultad.
10: Se fue muy bien de vuelta el arquero, ¿eh?
14: Sí.
16: Fred. ¿Quién falló, Fred? Estuvo años en el United. Después fue al Shakhtar Donetsk y ahora está en Mineiro.
14: Arthur.
16: Arthur Melo es el
10: y otra vez el arquero.
16: Que estuvo en Barcelona, ¿eh?
14: Barro, otra más. Impresionante.
16: Pirado, ¿eh? Otro tres. Nivel económico maneja Brasil.
10: Le patearon 4, atajó 3 y se fue bien.
14: Y uno a nada. Y Thiago Borbas marca el gol para darle la victoria a Mineiro para que pueda avanzar a las semifinales de la Conmebol Sudamericana.
16: Le decía, en Brasil debaten, según reportan los medios periodísticos principales, que la Copa de Brasil va a pagar ahora 27 millones de dólares al campeón. La Libertadores paga 25 millones de dólares al campeón. O sea, la Copa de Brasil, ni siquiera el Brasileirão pagaría más que la Copa Libertadores.
15: Y como mucho tiempo ocurrió.
10: Sí, mucho tiempo ocurrió. Siempre pagaron más. Pero después
13: paga mucho, hay que decirlo también, paga mucho al que gana el campeonato.
10: Sí, al que gana.
13: La previa no paga tanto.
10: No. Para el que gana el título de campeón hay un premio sí, grande, un dinero muy importante. A ver, Atlético Mineiro está esperando el ganador de la llave entre Montevideo City y
14: Cienciano,
10: que se va a definir esta noche. Cienciano ganó en la ida marcador de 2-0 y está definida la semifinal entre Boca Juniors y Vasco da Gama. Boca y Vasco da Gama. Vasco que no podrá jugar en su estadio el partido en condiciones de local.
15: Pequeño, sí.
10: Entonces quedan dos partidos. Veamos los partidos esta noche.
14: Son
10: dos partidos para definir todo.
14: Uno, el primero de Copa Libertadores, Flamengo contra Independiente del Valle. Van a jugar a las 21:30 en el Maracaná. Andrés Matonte el árbitro, Antonio García en el VAR. Uruguayos ganó 2-0 Flamengo el partido de ida con una ventaja importante. Llega para jugar de local. Y el partido de la Sudamericana que se va a disputar será entre Montevideo City Torque contra Cienciano. Encuentro que se jugará en el Estadio Centenario a las 21:30. Maximiliano Ramírez será el árbitro. Silvio Truco estará en el VAR. Argentinos ganó 2-0 Cienciano el partido.
15: El ganador irá contra Mineiro.
14: Es así, el ganador irá contra Mineiro. Entonces, Montevideo City Torque buscando remontar la serie ante el Cienciano de Perú.
10: La Copa de Campeones fue para el Inter de Matías Galarza, que fue titular ayer. Ganó Inter de Miami al Cruz Azul de México 2-0. El primer gol fue de Messi.
14: ¿Qué?
10: De cabeza.
16: De cabeza,
10: Messi.
14: De cabeza termina convirtiendo.
10: ¡Qué locura!
14: Lionel Messi de esta manera apareció para poder anotar a los 24 minutos.
10: Hasta los 68, Matías Galarza arrancó de titular, fue amonestado y este es el segundo gol.
14: Casemiro aparece, 2 goles de cabeza para poder ganar este partido, entonces el centro y Casemiro gana en uno de sus fuertes, que suele ser la pelota
10: sí,
14: parada.
10: Está metiendo muchos goles Casemiro de cabeza en el Inter, ya jugando también más en función ofensiva. Así festejaba el Inter de Miami el título de la Copa de Campeones con la presencia de Matías Galarza, que entró como recambio el partido anterior. Este es su segundo partido con la camiseta de Inter de Miami y la posibilidad de salir campeón.
13: Además, se avivó, estuvo cerca de la foto de Messi y todo. Bien.
16: Una avivada, es eso. Sí. ¿Sí?
13: Claro.
16: Lo que significa
14: Hay que
16: Messi.
14: Saber...
16: Qué bárbaro lo que es Messi.
13: Qué mejor ubicación que esa.
16: Como De Paul, que siempre está al lado de Messi en la... Qué difícil. Ser Messi, digo.
10: Vamos a hacer una pausa. Seguimos nosotros por la 106.9 por TF Stream.
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1: De Libertad.
2: Camposano.
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2: Alan Benítez.
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1: Y lo de Clever está muy complicado porque, de acuerdo a nuevas disposiciones de la embajada, la persona que quiere solicitar la VIFA tiene que hacer en su país de origen. 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No lo puede hacer desde la Argentina. 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
1: ¿Alguien sabe qué le pasó a Omar Alderete? Porque ojo que su convocatoria podría estar en riesgo también si es una lesión muscular. ¿Eh?
3: ¿Y cuánto tiempo falta para que juegue Paraguay?
2: Y
1: Paraguay juega el 27.
2: En 10 días.
1: O sea, la selección va a viajar el domingo. Ayer había una duda, porque si viajaba la mañana, Olveira no iba a poder jugar el partido frente a San Lorenzo. Pero todo parece indicar que Olveira va a viajar a la noche. O sea, va a jugar el partido, que es a las 4 de la tarde, el de Olimpia-San Lorenzo, y después sí va a viajar a los Estados Unidos, porque la selección ya pretende entrenar desde el próximo lunes en tierras norteamericanas con la conducción de Gustavo Alfaro.
3: No hay declaraciones oficiales, pero lo que se supone es que es una cuestión muscular lo de Omar. Uno creería que entonces no va a estar en los amistosos de Paraguay.
1: Entonces, convocatoria en duda la de Omar Alderete, y ahí se explica también lo de Cañete y Quintana, ¿no?
4: Más Canales, Gómez, otro central.
1: Canales Gómez. Y
4: Cañete Quintana.
1: Mateo. Alonso. Allí está Alonso.
4: Rivero tampoco está.
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1: Está lesionado, Rivero. Hay que ver la gravedad de la lesión. Está lesionado en el tobillo. En el tobillo está lesionado Blas Riveros.
2: Otra vez.
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1: Seguimos compartiendo con ustedes Urbana Sport, actualidad de Cerro Porteño con Esteban Martínez, el chico del pórtico.
2: Antes, ¿va a llevar cuatro arqueros?
1: ¡Profe Alfaro! ¡Profe Alfaro!
2: No, pero no.
1: Una
2: no.
1: Pregunta de Quise.
3: Sí, puede ser.
1: Quise quiere saber si va a llevar cuatro arqueros. El profe Alfaro dice que no puede
2: ustedes,
1: atender.
2: La opinión de ustedes.
1: Está el opinión. Profe Alfaro en el vestuario de Paraguay.
3: Debería ser,
1: fue
3: ¿no?
1: a ver a la selección sub-20 que le ganó a Argentina 2-1.
2: Es lo único que podemos deducir.
1: Alfaro está allí con los muchachos apoyando, con Harrison. Los chicos de la sub-20 que consiguieron una gran victoria. 2-1 frente a Argentina por los Juegos Odesur. Y uno puede suponer que va a llevar cuatro arqueros.
4: Y en marzo no habían llevado cuatro.
3: Antes, ¿no? Claro, pues Giro y Oliveira van a estar. Y, pues si tenés los otros datos. Sí.
4: En marzo no, lo habían llevado cuatro.
1: No, ahí lo que no se puede desatender Roja. Es la cuestión. Dijo,
3: por eso.
5: Roja y Martínez.
3: Por eso. Okay. Giro
1: de permitirle a Cerro Porteño poder suspender sus partidos.
2: Claro, por eso. Por hacer lo que habíamos dicho al principio, a eso voy.
1: Sí, son movidas para no perjudicar el desarrollo del campeonato.
3: Es muy buen arquero igual Ángel Martínez.
1: Esteban Martínez nos va a contar más de Cerro Porteño. Hola Esteban, ¿cómo estás?
6: Muy buenos días, Rubén. El saludo para vos, el saludo extensivo a los compañeros, a los televidentes de NPI, a los oyentes de Urbana 106.9. Un gusto, un placer estar aquí, señor.
1: Contanos de Cerro, Esteban, ¿cuál es la información que tenés?
6: Bueno, Cerro Porteño que continúa trabajando de cara al duelo del sábado frente a Rubio Ñu, Rubén. Por esta fecha 11 del clausura en la Nueva Olla, hay novedades porque Juan Manuel Iturbe volvió a trabajar en campo y aumentó las cargas. Hace minutos más terminó la práctica de Cerro Porteño y está bastante avanzado. Recordar que es un partido fue ante Libertad donde disputó 45 minutos. No estará este fin de semana, pero apunta a reaparecer en la Copa Paraguay. Vamos por otra parte, Fabricio Domínguez, que ya trabaja normalmente con el grupo tras superar esa fisura en el pie derecho, está disponible y podría tener sus primeros minutos bajo la conducción de Gustavo Costa. Pasamos al argentino Sergio Araujo, quien entrena con normalidad y está muy cerca de regresar. Tiene grandes chances de ser convocado incluso para este fin de semana si finalmente no llega. Tendrá sus primeros minutos contra Rubio Ñu, pero recién en Copa Paraguay. Lo de Blas Rivero, que es lo último y la mala noticia para Gustavo Costa, que queda fuera del partido este sábado ante Rubio Ñu. Ya es confirmado, el lateral sufrió un golpe en el tobillo durante el partido frente a Guaraní y presenta un esguince de tobillo. Aparentemente es el grado 1, entonces se perdería a más. Sería 15 días más o menos de recuperación de Blas Rivero. Guillermo Benítez está disponible en este lugar y aparece como alternativa fuerte para ocupar el lateral izquierdo, ya que Marcelo Chaparro está al servicio de la selección paraguaya sub-20 disputando en los Juegos de Sur.
1: Perfecto. Entonces, Blas Rivero, vos te percataste durante el partido porque me dijeron que ya durante el partido anterior él había sufrido ese esguince de tobillo, Esteban.
6: Es así, Rubén, efectivamente, y resintió eso, ese dolor en el partido contra Guaraní. Es por eso que le quitan, si bien marcó el GPS, que solamente 60 minutos estaría jugando, más bien fue por esa lesión en el pie de Blas Riveros, que lo van a guardar y lo van a tener de vuelta parado 15 días en la enfermería de Cerro.
1: Bien, gracias Esteban, gracias, un abrazo. Bueno, van a tratar igualmente de recuperarlo, porque es una lesión importante sí, la que tiene.
2: Está descartado
1: y hablan de 2 semanas del tiempo de recuperación. Si es el grado 1, bueno, va a demandar.
2: No, no está ligando, ¿no?
1: No, no. Si no es una cosa, es otra cosa. Sí, porque cuando uno dice...
2: Son etapas, ¿no?
1: Sí, son etapas. Ahora, él ha tenido esta dificultad. Le ha costado siempre a él tener una regularidad. Ese gran campeonato que hizo con Cerro Porteño...
2: Y habrá sido el campeonato que más partidos seguidos jugó.
1: Sí, creo que en Suiza también logró también, sí, continuidad, pero después siempre su carrera ha sido interrumpida constantemente por las lesiones.
2: Sí, sí.
1: Sí, un jugador explosivo y sobre todo musculares.
2: Sí, por la forma que juega, lo de muscular puede
1: ser. Sí, por eso,
2: ¿no?
1: Yo creía, cuando me dijeron, ojo, que Riveros está lesionado, pensé que de vuelta era muscular, uh-huh, que era incluso la dificultad esa que él está teniendo con los aductores, pero después me dijeron no, dentro del partido, pero se creyó que era leve, pero al final se constató de que tiene un esguince y que eso le va a impedir jugar. Diego Gavilán está en la comunicación con nosotros. Hola, Diego. Rubén Darío soy, ¿cómo estás? Hola, Diego, ¿me escuchás? A ver si recuperamos el contacto con Diego Gavilán, el hombre del 2 de mayo de Pedro Juan Caballero, que va a enfrentar a Nacional en un partido muy importante. Uh-huh. Digo, viene de recibir la primera derrota en el campeonato el 2 de mayo.
5: Una visita de riesgo.
1: Y buscará recuperarse y se encuentra con un Nacional que tiene sus pretensiones también de pelear la parte alta de la tabla.
5: Claro, del
1: para vos, el favorito, ¿quién?
5: Nacional.
1: Ey. ¿Por la condición de local?
5: Sí.
1: Diego, ¿me escuchás?
6: Sí, Rubén, ¿cómo estás? Buenos días, yo te escucho.
1: Gracias, Diego, por atendernos. Bueno, estaba diciendo, un partido muy importante, juegan frente a Nacional, después de haber experimentado la primera sensación de derrota en el campeonato, digo, las ganas de recuperarse para seguir allá arriba y enfrente un rival que también tiene sus pretensiones.
6: Sí, es cierto, es un rival que primeramente está muy bien trabajado por Víctor, por su cuerpo técnico, tiene muy buenos jugadores, una variante importante, interesante, que ha conseguido resultados importantes que le permite estar ahí peleando también arriba. Y nosotros, bueno, veníamos con una cantidad de partidos importantes sin perder, en algún momento podía pasar. Sucedió el fin de semana pasado, algo que seguramente para nosotros no era lo que esperábamos, al contrario. Pero bueno, sucedió, eso es fútbol, y dentro de lo que es la carrera que estamos teniendo, que es larga, sabemos que tenemos que reponernos, sabemos que tenemos que corregir cosas que no lo hemos hecho bien, lo hemos hecho en estos días que hemos entrenado. Y ahora estamos aquí en Asunción esperando el partido de mañana y esperemos estar a la altura de ese partido que sabemos va a ser exigente desde todo punto de vista.
1: Sí, en verdad que si uno mira lo que pasó frente a Libertad en un partido de característica pareja, se dio el infortunio del autogol, ¿no? Porque aparecían dos jugadores allí del 2 de mayo y uno podía decir que la situación podía ser resuelta, pero bueno, justo Villalba terminó rechazando por Ramírez y ese gol me parece fue fundamental porque les obligó mucho más a ustedes a salir a buscar.
6: Sí, hasta ese momento estaba haciendo un partido que ninguno, ni nosotros ni ellos estaba teniendo ni oportunidades de gol, estábamos tratando de poder encontrar, manejar el juego, ellos también, hasta que sucedió ese accidente, por llamarlo de una manera, que creo que fue el punto donde nosotros no hemos vuelto al partido después de eso. Creo que nos golpeó bastante, más allá de la variante y modificaciones que hemos hecho. Pero el partido en sí nos ha cambiado bastante después de eso. Quizás los primeros 10, 15 minutos del segundo tiempo, algún que otro disparo por ahí de larga distancia, pero mucho, mucho no ha cambiado. Y bueno, en base a eso, lógicamente, hemos tratado de poder mantener la calma principalmente porque fue un partido que nosotros no esperábamos perder, y por consecuencia de eso perdimos la punta, pero bueno, es algo que podía pasar, te vuelvo a repetir, pero eso tampoco significa que uno tiene que cambiar todo ni pensar que está todo mal ni nada, es mantener lo que veníamos haciendo y el retrospecto que tenemos jugando de visitante hace que tengamos esa confianza de poder venir a buscar acá, lógicamente, respetando a todo Nacional, los tres puntos que nos permita recuperar ese partido.
1: ¿Están completos para mañana?
6: A excepción de Matías, que está suspendido, sí, el resto está todo disponible.
1: ¿Y del Valle cómo va?
6: Bien, está entrenando normal. Estamos tratando de poder darle sesiones de entrenamiento para que pueda ir recuperando la confianza, principalmente de lo que es la rodilla, que la afectaba. Y seguramente en poco seguramente estará nuevamente retornando de a poco. Está entrenando normalmente, así que esperemos que siga por ese camino porque lo necesitamos.
1: ¿Le calza mejor a las características de los jugadores del 2 de mayo esperar y estirarse en la transición?
6: Y mira, tenemos para poder jugar de esa forma. También tenemos para poder jugar, digamos, proponiendo, pero hay que modificar seguramente un poco más de lo normal para poder tener ese tipo de juego, de posesión y de proponer otro tipo de juego. Pero quizás sí sea la forma en que, no solamente 2 de mayo, sino que creo que la mayoría del torneo creo que le sienta mejor ese tipo de juego porque los resultados también cantan y la característica de los jugadores que nosotros tenemos, tratamos de adaptarnos nosotros a ellos y no el sistema, o ellos al sistema, mejor dicho.
2: Diego, ¿cómo está el desgaste del equipo de 2 de mayo, que ha tenido 10 partidos durísimos donde fueron protagonistas y de vuelta participaron y fueron dueños de la pelota en muchos de ellos, atacando siempre, que siempre representa un mayor desgaste por el recorrido que tiene él, además los viajes? ¿Cómo andan en materia de desgaste del grupo?
6: Hola, profe, ¿qué tal?
2: Todo bien,
6: ¿cómo
2: Diego?
6: ¿Estás? La verdad que es un aspecto que lo controlamos muchísimo, en un trabajo bastante bueno del preparador físico, la parte física, la parte fisiológica, la parte nutricional, controlando las cargas de trabajo principalmente de los jugadores más experimentados. Y el objetivo principal es que lleguen bien a los partidos. Eso es fundamental porque, gracias a Dios, te puedo decir que ellos tienen bien definido lo que es el concepto que queremos, y eso permite nosotros quizás manejar la carga de trabajo diario, de entrenamiento diario, para poder seguramente llegar o cuidar a uno u otro jugador para poder tenerlo a todo disponible, porque los partidos que se vienen son durísimos y hay que tener en cuenta de que la carga de trabajo más el desgaste que se sufre dentro de un partido oficial es bastante y queremos que ellos estén disponibles y que no estemos sufriendo bajas importantes que nos haga tener que cambiar mucho.
2: Sí, te preguntaba esto porque dentro de lo que viene el campeonato 2 de mayo es el equipo que más apretaba la marca, más recuperaba en la mitad de la cancha, todo el equipo solidario en eso, y eso significa un desgaste. Y el otro día con Libertad, a mí me dio la sensación, a pesar de las ganas que ponían los muchachos, llegaban siempre un segundo tarde, como si eso hiciera mella en la característica principal del equipo.
6: Yo creo que, a ver, nosotros creo que sentimos mucho ese primer gol. No lo esperábamos, y más de la forma que fue. Esto no justifica que obviamente no tengamos que reaccionar o no tengamos que buscar el empate. Pero te puedo decir que la semana que más descanso quizás pudieron haber tenido, porque después de mucho tiempo hemos tenido prácticamente 4 o 5 días de entrenamiento. Y en este sentido hemos cuidado más todavía, sabiendo que podía haber lluvia, porque marcaba lluvia en Pedro Juan ese día. Entonces todo eso previmos como para poder llegar bien ese partido. Pero bueno, a veces cuando corres atrás del balón y tenés que salir a buscar y todo eso, genera un desgaste mayor. Y en algún momento hasta te diría que corrimos más de lo debido, porque así como recuperábamos el balón, la perdíamos muy rápido, y también eso hizo que comenzamos a correr hasta el balón innecesariamente.
1: Diego, te agradecemos este tiempo. Que sigas bien. Un abrazo.
5: Gracias, Rubén. Abrazo para vos, para profe Carlos y, bueno, buen trabajo para ustedes.
1: Diego Gavilán, del 2 de mayo, charlando con nosotros. Mañana juegan Guaraní Trinidense y Nacional 2 de mayo. Son dos partidos muy partidazos, importantes en el
3: 4 y 18 y 30.
1: Décima fecha. Partidazos. Sí, eso señor. Sí. Sí, señor. Así arranca la undécima fecha del campeonato. Vamos a ver si está Mario en la comunicación para que nos informe de Olimpia en el final del programa. Hola, Mario, ¿cómo estás?
7: Hola, Rubén, un cordial saludo para vos, para los compañeros y para toda la gran audiencia de Urbana Sports. Olimpia efectivamente ya va perfilando 1-0 para enfrentarse al Sportivo San Lorenzo este día domingo a partir de las 16 horas en el Defensores del Chaco. En ese sentido, hoy nuevamente ya trabajó el equipo de Vitamina Sánchez, ya va perfilando, va moldando un 11 que aún no es el oficial, no es el que va a parar definitivamente, eso lo sabremos el de mañana cuando vuelva a entrenar en la Villa Olimpia, Rubén.
1: ¿Y el más probable cuál es entonces?
7: La línea defensiva se mantiene junto con Gastón Olveira, Raúl Cáceres, Gustavo Vargas, que lo reemplaza a Brian Bentaverri, que terminó tocado al partido anterior, sigue siendo evaluado el uruguayo, Mateo Gamarra, y por izquierda Alan Coyote Rodríguez, digo bien. El mismo equipo que ya anunciamos el día de ayer. Por derecha, Fernando Cardoso, Alex Franco, Richard Ortiz, y posteriormente en el medio, completando la zona medular, digo bien, Franco Alfonso, que sería el reemplazante de Eduardo Almas por ahora. Y en ofensiva, nuevamente se habla del doble 9 con Brian Romero junto con Gabriel Ábalos. Mañana Olimpia va a definir si arranca o no entonces, no el día domingo.
1: Perfecto. Gracias por este contacto, Mario. Muy amable.
7: Compañeros, un abrazo.
1: Nos estamos yendo, Chochi.
3: Nos vamos. Estamos atentos a la lista de Alfaro, ¿eh? Hay nombres que generarían un poco de expectativa y ojalá que puedan aparecer comedidamente. Tampoco hay una obviedad, pero hay expectativa por verlo.
1: ¿Qué nombre, por ejemplo?
3: Enzo González, por ejemplo.
1: Enzo González.
3: O quiero a Enzo González, lo pido a Enzo González.
1: Ah, vos lo estás pidiendo.
3: Claro, yo lo pido. Pienso que va a estar también igual.
1: Yo pensé que tenías la información de que Enzo estaba en la lista.
3: Me parece que va a estar.
1: ¿Hubo cuenta?
3: Parece que va a estar, sí.
1: Bien. El gran partido de la selección, el gran partido del MAS.
8: Espectacular.
1: El Junior Gamarra y
8: Pedro Zarza.
1: Los goles frente a Argentina. Nos vamos.
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0: ¿con quién era que le comparé la otra vez a Dua Lipa? Con Fergie, con Fergie. ¿Qué dijiste que Dua Lipa es incomparable? La verdad que sí, es otro J-Lo. Es otra cosa. Pero lo que pasa es que Perrito nomás dijo la otra vez que Fergie era nuestra Dua Lipa de aquel entonces. De aquella era, de los 2010. De finales de los 2000, inicios de la década del 2010. Y cierto, y te. Solo que Fergie era más atrevida, más osada. Muy, muy, muy diferente. Y Dua Lipa es otro jeito, pero... Dios mío, baby. ¡Qué voz! ¡Qué banda, Black Eyed Peas! ¡Qué linda era de la música, baby! Escucha esto. ¡Qué lindas canciones nos dieron, baby! Los de Black Eyed Peas. Esa fue una muy linda era de la música pop que se estaba deconstruyendo y se estaba mimetizando con la electrónica. ¿Ustedes se acuerdan lo que fue el primer concierto de Black Eyed Peas acá en nuestro país? Creo que fue 2011. Dios mío, el jockey lleno. Esa era la época en la que yo trabajaba como promotora y a las promotoras no nos dejaban estar en los conciertos más de 3 canciones porque estábamos disfrutando gratis. Ese tampoco era el criterio que manejaban. No, están disfrutando gratis. Estábamos trabajando. En serio, ¿entendés? El desmérito, el descrédito al laburo. Impresionante. Pero recuerdo que algo que a mí me impactó del show de Black Eyed Peas de ese 2011, de lo poco que pude ver, fue ese momento en el que will.i.am estaba en una plataforma y la plataforma empezó a elevarse por sobre la gente. Como que llegó a un punto del escenario y esa plataforma empezó a elevarse y él empezó ahí, tipo a disjockear. Tenía así como que una consolita y ahí empezó como que a disjockear él. Eso me dejó así, shook. Después escuché 2-3 temas más y ya nos mandaron sacar. Ya nos mandaron salir, pero... Qué linda época la que nos dio Black Eyed Peas. Qué lindas canciones nos dejaron. Una era construyeron ellos. Y Fergie era nuestro crush, baby. Fergie alteraba la química en nuestro cerebro. Esta canción, por ejemplo, esta canción... Ella sacó para que la química de nuestro cerebro se altere completamente. Para que haga cortocircuito nuestro sistema. Pero esto ya era de ella, no era más de Black Eyed Peas. Todavía Black Eyed Peas. Ahí lo que yo estoy reconfundida, porque fue un quiebre en el que Fergie se volvió solista y empezó a sacar temas y parecía como que Black Eyed Peas. Esta es clumsy, ¿verdad? ¡Ah, temazo! Dios mío, intros que te pueden llegar a levantar de un coma son estos. Chicos, ya me avisó Luifer que hoy estamos recargados. O sea, el programa arrancó y prácticamente ya terminó. Hay muchísimas cosas, hay mucho. El último diálogo, él no me va a dejar así nomás. Me encanta porque ya hay deco primaveral. Con esa mariposa me quiero ir a hacer hoy calle 7. Por mi espalda me quiero poner. Qué linda mariposa, baby. Me encanta. Ya, estamos con todo para recibirle a la primavera el próximo lunes. Porque el lunes es 21. El lunes vamos a estar recibiéndole a la primavera. Hoy, que es jueves, antes de despedir la semana, antes de despedirme yo de ustedes, porque a partir de mañana yo ya no voy a venir. Va a venir Nicole Astromami. Vamos a hablar de cositas astrológicas. Todavía no me pude hacer reiki con ella, ¿entendés? Así que no alcanzó el tiempo, no dio. A mi vuelta no más. Pero hoy vamos a estar charlando con ella de temitas astrológicos energéticos. Sí, porque ya llega la primavera y por ende llega la mejor temporada del año, que es la temporada de Libra. Y también me dijo Luifer que tenemos regalitos para ustedes. ¿Se fijaron, vieron por ahí que este sábado el cuelgue va a estar en nuestro país? Ay, qué cosa que no tengo suerte con Julián Cartoon, porque siempre él viene cuando yo me voy. Algo está mal acá. No, no está bien esto.
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0: Tenemos entradas para regalarles a ustedes para que vayan a disfrutar del cuelgue este fin de semana. Sí, sí, sí. Dios mío. Por todo lo alto, con toda la onda y con las manos llenas, me retiro por aproximadamente 12 días. En 13 días.
2: Ya otra vez.
0: O 14 días. Now say. Mira, mira, después viene el calendario. ¿Cómo estás? Nos vamos a estar volviendo a escuchar. Mientras tanto, a darlo todo. Mientras tanto, a seguir escuchando temazos. Mientras tanto, ustedes van a quedarse ahí prendidísimos a la 106.9. Le vamos a escuchar a Bruno Mars, I Just Might.

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1: Mientras le escuchábamos a Bruno, me fijé en el lineup de lo que se viene este fin de semana en Heineken Sessions. Va a estar el Cuelgue, Quita Pena, ay, qué gusto, yo que hace tanto le quería escuchar a los de Quita Pena, Goldie Oldie, de Crayolas, Mavi, Tutu Mix, amamos. Nati Acuña, y yo acabo de ver, hace un ratito, antes de venir acá a la radio, vi que también, ¿saben quién va a estar tocando este fin de semana? ¿Eh? DJ Pitriki. Si no lo conocen a DJ Pitriki, por su nombre artístico, Dani de Rosa. Él va a estar tocando. Así que, si nunca lo escucharon a él como DJ, se están perdiendo, pues demasiado pega él cuando toca. Así que, una razón más para que dentro de un rato me escuchen atentamente y sepan qué hacer para participar por las entradas que tenemos para regalarles para la Heineken Sessions que se viene este sábado. 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Un ratito hacemos corte y ya venimos con la Noti Random del día.
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1: ¿Saben qué acabamos de hacer? Luisfer, porque él no se mezcla con el grupo. Porque él, ¿viste? Está el que es grupista. Pero él es individualista. ¿Entendés? Acá nosotros con Rodri tenemos que hacer coalición de libras. ¿Entendés? Libra, Libra contra Sagitario. Acá, como él es individualista y él no comparte con la clase, con los compañeros, no participó del proceso de selección del helado que vamos a postrear. Porque ya... ¿Pues yo no almorcé? Boludo, no almorcé. No me di cuenta y no almorcé. ¿Y qué hago? Pues sí que como algo, porque viene el helado. Acabo de pedir el helado.
2: Si tenés hambre.
1: ¿Qué voy a comer? Un sandwichito. Una empanada. Una empanada. Yo sí conozco el audio. Dos empanadas. Frita. Frita. Nada, quería nomás yo decir que como ya se siente el fin de semana y como hoy es mi último día acá con los compañeros y después ya me voy de viaje, pedí helado para compartir con los compis. Siempre hay una buena excusa, ¿viste? Yo, ay, porque mañana me voy de viaje, pum, helado de Amandau. 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

0: 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Baby Patricio está en camino. Va a llegar antes el helado que mi empanada. No, es Patricio Estrella. Dice Patricio, no. Patricio ya está en camino con tu pedido.
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0: Qué miedo me escribió mi contadora. Espera que... ¿Qué pasó? Yo pagué para mí, ¿qué? Yo pagué mi impuesto. ¿Qué fecha estamos? He pagado. ¿Qué pasó? Supuesto ex compañero Hernán Rivas dijo que lo reconoció como compañero, como tal, por sus orejitas. ¿Escucharon esto, gente? Un particular testimonio se escuchó durante la última jornada de declaración de testigos en el juicio oral contra el ex senador Hernán Rivas, acusado por la fiscalía por supuesta producción y uso de documentos públicos de contenido falso. El último testigo de la defensa fue Ever Ortiz Torres, quien aseguró haber sido compañero de Rivas en la carrera de Derecho en Ciudad del Este. Ortiz dijo que recordaba haber visto a Rivas en la facultad, aunque no pudo precisar en qué materias coincidieron, ni tampoco recordó si escuchó su nombre durante el llamado de la lista. Cuando el tribunal le preguntó cómo logró reconocerlo años después, en un encuentro político en Fernando de la Mora, respondió: por sus orejas. El testigo también tuvo dificultades para precisar varios detalles de su paso por la universidad, no recordó los nombres de sus profes ni alguna de las materias que cursó. Con esta declaración terminó la etapa de testigos. El juicio continuará el lunes 21 de septiembre con alegatos finales de la fiscalía. La defensa tendrá su turno el jueves 24 y ese mismo día está previsto que el tribunal entre a deliberar para dictar sentencia. La fiscalía adelantó que podría pedir investigaciones por supuesto testimonio falso contra algunos de los testigos que declararon durante el juicio. Chicos, en serio, yo creo que te podés olvidar de tus compañeros. Te podés olvidar porque somos muchos los alumnos. A mí de repente me dicen, hey, yo me acuerdo de vos de la época del colegio. Y yo, de la época del colegio, yo así, meme, inserte meme de Gustavo Cerati, ¿quién chota sos? Después me dicen, nosotros tomamos la FADA. La FADA, ¿vos sabés lo que es la FADA? La FADA, ¿qué es? Enorme. Hicimos el cursillo juntas, hey. El cursillo, baby, éramos 200, no sé qué, en cada clase. Vos de los compañeros te podés olvidar. Se te puede llegar a pasar. Si no fue tu compi de clase. Yo de mis compañeros de clase me recontra acuerdo. Me reacuerdo. Más de lo de mi segunda carrera de psicología, éramos demasiados en la FADA y realmente alguno que otro se me puede llegar a pasar. Pero de mis compañeros de psicología, yo me reacuerdo. De los del turno mañana, de los del turno noche, porque después cursé turno noche. Yo me acuerdo de mis compañeros. Pero ¿sabes de quiénes más me acuerdo? De mis profes. De mis profes y de las materias que di. Me acuerdo de todos. De todos. Así que déjense de joder con que no se acuerdan de las materias ni de los profes que tuvieron en la facultad. O sea, una cosa es una cosa y otra cosa es otra cosa.
1: Ya estás actualizado.
0: Patricio
1: está
0: cerca.
1: Hasta de lo que pasa en algún mundo alternativo.
0: Está cerca, Patricio. Me encanta. O sea, una cosa que a mí me encanta es cuando veo los nombres de los drivers. Me encanta. Amo. En serio, ni una vez le vi a alguien que se llamaba Jenderson. Y se hizo sticker después de él. Había sido. Amo, amo mi actividad favorita. 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

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Dios mío, todos los Little Monsters, todos los hijos de nuestra verdadera mamá, porque ella ya es mamá, boludo. Lady Gaga, Just Dance.

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0: jueves es igual a Astro Mami. Sí, los jueves son de ella. Los jueves son de Nicole, que viene a tirar brillito, a tirar buena energía, a tirar amor. Nicole, ¿cómo estás? Bienvenida.
1: Ay, con esa introducción, Dios mío, súper bien.
0: Pero la verdad nomás, baby.
1: Ay, gracias. Sí, igualmente. Aparte, entramos a tu temporada.
0: Ay, baby, yo estoy que florezco. Ay, es una cosa que te digo que estoy... No se pongan en mi camino porque les voy a atropellar.
1: Ay, me encanta.
0: A no ser que sean hombres heterosexuales así en serio. No, así que se confunden de vez en cuando.
1: Complicados.
0: Bien seguros de su heterosexualidad, 1.90 m, no se pongan en mi camino.
1: Uy, complicado.
0: No se pongan en mi... Mentirosos de 1.90 m.
1: Ah, basta.
0: Confiados de su heterosexualidad, no se pongan enfrente de mí, porque les voy a atropellar. Y no van a poder soportar.
1: Es que estamos entrando a la temporada de Libra, al encuentro.
0: Ahí está, 21 de septiembre. Sí, 21 de septiembre arranca.
1: El intercambio.
0: Número uno, lo único, le arranca la primavera. Y yo creo que ahí, en ese cambio, ahí luego ya empiezan la renovación energética.
1: Claro, pasa que cuando cambiamos de temporada es un reset. O sea, siempre cuando entramos en temporada de verano, otoño, invierno, primavera, son cambios energéticos que se dan y arrancan los signos cardinales, que son los signos que inician, son los signos iniciantes, que tienen mucha dirección, por así decirlo.
0: Sí.
1: Y arrancamos con Libra, que Libra aparte es la belleza, la armonía, es todo lo que la hablamos estética. En la primavera.
0: Sí, sí,
1: así
0: sí.
1: Así que hoy hablabas también en tus redes del rico olorcito.
0: Sí.
1: Ay, eso es Libra, ¿entendés? Sí. Entré luego hoy y ya había perfume por todos lados. Y yo sí, Dios mío, hoy vengo a hablar luego de la primavera, de las flores y todo lo que huele rico.
0: Entonces, para recibirle a esta primavera,
1: ¿podemos hacer algún...?
0: Eso te iba a preguntar, rituales. ¿Qué podemos hacer para reforzar esa energía?
1: Y justamente la primavera es una invitación para conectar con toda esta energía de dulzura. Libra es el encuentro con el otro. Entonces podemos, por ejemplo, también es el florecimiento, el merecimiento. Entonces podemos hacer rituales de abundancia, rituales de merecimiento, porque la abundancia siempre tiene que venir de la mano del yo merezco. Porque hay veces que uno puede querer mucho, pero sentir en el fondo que no se merece eso. Entonces, trabajar con velas de miel que endulcen el ambiente, usar perfumes florales, utilizar también colores, las prendas que usar colores rosados, amarillos, cálidos, como para darle vida a nuestro día a día.
0: Y también para el inicio de Libra, así la tipa que ya quiere ya data para su signo, para su temporada, así para ese inicio, para ese arranque así de temporada para todos los de Libra, ¿qué rituales en específico o con qué piedra nos podemos conectar? También eso está muy bueno.
1: Cuarzo rosa, saber. Siempre, porque es para el amor propio y el merecimiento.
0: Ok.
1: Y también porque cuando estamos vibrando en amor es que podemos encontrarnos con el otro desde el amor y no desde la carencia muchas veces, que es lo mismo con el merecimiento y la abundancia. Es como, no diría reparar, sino más bien restaurar ese eje de estar en el merecimiento, estar en el amor, estar en la entrega, en la danza, porque eso es Libra. Y de eso es lo que se trata la temporada de primavera también.
0: Sí, vos sabes que realmente la gente de Libra es muy, muy pícara. Ay, a mí, muy juguetona.
1: Hay un tema de Fergie, donde ella dice, tipo, que ella es como la que coquetea, pero no pasa nada, y eso es exageradamente Libra. Es tan simpático.
0: Anoche cené.
1: Me gusta mucho el intercambio.
0: Sí, anoche cené con una persona de Libra, y dije, Dios mío, cómo lo que nos parece.
1: Personajes.
0: Como lo que me dicen siempre, ay, nada que ver, el tema de los signos no es real, no existe. Yo, bueno, dale dupla, dale. Pero
1: no
0: fue cuando me conozco, cuando estoy con gente así que es de Libra, con quien comparto. No sé también si los varones de Libra son diferentes, puede ser también eso. Pero hay ciertas cosas así como que, justo hace poco yo estuve hablando con una persona, un varón de Libra, y me iba diciendo así cositas y yo le dije, viste, eso es de Libra.
1: Yo creo que igual las personas que también dicen eso es porque no tienen integrado el lenguaje. Cuando vos tenés integrado el lenguaje astrológico, vos ya sabés qué es lo que se expresa a la otra persona que tiene la cualidad de su signo. Porque...
0: Y dentro de todo yo le entiendo a la gente a la que le cuesta entender. Porque
1: obvio.
0: Es difícil de entender.
1: Ay.
0: Es complicado.
1: Complejo.
0: Es complejo, eso estábamos hablando con una amiga, porque como siempre...
1: No todos para todos.
0: Exacto. Como siempre medio nos desdeñan estos conocimientos y nos quieren tratar de morras castrosas, ¿verdad? De tecoreilas. Mm. Y después nos miramos así con mi amiga y difícil con... No, es así nomás entender todo este jeito, porque ¿de dónde viene todo esto?
1: Claro.
0: O sea, cuando alguien me dice a mí, ¿cómo explico la carta natal? ¿Cómo explico la carta astral? Baby, explico con el cielo. O sí. sea, es cómo estaban situadas las estrellas, los planetas, el día que vos viniste a este fucking mundo. O sea, de ahí viene, de la posición de los planetas, de esa interpretación, ¿no?
1: Claro.
0: Es tan divaga que conoces.
1: No, es que toda la sociedad está construida también en base a la astrología, nada más que no es una información que tengamos tan disponible, entonces parece de tecoreí, pero todos los escritos antiguos más valiosos tenían en cuenta la astrología, entonces ahí ya
0: los entramos planetas, en otros asuntos. Los planetas, las posiciones de los planetas, entonces ahí dijimos con mi amiga. Le entendemos otra vez a la gente, así que nos desdeña, porque es gente haragana. Que no quiere hacer el esfuerzo de entender, no. Y está súper bien. Yo te respeto. Si ahí está tu haraganería, bueno, dale.
1: Como el
0: respetame nomás. Respetame nomás y no me desdeñes. Sí. Es lo único.
1: Exacto.
0: Pero, como decíamos hace un rato, hay algo que se activa en esta temporada y es justamente... Decíamos hace, yo jodiendo le decía hace rato a mis compañeros, que ya viene la tormenta de polen.
1: Ay,
0: ya viene
1: hermoso.
0: La primavera y pareciera ser que las hormonas se nos alteran todo, parece que el humor nos cambia. Baby, esa es la energía de Libra.
1: Es la energía de Libra, todos queremos ponernos chuscos, churros. Sí. Es un momento donde hay, o sea, tipo sí o sí hay ya más flirteo, la gente empieza a salir otra vez más porque ya salimos de la temporada de invierno, donde todo el mundo está luego más para adentro. Y bueno, nos vamos a hacer el encuentro con el otro. Sí. Ahí surgen más salidas, hay más actividades. Se nota mucho cíclicamente el cambio energético que hay. O sea, si te pones a en serio observar los movimientos, la gente está mucho más extrovertida.
0: La gente sale más.
1: Sí, sale.
0: Ay, quiere coquetear más. Sí, quiere cabezudear más. Sí. O sea, como que ya hay predisposición también para eso.
1: Sí, no, totalmente. La gente parece que se prepara luego así. Sí. Primavera, llegó mi momento de brillar.
0: Y todo eso es Libra, gente.
1: Sí.
0: Todo
1: eso. Ese es 24-7 nomás de, Libra todo el año.
0: Eso es ser Libra todo el año. No, es fácil. No, es así nomás. Pero bueno. Cuarzo rosa.
1: Cuarzo rosa. Rato,
0: algo más.
1: Aventurina verde. Y si quieren hacer un ritual para endulzar, justamente pueden encender una velita de miel y escribir una nota de todo lo que quieren ver florecer en este ciclo de un mes, que es la temporada de Libra.
0: La temporada de Libra, 3 meses de primavera.
1: 3 meses de primavera,
0: pero si querés luego que florezca todo eso en 3 meses, metele y aprovecha la fuerza de Libra, la fuerza del empuje del inicio de Libra. Bueno, nuestra sesión de Reiki, Nicole,
1: agendada
0: está pendiente,
1: a tu regreso.
0: Agendada a mi vuelta.
1: Pero te vas a ir a Egipto, así que ahí energéticamente... Se van a mover cositas.
0: Ahí sí, ahí se va a movilizar absolutamente todo. Así que para esta primavera ya saben, rituales con velitas de miel,
1: sí, flores en la casa, regálense. Si es que no reciben flores, no importa, compren sus propias flores.
0: Baby,
1: aprendan a hacerlo.
0: Eso yo debatí la otra vez con los oyentes, el tema de regalar flores, porque hay que esperar, ojo, este 21 de septiembre. ¿Se acuerdan el debate que tuvimos? Porque...
1: A mí me gusta
0: el tema de las flores amarillas el 21 de septiembre puede llegar a ser causal de conflicto en relaciones de pareja.
1: Ay, me encanta.
0: Porque hay personas que esperan sus flores amarillas.
1: Y hay que comunicar de última. Y ahí no es conflicto.
0: Baby, ¿vos sentiste ese remate? Ese famoso papo, baby. Hay que comunicar.
1: Claro. Quiero mis flores amarillas.
0: ¿Vos sabes que a mí me encantaría? Amor. Me encantaría ese detalle.
1: Sí.
0: Me encantan las flores amarillas.
1: O tipo, mira, justo esa florería.
0: Y ya tiene promo.
1: Sí.
0: Y a vos, chongo, te está ayudando ya otra vez tu pareja.
1: Claro. Tipo, te dice...
0: La mitad de la tarea. Sí, la mitad de la tarea que te estás haciendo, boludo. En serio. ¿Eh? ¿Qué más querés?
1: Pero también hay chicas que dicen, ay, a mí no me gustan las flores. Entonces... Es como que tenemos que construir por nosotras lo que queremos.
0: Sí.
1: porque el que tiene que adivinar es el que tipo sí, no vamos a eso. No adivinar, vamos a comunicar.
0: Sí, vamos, claro, no adivinemos, claras. Exacto, me encanta eso, un pasacalle, no adivinemos, comuniquemos.
1: Sí.
0: Si quieren las flores amarillas, comuniquen, no esperen a que haya un otro que adivine, o si no, autorregálate y comprate vos también las flores amarillas y súper bien.
1: A tus amigas, así tipo regala. Florecimiento, sí, la vida.
0: Regala. No hay que esperar a que un macho o un chongo te regale flores tampoco.
1: No, para nada.
0: Nos encanta que nos manden flores, que sean atentos.
1: Sí.
0: Pero tampoco vamos a condicionar nuestra vida a esperar.
1: No, claro.
0: No.
1: No se trata luego de eso.
0: Nicole, antes de que te vayas, necesitamos hablar de la gente de Géminis.
1: Ok.
0: Compatibilidad Géminis-Capricornio. Yo digo que...
1: Y es raro, pero hay que ver las lunas ahí. Porque si tenemos lunas, por ejemplo, en un signo de agua, o las dos lunas son en Tauro, o en Tierra, siempre las lunas son las que más nos van a decir de una posible compatibilidad. Porque los soles son más tendencias.
0: No me gusta que tengan preconceptos y prejuicios hacia la gente de Géminis.
1: Ay, yo amo Géminis.
0: Yo le amo a la gente de Géminis.
1: Empecé a hacer danza y mi profe es de Géminis cuando me dijo, yo ahí.
0: La gente de Géminis es buena. Dejen de decir que la gente de Géminis es mala o que es careta.
1: Pero eso es algo que yo creo que es algo que se repite porque la gente no entiende de qué se trata.
0: Uh-huh.
1: ¿Sabiste cuando repetís nomás lo que todo el mundo dice y no sabes por qué? No hay filtro.
0: Baby, tenemos que ver las lunas.
1: Las lunas.
0: Conseguime las lunas. Sácale la hora de nacimiento.
1: La luna podemos tantear con el día nomás luego si no tenemos la hora.
0: También, cierto. Ahí, por ahí podemos sacar. Estamos haciendo un laburo de investigación. Ya le involucré a Nicolás Tromami en el laburo de investigación.
1: Pueden tener Venus también compatible. Hay más info ahí, la casa 7, el ascendente.
0: El Venus, sí, Venus y Marte, ese es importante en relaciones interpersonales. Sí, exactamente. Nicole, ¿cómo te encontramos en redes?
1: @nicole.astromami y astria sería @astria.py.
0: Para ir a comprar inciensos, cuarzos rosas,
1: sus velitas de
0: todo,
1: miel.
0: Todo van a encontrar ahí. Ella Langley, Choosing Texas.

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1: Les dije que tenemos entradas para Heineken Sessions para ver al Cuelgue este sábado. Y Luifer ya me confirmó que vamos a jugar. Súper, súper fácil es el juego. No va a ser así por nombre, apellido, número de cédula, a través del WhatsApp, no. Va a ser a través de llamadas que vamos a estar definiendo quiénes se llevan las entradas que tenemos para regalar. Vamos a jugar. Ustedes van a tener que adivinar de quién es la canción que le vamos a mencionar. Y listo, las llamadas van a poder hacerlas a través de la línea baja urbana 021-618-4800 o si no, llamadas a través de WhatsApp, sí, 0975-106-900 para lo que hubiera lugar. Ya venimos.
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0: Bueno, llamen pues al 618-4800 y al 0975-106-900 a lo que les sea más fácil y más cómodo para participar por las entradas que queremos regalarles para Heineken Sessions de este sábado donde se va a estar presentando el cuelgue. Yo les voy a dar el nombre de una canción y ustedes me tienen que decir de qué banda es y les voy a dar dos opciones. Demasiado fácil está hoy. Demasiado fácil porque las opciones van a ser las mismas. Así entre dos bandas vamos a definir las cosas. Tas, tas, tas, tus, tus, tus. Ay, ¿cómo hago? Acepto acá en la compu. ¿Le puedo dar ahí a aceptar? Yo no soy Gina como Pope que streamea hasta su conciencia. Hola. Hola, Matías.
2: Hola.
0: Hola, Mati, ¿cómo estás? Matías, ¿sos verdad?
2: ¿Qué tal, Gas?
0: Sí. Bien. ¿Qué estás haciendo?
2: Estoy laburando.
0: ¿En qué laburas? Plataforma. Ah, en plataforma. Ok, súper bueno. Vamos a ser rápidos y breves porque acá Luis Perlo ya me dijo que quería que yo sea rápida. Dame tus tres últimos números de cédula, amor.
2: 659.
0: Ok, bien. ¿Preparado?
2: Sí.
0: Decime a qué banda pertenece la canción La Máquina. ¿Al Cuelgue o a Quita Pena?
2: El Cuelgue.
0: Muy bien. ¡Vamos! La canción Las Flores es de El Cuelgue o Quita Pena.
2: Quita Pena.
0: Bien. La canción Soy Débil Señor ¿es del Cuelgue o es de Quita Pena?
2: Quita Pena.
0: ¡Ay, no! Bueno. Es del Cuelgue, pero igual, baby, seguís participando. Seguís participando igual. Acumulaste dos puntos, tranqui. Tenés que escucharnos hasta el final, ¿sí?
2: Sí, sí, sí.
0: Love you, love you, love you. Besis. Bueno, 0975-106-900 o 021-618-4800 desde la línea baja. ¿Quién nos habla? ¡Oh, llama! ¡Ay, no, se le cortó!
3: Che, recordá que son dos entradas, ¿eh? Dos ganadores vamos a tener.
0: ¿Y cada uno va a tener una entrada o dos
3: cada
0: entradas?
3: Cada uno una entrada se lleva.
0: Ah, ok, ok. ¿Quién está ahí del otro lado? ¡Oh, llama!
4: Dos no hay para uno. ¿Qué le metan?
0: No. Hola, baby, ¿cómo estás?
4: Todo bien.
0: ¿Cómo te llamas?
4: Luis Fer. Adrián Valdés, 488.
0: Muy bien, Adrián Valdés. Hace mucho no llamabas.
4: Vos sabés que estaba llamando, no entraba, después ya escuché que se podía llamar por WhatsApp, pero seguimos esperando por línea baja.
0: Ah, me gusta. Sí, la vieja escuela. La vieja escuela, me encanta. Bueno, ¿sos de escucharle al Cuelgue, Quita Pena?
4: Recién por escucho, tengo en mi playlist el cuelgue, quitapena, gauchito,
0: la onda, el Jeito, me encanta. Bueno, sí. Entonces va a ser fácil para vos decirme de quién es la canción Corazón en On, ¿del cuelgue o de quitapena?
4: Quitapenita.
0: Bien. La canción Vida Acuática, ¿sería del cuelgue o de quitapena?
4: Es un himno.
0: Vida Acuática.
4: Continental de El Cuelgue.
0: No. O sea, es que es de quitapena, baby.
4: No, Vida Acuática, perdón, de quitapena. Sí. Parque Acuático de El Cuelgue.
0: Parque, sí, ahí está. Sí. La confusión. Confusión inventó la confusión. Bien, Luis, me han por la cascarita de banana que pusiste ahí, ¿eh? Ahora bien, siguiente pregunta, ¿eh? Tranqui, vamos a seguir jugando. La canción Peluquita, ¿sería del Cuelgue o de quitapena?
4: Del cuelgue.
0: Bien, ahí tenés 2 puntos, baby. Quédate hasta el final, que en un ratito definimos.
4: Ahí hay parque acuático de Vida Acuática. ¿Qué es lo que están todos?
0: No, tiene que ser preciso. Precisión de cirujano. Dale, a vos, baby. 021-618-4800 o a través del WhatsApp 0975-106-900.
3: ¿A qué banda pertenece la canción No te hagas del vivo?
0: ¿Aquí? No te hagas del vivo. A ver, alguien llamó, pero estábamos justo con la llamada de línea baja. ¿Puedes volver a llamar, Marta? Llámanos otra vez.
3: Marquita.
0: Ay, baby, me encanta esto de que llamen por WhatsApp y atendemos por la compu.
3: Buenísimo, aparte usas datos móviles.
0: Súper old school me siento.
3: Igual para mí lo old school es línea baja.
0: ¿Y sabes lo que es? Que Pope sea más actualizado que yo. Que Pope haga stream y yo no. ¿Vos sabés que a mí me da cosa el stream?
3: ¿En serio? ¿Tengo que probar?
0: A mí me da cosa el stream. Me da, sí, no sé lo que me da. Me da now say qué.
5: Mi novela de hoy es...
3: ¿Qué?
5: Que el pistacho no es un sabor de helado. Para vos, Lucifer.
0: ¿Por qué estás diciendo eso? ¿En serio es, perrito?
3: Perrito, llamá y probá suerte, ¿o qué?
0: Dios mío. 021-618-4800 o 0975-106-900. Hola, Marta. Hola.
6: Hola.
0: Hola, baby, ¿cómo estás? Ella es Marta Insaurralde. Baby, dame tus 3 últimos números de cédula. Joya. Ella estará con auricular. Hola. Hola, baby, ¿me escuchás? Hola. Oye. Ay, no nos escucha.
3: ¿Qué pasa, Martín?
0: Opa, acá ahí está entrando una llamadita de línea baja. 618-4800. ¿Quién está ahí? O llama.
7: Sandra.
0: Hola, baby. ¿Cómo estás?
7: Bien, bien.
0: ¿Cómo te llamas?
7: Diego Estigarribia, 924.
0: 924, Diego Estigarribia. Ok, bueno, ¿estás preparado para jugar, baby? ¿Soles escuchar la quitapena, el cuelgue?
7: Sí.
0: Bueno.
7: También.
0: Bueno, entonces, esto tiene que ser fácil para vos. Decime, la canción Sinoca, ¿es del cuelgue o de quitapena?
7: Del cuelgue.
0: Muy bien. La banda que canta la cumbia del Gil, ¿es el cuelgue o es quitapena?
7: Pena.
0: Ay, muy quitapena. Bien. Vamos. La cumbia del Gil. Lluvia de domingo, ¿es del cuelgue o es de quitapena?
7: Tapena.
0: Muy bien. Tapena, no es lo quitapena, tapena. No es así de tan rápido que dice.
3: 3 de 3,
0: baby. Quédate hasta el final, ¿sí? Porque sos el que más puntaje hizo hasta ahora, ¿ok?
7: Gracias.
0: Besis. Ahora le vuelvo a atender a Marta. A ver si es que.
8: Hola.
9: Hola,
8: Kat.
0: Ahí ya estamos. ¿Cómo estás, Marta, querida?
9: Bien, bien, súper bien.
0: Decime tus 3 últimos números de cédula.
9: 068.
0: ¿Qué estás haciendo, baby?
9: Estoy trabajando.
0: ¿En qué trabajas?
9: Yo soy ingeniera civil.
0: Amo, baby. Ese es un acto político, ¿sabías? Es un acto... Sos muy feminista. No sé si ya te dijeron o si dimensionas.
9: Microfeminismo.
0: Pero macro, baby, el tuyo es macro, gigante. Te apropiaste de una carrera y te apropiaste de un rubro dominado por varones y estás ahí parada y haciéndole frente a mucho machismo seguramente. Así que te admiro.
9: Gracias, Cas.
0: Te admiro totalmente. Bueno, si me te gusta el cuelgue, ¿te gusta quitapena?
9: Me gusta el cuelgue. Me gusta el cuelgue.
0: Bueno, vamos a ver si es que podés reconocer todas las canciones de ellos. Decime, ¿Caes muy bien? ¿Es del cuelgue o de Quita Pena?
9: De Quita Pena.
0: Bien.
3: Eso.
0: Uy, esta es una canción que a mí me encanta. Circunvalación, ¿es del cuelgue o de Quita Pena?
9: El cuelgue.
0: Ir derecho, ¿estaría siendo del cuelgue o de Quita Pena?
9: El cuelgue.
0: ¡Yeah! 3 de 3, la Inge, carajo, por tu cara.
3: Inge.
0: Jodés y te tira, un cimiento por tu cara. Me escuchas de una varilla. No sé cómo va a ser.
3: Tallarín de varilla.
0: Te va a hacer tallarín de varilla, la Inge, si le jodés. Su casco te va a tirar por tu cara. Marta, gracias por llamar, ¿eh?
3: Que se quede atenta.
0: Quédate igual. Quédate que hasta el final, ¿sí? Dale. Amamos. Bueno. Ay, más llamadas. Dios mío, qué gusto. Me siento solicitada.
3: Dos más, ¿eh?
0: ¿Quién está ahí del otro lado? Oyam.
6: Hilda.
0: ¿Cómo?
6: Hilda. Hola.
0: Hilda. Hola, Hilda. ¿Cómo estás? ¿Tu apellido cuál es?
6: Cigarrilla.
0: ¿Tus 3 últimos números de cédula, Hilda?
6: 408.
0: Hilda, ¿vos te gusta el cuelgue? ¿Te gusta Quita Pena?
6: Los dos.
0: Ah, me encanta. Decime, Epifanía, ¿es una canción del cuelgue o de Quita Pena?
6: De Cuelgue.
0: Muy bien.
6: Cuelgue, perdón.
0: Sí. Daltónico, ¿sería una canción del cuelgue o de Quita Pena?
6: Quita Pena.
0: Bien. ¿Y Samba para los locos es del cuelgue o de Quita Pena?
6: Quita Pena.
0: ¡Amamos! ¡Vamos! Los más pro están llamando hacia el final de nuestro concurso. ¡Amamos, Hilda! Quédate prendida hasta el final del programa. Así en breve definimos quiénes ganan.
6: Dale, gracias.
0: Besis. Escueta, Hilda. Ella no dora la píldora.
3: ¿No qué?
0: No dora la píldora. La otra vez usé esta frase y no me entendieron y tuve que explicar. ¿Sabes cómo se diría en inglés?
3: ¿Cómo?
0: Sugarcoat.
3: Ok.
0: Sí.
3: Ya no dar.
0: Sí, la misma frase, sugarcoat, literalmente es cuando endulzas las cosas, cuando le pones un abrigo de dulce a lo que querés decir. Y dorar la píldora sería usar un eufemismo. Hacer que lo que estás diciendo sea más suave de lo que en realidad es. ¿Alguien más anima?
8: ¿Cómo estás?
0: Julián Cartoon, lo que me gusta realmente, me dice Marta. Ay, a mí también, baby. Me encanta. Por eso yo estoy triste, porque yo me voy de viaje por mi cumpleaños. Ay, a mí también, baby. Me encanta. Por eso yo estoy triste, porque yo me voy de viaje por mi cumpleaños y él viene. Eso es gravísimo.

0: De verdad, los errores, chicos.
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0: No te voy a poder escuchar ahora, perrito, porque todo muy lindo la tecnología, pero ahora no está conectado por ahí el cable. Después te voy a escuchar. Una llamada más podemos recibir, o sí. Si no, cerramos el jeito y seguimos tomando nuestro helado mandado que se estará derritiendo. Líquido ya debe estar. 618-4800 o 0975-106-900 a las 5, a las 4, a las 3, mientras Luis me rompe el papel, a las 2, me jodes, yo no te puedo creer, maybe si era planeado algo, no iba a salir así de bien, ¿quién está ahí? No, mira, lo que se cortó.
2: ¡Ay! ¡No! Haz otra vez un conteo.
0: Última llamada, porque quiero tomar mi helado de tres leches. A las 5. Estoy almorzando helado, Dios mío, lo que es el libre albedrío. A las 4. A las 3. A las 2. A la 1. Listo, cerramos. Me voy a tomar mi helado, gente. Y lo escuchamos mientras al cual es Circunvalación.

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0: ¿Te sido la única que sintió que el tráfico anoche estuvo demasiado intenso? Fue durísimo, y eso que yo vivo cerca del canal, pero llegar hasta mi casa a mí me costó, viviendo a menos de 2 kilómetros del canal. Así que estamos en comunicación telefónica nosotros con el director del Sistema Avanzado de Gestión del Tránsito de nuestra ciudad de Asunción, Guido Aguilar, para saber qué estuvo pasando ayer por la tarde con los semáforos en Asunción, porque muchos estuvieron comentando a través de redes, en grupos y también entre amigos, que algo aparentemente pasó con los semáforos anoche. ¿Cómo estás, Guido? Bienvenido a Mayday.
1: Buenas tardes, ¿cómo estás, Cassandra? Un gusto.
0: Igualmente, un gusto, Guido. Contanos, ¿definitivamente hubo algún problemita con los semáforos anoche o ya el problema del tráfico se debió a otra causa?
1: Sí, efectivamente, tuvimos un inconveniente técnico con sistema en sí. Entonces, momentáneamente, por 15 minutos a 20, falló el sistema semafórico. Entonces pudimos restablecerlo a la brevedad posible y luego se normalizó.
0: ¿Cómo funcionaría ese sistema, Guido? ¿Cómo funciona?
1: Bueno, los semáforos están interconectados a través de fibra óptica, ¿verdad? Entonces en la red, en cada cruce semafórico hay un dispositivo electrónico que, entonces uno de los principales falló, entonces debido a eso fue el inconveniente que colapsó el sistema y tuvimos ese inconveniente.
0: ¿Cómo se programan los semáforos? ¿Los semáforos tienen así como que una franja de tiempo de cambio dependiendo de el turno? O sea, a la mañana...
1: Sí, en cada franja horaria tenemos una programación establecida con respecto al semafórico.
0: Ah, mira un poco, che, qué interesante.
1: El horario pico de entrada sería a partir de las 6 de la mañana hasta las 8. Tenemos, por ejemplo, una prioridad para accesos. Entonces, la programación está dedicada a eso. Uh-huh. Así como también el horario pico de salida a partir de las 3 de la tarde. Uh-huh. También configuramos una onda verde, por decirlo así, para utilizar el tráfico de salida por las avenidas principales.
0: Y eso, así como que hay una computadora madre que hace toda esa programación, ¿o son diferentes sistemas, diferentes operarios los que hacen esa programación?
1: Es un solo sistema, ¿verdad? Que está distribuido en los 169 que actualmente estaba centralizado.
0: Wow, qué loco. Entonces ponele que hubo un problemita con el internet ayer.
1: Exactamente. Más o menos así, en forma rápida.
0: Coloquialmente, para que la gente entienda, cayó el internet y justamente ahí hubo problemas con los semáforos. Para el día de hoy ya obviamente no han, el tráfico se siente normal. Imagino que tú pudieron restablecer, entonces no hay dudas de que estaría sucediendo lo mismo más tarde, ¿verdad?
1: Efectivamente, eso ayer en los 20 minutos ya fue restablecido. Ajá. Y fue subsanado, o sea, eso no volverá a ocurrir.
0: Ok.
1: Te puedo asegurar.
0: Me encanta. Guido, te agradezco muchísimo por atendernos y por generar el tabú, porque hoy aprendimos algo y aprendimos cómo funcionan los semáforos en Asunción. Muchísimas gracias, en serio.
1: Gracias a ustedes por el tiempo. Hasta luego.
0: Gracias a vos. Igual, mira, vos sabés que yo cuando salí a las 8:30 de casa para ir a una cena, todos los semáforos de Mariscal López estaban en rojo, baby. Y llegando más o menos al centro, ahí Brasil, no, Perú y Mariscal López, los semáforos seguían todos en rojo. Y yo, ¿qué está pasando? Meu Deus do céu. Así que, bueno, ponele que hoy ya no va a estar sucediendo esto. Igual a cuidarse, gente por la calle. Momento de definir quiénes van a estar llevándose las entradas para el show del cuelgue de este fin de semana. Tan, tan, tan, tan, tan. A ver, Gilda Estigarribia. 3 de 3, Gilda, a verle a el cuelgue. Y Marta Insaurralde. Martita y Gilda No va a hacer falta que ustedes vengan acá hasta la radio. Vamos a pasar su nombre, apellido y tres últimos números de cédula que nos dieron para que sus accesos sean digitales. Así que escríbanos al WhatsApp. Ahí Luifer les va a estar dando más data, más información. Gracias, Hilda. Gracias, Martita. Vamos a estar encontrándonos de vuelta en aproximadamente 2 semanas. Ya mañana se van a estar sorprendiendo, y yo creo que gratamente, con la persona, con el ser humano que va a estar viniendo a cubrirme, a cuidarles a ustedes en estos próximos días. Ni les digo que se porten bien, porque yo sé que se van a portar súper mal. Así que veremos cómo la persona que viene a cubrirme lidia con ustedes. Yo creo que va a saber lidiar. Tiene los skills, tiene la capacidad, la habilidad para saber cómo llevar adelante el aire de la 106.9 y a todos ustedes oyentes. Así que les quiero mucho, pórtense bien, no anden tanto por su cabeza, y si se van a portar mal, tengan la mínima decencia de hacerlo bien. ¿Por qué? Porque la vida es una vez nomás vivimos. Así que les quiero mucho, pórtense bien, nos vemos en 2 semanas, chao.

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1: Puntualmente las 15. ¿Cómo están todos? ¡Feliz tarde! ¡Feliz 17 de septiembre! Acá estamos ya en modo primavera. Ahora cuando tengamos nuestra invitada de hoy, vamos a sacar foto ahí con nuestro fondo de mariposas y globos. Sí, porque hoy nos va a estar visitando Angie Duarte, ex ministra de Turismo de Asunción, pero nos va a estar hablando de un tema que no tiene que ver con el turismo. Vamos a hablar de la donación de médula, ¿sí? Porque el sábado es el Día Internacional o Mundial del Donante de Médula Ósea. Ella nos va a estar explicando que no es tan complicado como uno puede creer que es, y que hay millones de personas, y por millones de personas uno puede que sea compatible con una persona que esté necesitando un trasplante de médula ósea. Entonces ella, que ya pasó también por una experiencia en la vida, ¿verdad?, de perder a un ser muy querido que precisaba de un trasplante, ella nos va a estar contando un poquito más de cómo se hace este trasplante, de quiénes pueden donar, y sobre todo de una campaña que se está haciendo este sábado, porque el tercer sábado del mes de septiembre es el Día Mundial del Donante de Médula. Así que ella nos va a estar hablando de parte de la Fundación Carlos Chitil. Carlos Chitil era su marido. Yo lo conocí. Era un hombre muy divertido, muy simpático. De verdad que nos hacía reír un montón. Y Angie estaba realmente muy, muy contenta con él. ¿Viste cómo tenés así muchas parejas que son así complicadas? Y tenés un radar para hombres complicados y después llega ese que es totalmente diferente. Él era Carlos, ¿verdad? Nosotros le decíamos: Dios mío, Angie, te falló la puntería esta vez, ¿verdad? Carlos era maravilloso realmente. Pero bueno, la vida también después le dio otra oportunidad y está con una persona también maravillosa actualmente. Y eso es muy lindo también de la vida de Angie, la resiliencia y el darse otras oportunidades. Bueno, Angie tiene una vida súper intensa. En algún momento seguramente le podemos invitar para hablar de eso, porque es un ejemplo de resiliencia en la vida realmente de esta mujer. Y canta, tiene una voz maravillosa que mucha gente no sabe, pero ella tenía un grupo que se llamaba Doble Click, un grupo de bossa nova con grandes músicos paraguayos. En una época tenía muchos conciertos, muchísimos, me acuerdo, con Pablo Marcantonio, Rolando Chaparro. Así que ya no tiene muchas vidas la querida Angie Duarte, que hoy nos va a estar visitando. Hoy vamos a estar hablando también con la gente de Soñolar. Y por supuesto vamos a seguir también con el tema de Ed Sheeran, porque sigue siendo un tema, ¿verdad? Ayer les explicábamos que se quedó sin teloneros. Hoy vamos a hablar de qué es lo que está haciendo Macklemore con el dinero que él recibió por ser parte del show de Ed Sheeran en dos oportunidades. Así que vamos a hablar también de eso. ¿Qué le pasó al marido de Taylor Swift? Sí, porque fue víctima de una estafa. Creo que es de estos piramidales, ¿viste? Estas empresas piramidales que llegan a tu vida. ¿Quién no pasó por eso alguna vez? ¿A quién no le estafaron alguna vez? En mi caso fue, por suerte, fue poquito nomás, ¿verdad? Pero lo de él es terrible, así que vamos a hablar también de eso y mucho más. Y hoy es jueves de TBT, así que me pueden contar alguna historia linda que tengan para compartir con nosotros del pasado, alguna canción que les traiga algún recuerdo, alguna película, alguna serie que les recuerde a su infancia. Por ejemplo, a mí me hace acordar a mi infancia Lazos de Familia, la de Michael J. Fox, por ejemplo, o Full House, que en España le pusieron Padres Forzosos, o Casa Llena. Hay tantas series, Black or White, me hace acordar a mi pasado. Series maravillosas del pasado, o películas también como E.T., o Mi Primer Beso, que me engañó, porque el flyer, o sea, el póster parecía una película de comedia, algo romántico, y después entrabas y era un feroz drama. ¡Qué dramón que fue esa película! Entonces, cuéntenme ustedes, ¿qué les hace acordar al pasado? ¿Qué les transporta al pasado? 0975-106-900, mientras escuchamos la hermosísima voz de Adele, Rumor Has It.

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1: Marshmello, Jonas Brothers, Live Before You Love Me. Es lo que estábamos escuchando cuando pasaron 11 minutos de las 15. 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

0: 19 minutos pasaron de las 15. Lisa, Don't Make Me Love You, que estuvo hace poquito ella hablando un poquito sobre sus inseguridades y su lucha contra la depresión justamente en el mes de septiembre amarillo. Es muy interesante lo que ella cuenta, ¿verdad? Ella habla del sobrepeso que tiene, que tuvo, y cómo eso le llevó a tener muchas inseguridades en su vida y cómo hizo también para ir rompiendo esas inseguridades, esas barreras y poder creer más en ella y ser la mujer que es hoy en día. 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
0: A ver qué dice nuestro oyente.
2: Cada 11 de septiembre se cumple 25 años de aquella tragedia en USA. 2.000 personas murieron en el edificio de las Torres Gemelas. Sí. Un abrazo, Lu. Feliz jueves, TVT.
0: Gracias, querido Eduardo. Sí, claro, como es jueves de TVT, entonces se acordó de ese momento tan triste, ¿verdad? Tan terrible. Que justamente hablábamos de eso el 11 de septiembre. Estábamos recordando dónde estaban cada uno de ustedes aquel día. Hablamos de eso y sí, para no olvidarse nunca realmente. Yo espero sus mensajes al 0975-106-900. ¿Algún recuerdo que quieran compartir conmigo? ¿Sí? ¿Alguna canción que les traiga recuerdos? ¿Alguna película? ¿Alguna serie, por ejemplo, que haya marcado la vida de ustedes? Acá, por ejemplo, me mandan una ceremonia de los Oscars del 2001. Transmitido por un canal paraguayo. A ver, ¿quiénes son estos conductores? Bueno, me voy a fijar enseguida, amigo. Gracias, Marce. Está escuchando el programa y me manda un mensaje, pero a mi celular y no al celular de la radio. Pero dice, transmisión de los Oscars en el 2001. ¡Wow! ¿Cuánto tiempo pasó por acá? Bueno, Macklemore sigue siendo noticia, el rapero que habíamos dicho que fue despedido de la gira de Ed Sheeran por apoyar a Palestina, ¿verdad? Pero por un apoyo, no solamente a apoyar, digamos, así, bueno, ya, sino por decirlo públicamente, por gritarlo públicamente. Entonces, después una cantidad de artistas se solidarizaron con Macklemore y decidieron también renunciar a la gira de Ed Sheeran. Se quedó sin teloneros. Y la noticia de hoy es que Macklemore va a donar el sueldo que ganó en la gira de Ed Sheeran a organizaciones que apoyan a Palestina. Él anunció que todo lo que ganó en los dos conciertos que él hizo en la gira de Ed Sheeran va a donar a organizaciones, cifra que llega al millón de dólares. O sea, calculen, 500, sí, 500 por cada show, un millón de dólares por los dos. Mucha plata, bastante plata por dos shows, un millón de dólares. Wow, imagínense todo lo que iba a ganar si seguía en la gira. Y sí, la verdad que le habrá dado mucha rabia, más allá del dinero, que encima ahora lo va a donar, es el hecho, ¿no? Esto luego de ser expulsado del resto de la gira de Sheeran, donde era telonero. Por si fuera poco, el artista invitó a Roger Kraft, dueño del Gillette Stadium, y quien vetó su participación a igualar esta cifra como donativo. O sea, le retó, digamos, a que él también done. Los palestinos han vivido durante décadas sin derechos básicos y no deberían tener que esperar un día más para ser libres. Ahí es donde permanecerá mi enfoque. Fue parte de lo que comunicó él en sus redes sociales. Por de pronto, bueno, Ed Sheeran se quedó sin teloneros Y también mucha gente de Hollywood está enojada con Ed Sheeran y se manifestó también con respecto a la situación, sobre todo diciendo que Ed Sheeran se mantiene tibio, que no quiere dar una posición de apoyo o de no apoyo, ¿verdad? Y hay mucha gente que ya le está cancelando. ¡Qué pena! Es la primera vez que él se ve envuelto en una situación así. Es un talento tan grande, es un compositor espectacular, una persona que nunca se metió en polémicas, que siempre estuvo ahí ayudando y bueno, pasa esto, ¿verdad? Y cambia un poco la situación de un día para otro. Hollywood, sí, muchas figuras de Hollywood están expresándose, varias celebridades de la industria se sumaron a las críticas contra el cantante británico por haber despedido, y no él, sino la producción, ¿verdad? Y Hannah Highbinder, que así como él también es pelirroja, la protagonista, una de las participantes de la aclamada serie Hacks, que se gana todo, escribió: Ed Sheeran, te lo digo como pelirroja, espero que te quemes con el sol muy mal, de esas que quemaduras de toda la espalda y te duelen al costado, caminar o sentarte. Así escribió, indicó en su cuenta de redes sociales la actriz Hannah Highbinder, protagonista de Hacks y una de las voces más feroces de la industria del cine ahora, y conocida por su incisivo activismo social y político y su postura sin filtros. Qué complicado. Vamos a ver en qué termina todo esto, si finalmente consigue teloneros, con quién viene a Paraguay, y ojalá que no terminen cancelando también su gira. Vamos a ver en qué termina todo esto. Por de pronto esa es la situación de Ed Sheeran. Acá estoy viendo a la actriz de Hacks, sí, jovencita es, y evidentemente es muy pelirroja como Ed Sheeran. Vamos a seguir con más buena música. Se viene Coldplay, esto ya es un clásico, Charlie Brown.
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1: Escuchamos el cuelgue, peluquita. Pasaron 38 minutos de las 15. Qué gusto. En serio, estoy muy contenta de poder tenerla a ella hoy en Spotlight. Es una gran mujer, yo la admiro un montón, independientemente de que la quiero porque es gran amiga mía, pero de verdad una mujeraza. Hasta hace poco era ministra de turismo en nuestro país, un trabajo maravilloso realmente, y hoy está para hablarnos de una fundación que ella creó hace varios años, la Fundación Carlos Chitil. Bienvenida, Angie Duarte.
2: Hola, Lu, gracias por invitarme a tu programa, un honor para mí compartir este espacio.

0: contigo, porque sabes que los sentimientos son mutuos. Yo también te quiero, te admiro y bueno, estoy acá hoy en el rol de directora ejecutiva de la fundación que creamos para hacer nuestra parte, una patriada, en lo que respecta a la lucha contra la leucemia y bueno, por sobre todas las cosas, trabajar en la promoción de que más personas se conviertan potenciales donantes de médula ósea en Paraguay.
1: Totalmente. ¿Cuánto tiempo ya hace que existe la Fundación Carlos Chitil, Angie?
0: Este año cumplimos 10 años,
1: 10,
0: es
1: wow.
0: decir, con mucho orgullo te digo, Carlos, el papá de Bruno y Martina,
1: De tus hijos.
0: De mis hijos, mi difunto esposo, él falleció en el 2015. La fundación nació en el 2016, ¿verdad? Inspirados en la Fundación Josep Carreras de España, del gran tenor que también pasó por una leucemia y en ese entonces no había un registro de donantes en España y él creó su fundación y a partir de ahí se creó el registro que hoy es el más grande de Europa, ¿verdad? Y nosotros fuimos a aprender con la doctora Alana von Glasenapp cómo funcionaba esa fundación y bueno, replicamos acá, hace 10 años se creó la Fundación Carlos Chitil de Lucha contra la Leucemia y a partir de ahí empezamos a hacer campañas de captación, primero de concienciación, porque mucha gente confunde la médula ósea con la
1: Sí,
0: médula espinal.
1: totalmente.
0: Piensan que es una operación y bueno, primero teníamos que empezar a hablar de eso y bueno, el año pasado, en esta fecha, que todos
1: El tercer sábado, ¿verdad? De
0: el tercer
1: septiembre.
0: sábado de septiembre se celebra en todo el mundo el Día Mundial del Donante de Médula Ósea, o mejor dicho, CPH, que es el nombre técnico, células hematopoyéticas
1: Wow,
0: progenitoras, ¿verdad?
1: complicada la palabra.
0: Por eso digo CPH, pero
1: Sí, más fácil.
0: más conocida como médula ósea. Se celebra el tercer sábado de cada año y este año nosotros queremos romper un récord, ¿verdad? Porque el registro existe desde el año pasado oficialmente, el registro que de la INAT. La INAT es el instituto dependiente del Ministerio de Salud Pública, de quien depende ese registro, ¿verdad? Y nos llevó 10 años construir 2.000 donantes que hoy están inscritos ahí, ¿verdad?
1: Pero es un buen número, Angie.
0: Es un buen número, pero nosotros necesitamos por lo
1: Más
0: menos llegar al 10% de la población del Paraguay, es decir, 7.000 debería de ser mínimamente el número de perfiles registrados. Entonces, este año nos sumamos al INAT con el apoyo del Shopping del Sol, el Shopping Mariano y otras marcas que también se están sumando. Para darnos la sede de donde vamos a hacer las jornadas de captación este año.
1: Angie, pero ¿cómo se crea una fundación? O sea, bueno, vos obviamente tuviste esta gran pérdida. ¿Y cómo nació de vos esa idea de crear la fundación?
0: Y bueno, la verdad que cuando pasamos esta experiencia tan fuerte como familia, nosotros acudimos al IPS, se hizo todo el tratamiento acá en Paraguay, quimioterapia, etcétera, etcétera. Y cuando los médicos dijeron, él necesita un trasplante de médula ósea, nosotros dijimos, bueno, ¿qué es eso? ¿En qué consiste? Y nos explicaron los hematólogos en ese entonces de que en Paraguay no se podía continuar con el tratamiento porque
1: Había
0: no
1: donantes.
0: había un registro de donantes voluntarios y entre los familiares no había una persona
1: Compatible.
0: compatible. Entonces había que buscar una persona no emparentada. ¿Y qué nos dijeron? Tienen que ir a buscar ayuda afuera, a Estados Unidos o a Alemania, Argentina, Brasil, donde les dé el bolsillo. Y ahí nosotros, vos bien conocés nuestra historia, tuvimos que ir a pedir ayuda al Brasil. Carlos se hizo el trasplante en el Brasil. Ahí pudo acceder a un registro donde había un donante compatible, 80% compatible, pero no pudimos dar con esa persona porque el número de teléfono no estaba actualizado. Finalmente, su donante fue su hermana, que se hizo un tipo de trasplante que acá en Paraguay no existía. Bueno, y él falleció. Lastimosamente en San Paulo. Bueno, y ahí fue que vinimos a Paraguay y en ese momento yo recordé las palabras que él me había dicho en su momento. Me decía, Angie, acaba de nacer nuestra hija, ella era recién nacida, Martina, Bruno tenía 1 año y medio, tuvimos que dejarles en Paraguay para ir a nosotros a Brasil. Y él me dijo, nunca te preguntes por qué nos está pasando esto, sino para qué. Y ahí yo entendí que el para qué era para que nosotros trabajemos en cambiar esa realidad y hacer lo posible para que Paraguay también tenga un registro de potenciales donantes voluntarios de CPH. Este registro hoy ya es una realidad. Hubo un avance importante también en todo lo que respecta al tratamiento de leucemias en Paraguay. Hoy sí ya se hacen trasplantes acá, en IPS mejoró mucho eso, pero aún hay una deuda pendiente muy grande, Lucía, que tiene que ver con la ley del donante de médula ósea. Hace poquito nada más que existe
1: en la ley,
0: pero nunca se implementó porque nunca se reglamentó. Así que aprovecho este espacio para pedirle al nuevo ministro de Salud que por favor tome los recaudos necesarios y nos ayude a que esa ley se pueda implementar efectivamente mediante la reglamentación que está pendiente. Y desde la Fundación vamos a seguir apoyando siempre al INAT para crear jornadas de captación y que cada vez haya más jóvenes, por sobre todo jóvenes, que se inscriban como donantes voluntarios, porque donar médula es súper sencillo.
1: ¿Cómo es? Contanos cómo, porque yo, por ejemplo, no tengo, o sea, soy súper ignorante en ese sentido, y me imagino también muchos oyentes no han de saber cómo se hace la donación.
0: Bueno, te explico. El primer paso es inscribirse en el registro. ¿Qué consiste eso? En asistir a estas jornadas, que va a ser el sábado, como te decían, dos shoppings de Asunción, ¿verdad? Vamos a estar ahí desde las 9 de la mañana informando con voluntarios que se sumaron y también médicos hematólogos del INAT que van a estar acompañando. Y se llena un formulario súper sencillo con los datos personales de la persona y se procede a hacer una toma de muestra con un cotonetes o un hisopo, donde se toma una muestra de la saliva. Es decir,
1: o sea, metes en la boca.
0: En la boca. Un cotonete se mete 30 segundos del lado derecho, otro cotonete 30 segundos del lado izquierdo, y eso se envía luego a un laboratorio de histogenetics en Estados Unidos. El laboratorio luego nos va a dar a nosotros el código genético de esa persona y esos datos son los que se vuelcan al registro, que no es más que una planilla, claro, un software.
1: Un banco de datos,
0: una base de datos. Entonces vos ya estás en el registro después de hacerte el hisopado y llenar el formulario. Solo eso.
1: Ya, pero ¿y el trasplante cómo se hace?
0: Bueno, ahí vamos a la segunda etapa. En el caso de que algún paraguayo que necesite hacerse un trasplante de médula ósea, que esté padeciendo de leucemia, e incluso cualquier persona del mundo entero pueda acceder a ese registro. ¿Por qué te digo eso? Porque el registro paraguayo está en red con los registros
1: de
0: todo
1: otros
0: el
1: países.
0: Mundo. Entonces puede aparecer personas de cualquier lado del mundo que estén necesitando. Ahí es donde recién desde el INAT se comunican con la persona que está inscrita en el registro y se le pregunta, ¿estás dispuesta a hacer esta donación? Y ahí se le pide unos análisis médicos para ver que esa persona, el donante, esté en buenas condiciones de salud. Y si está de acuerdo, se procede a hacer una donación que tiene que ver nada más y nada menos que con extraer sangre del brazo. O sea, es vía periférica, es como donar sangre.
1: Ah, es solamente donar, o sea, eso.
0: Es eso, es como donar sangre.
1: O sea, no hay una operación,
0: No es una operación. Hay mucha confusión porque antes solamente se podía hacer mediante una punción en la cadera.
1: Sí.
0: Y hoy, sin embargo, ya se puede hacer mediante una simple donación de sangre.
1: Entonces es súper sencillo.
0: Es súper sencillo.
1: Y tampoco
0: sencillo.
1: Pone en riesgo la vida del donante.
0: En absoluto. Es más, la persona que está donando a la mañana, más o menos duraría una hora ese procedimiento, a la tarde, noche ya puede inclusive
1: seguir
0: con su vida normal. No hay ningún riesgo para la persona.
1: Wow, eso para mí es nuevo, en serio, me encanta poder saberlo, me encanta también que la gente se entere, Angie, y qué pena que no existía antes ya este registro.
0: Por eso te digo, no había porque nadie se ocupó de hacerlo, hoy ya es una realidad y esto te digo, es gracias a la gestión de muchos médicos hematólogos con vocación de servicio y desde la fundación también hicimos lo nuestro, pero esa ley se tiene que reglamentar,
1: claro.
0: Así que yo le pido al ministro Isaías Fretes, por favor, ministro, recíbanos. Es más, nosotros desde la Fundación ya trabajamos en una propuesta, en un borrador de reglamentación que le vamos a hacer llegar para que se implemente de aquí a poquito tiempo.
1: ¿Tenés tiempo para quedarte un poquito más, Angie?
0: Sí.
1: Bueno, entonces escuchamos un poquito de música y después dejamos traer los datos para que la gente pueda registrarse. Alet Warren Ordinary.

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1: Hermosa canción, Alex Warren, Ordinary. Seguimos con Angie Duarte. Angie es la cabeza de la Fundación Carlos Chitil. Estábamos hablando de lo fácil que es donar.
2: Donar sangre.
1: No tenía ni idea, Angie, en serio. O sea, imagínate la ignorancia de mi parte, que encima sos mi amiga, y yo no sabía que era tan fácil, pensé que era más complicado.
2: Es muy sencillo, por eso que insto a que todos los jóvenes, por sobre todo, porque eso es importante decirte, el registro hoy tiene cerca de 2.000 personas. Nosotros necesitamos jóvenes entre 18 hasta 40 años aproximadamente, ese es el rango. ¿Por qué? Porque necesitamos que las personas que se registren estén por mucho tiempo en el registro disponibles, ¿verdad? Mm. Y es una cuestión también que tiene que ver con la parte genética. Sangre hay variables, ¿verdad? Pero la médula son 7.000 variables.
1: O sea, todavía hay más variedad de tipo de médulas que de sangre.
2: Así es. Entonces es muy probable de que un paraguayo que se registre sea compatible por una cuestión genética de la raza, que somos una mezcla de españoles y guaraníes. Y bueno, por todo eso tiene que ser súper sólido nuestro registro y tener mínimamente entre 7.000 a 10.000 inscriptos. Es un proceso que vamos a trabajar ahora más que nunca, porque queremos que realmente ese registro sirva para que más paraguayos puedan acceder a un trasplante de médula ósea o CPH acá en Paraguay, y que no tenga un donante compatible entre sus familiares y que tenga la posibilidad de conseguir un donante no emparentado.
1: Y ya fuiste, digamos, testigo de varios trasplantes en Paraguay, Angie,
2: desde que se creó la fundación. Desde que se creó la fundación hay un antes y un después, y el gran trabajo de los hematólogos del Departamento de Hematología. Hay un convenio entre el IPS y el Ministerio de Salud. Es decir, que cualquier persona que esté padeciendo de leucemia y que necesite hacer un trasplante, por más que no sea aportante del IPS, por medio de un convenio, tiene acceso a hacerlo en el IPS. Es lo que le había pasado en su momento al pastor Abreu, por ejemplo.
1: Sí.
2: ¿Recordás que él tuvo?
1: Sí, me acuerdo.
2: Bueno, y él entiendo que se pudo hacer gracias a ese convenio que existe entre el Ministerio de Salud y el IPS. Y bueno, nosotros somos un brazo colaborador, somos una organización sin fines de lucro, pero la Fundación Carlos Chitil, le invito a que sigan en las redes, hoy tiene la posibilidad también de conseguir apoyo de empresas para poder solventar desde la Fundación los costos de cada análisis, porque cada persona que se va a hacer donante, esto tenemos que enviar a un laboratorio, tiene un costo de $27 por persona. Uh-huh. Y es un costo alto que tenemos que ayudar desde la fundación a cubrir, porque hoy no existe esa ley.
1: Claro, para que la persona no tenga que cubrir, y que eso tampoco es una excusa para no donar, ¿verdad?
2: Exacto, entonces invito a todas las empresas que quieran colaborar con nosotros, pueden deducir de sus impuestos, porque la Fundación Chitil forma parte hoy de un registro que la DENIT nos ingresó como una organización sin fines de lucro que puede, digamos, ayudar a que las empresas descarguen sus tributos. Parte de lo que sería el impuesto a la renta puede ir destinado a la fundación, y nosotros desde ahí vamos a poder cubrir los costos de los análisis de histocompatibilidad.
1: Qué maravilla, Angie. Impresionante todo lo que haces, ¿verdad? Con todo con todas las cosas que igual tenés, ¿verdad? Y te podés dedicar, o buscás la forma de dedicarte a esta fundación. También le invitamos a la gente, si por ahí tiene consultas, que pueda mandarnos un mensaje ahora, que está ahora mismo Angie conmigo, el 0975-106-900. ¿Hay algún registro de cantidad de gente que tiene leucemia en Paraguay?
2: Sí, toda esa información la manejan desde el INAT. Bueno, justamente el doctor Espinosa es el director del INAT, él va a estar acompañándonos también, la doctora Line, todo el equipo médico del INAT va a estar acompañándonos. ¿Por qué? Porque también hay personas que, si bien este fin de semana no pueden acudir, pueden ir al INAT también a inscribirse como potenciales donantes. Y nosotros, vale aclarar de que esto lo hacemos de manera voluntaria, o sea, yo soy parte honoraria de esta fundación, ¿verdad? Cuando fui ministra tuve que renunciar al cargo de presidenta de la fundación. Hoy el presidente es Manuel Ávila, pero yo ahora me volví a sumar de manera voluntaria para acompañar esta causa, que es nuestra manera de homenajear a la lucha de Carlos Chitil, el papá de Bruno y Martina, mi difunto esposo, y toda la familia. Está mi ex-suegra, mi ex-cuñada, toda la familia trabajando en esto, y sobre todo los amigos, ex-compañeros de colegio.
1: Que muchos amigos tenía. Yo contaba recién fuera de aire, ¿verdad? No, al aire conté que Carlos era muy divertido, era una persona muy querida. Así que cuando es. Le conocimos dijimos, Angie, te falló la puntería esta vez, ¿verdad? Porque Angie venía así como yo también, enamorándose de hombres un poco complicados.
2: Así pero... es, nos falló la puntería las dos, gracias a Dios.
1: Por suerte.
2: Y hoy Pierluigi, mi actual esposo, también me reapoya con esta causa, que es la causa de toda la familia. Y bueno, queremos no pensar el por qué pasó eso, sino el para qué. Y bueno, regalar vida en vida, donar médula, donar células madre, básicamente son las células madre, es donar en vida. Así que se puede donar más de una vez también en la vida.
1: Ah,
2: vos podés donar todas las veces que quieras. Si es que te llaman y te dicen que sos compatible con alguien, lo podés hacer más de una vez. No hay ningún riesgo. Así que sigan en las redes de Fundación Carlos Chitil, ahí van a enterarse de los horarios, las locaciones y cómo apoyar esta causa. Y a las autoridades, implementemos la ley del donante, por favor.
1: Así es, Angie, un placer tenerte en el programa. Ojalá vuelvas pronto a la música también, ¿verdad? Angie tiene una voz maravillosa. Y también estuviste en conducción, o sea, hiciste radio también.
2: Así es, con Andy del Puerto.
1: Me acuerdo. Sí,
2: me
1: acuerdo.
2: Sí. Me estás haciendo acordar de épocas pasadas.
1: Andy del Puerto, fabuloso realmente, gran productor. Fue mi jefe también. Entonces, esperamos que vuelvas a la
2: comunicación.
1: Tuvimos un
2: programa de TV, vos y yo. No sé si te
1: terrible acuerdas. Fue
2: terrible
1: ese programa.
2: Fue esa época, pero bueno, lo
1: o sea,
2: lo
1: el programa fue muy malo. Mejor olvidarse de ese programa, pero nos divertimos mucho.
2: Así es, nos une una gran amistad desde la música, desde los medios. Y bueno, antes que nada, Lucía, muchas gracias. No gracias solo por este espacio, también por grabar ese videito que te pedí, por subir a tus redes y llegar a todos tus seguidores.
1: Gracias a vos, Angie. Muchos éxitos y nos vemos el sábado entonces. Que suene Gwen Stefani, Rich Girl.
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0: Gustavo Cerati, estamos escuchando Puente. Sí, hermosísima canción realmente. 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
0: Les había adelantado al principio del programa, Travis Kills, el esposo de Taylor Swift, fue víctima de una estafa de $35 millones. ¡Qué mucha plata! El jugador de la NFL está dentro de una lista de personas que fueron afectadas por un esquema Ponzi. Esto se dio en Estados Unidos. Ahora les cuento qué es el sistema Ponzi porque estuve investigando un poquito y a ver si era lo mismo y no es lo mismo que el sistema piramidal, del cual seguramente alguna vez fueron parte. Es ese sistema, no puedo decir el nombre de la marca, pero hay un conocido producto, supuestamente medio natural, ¿verdad? Que antes, no sé si ahora, tanto como antes, vendía la gente, ¿verdad? O sea, vos, una persona quería ser parte, compraba muchos productos de esa marca y ofrecía y vendía de forma individual. Es muy conocida la marca y ese es un sistema piramidal. Vos te quedabas con un porcentaje de comisión de lo que vendías, ¿verdad? Pero bueno, vamos a hablar un poquito más de esto. El responsable de esta maniobra se llama Siddharth Javahar. Operó la empresa Siddharth Capital entre los años 2016 y 2023. Engañó a los damnificados y desvió los fondos hacia gastos personales. Entonces, los fondos que las personas ponían como inversión, él utilizaba en sus gastos personales. Recibió más de $35 millones de inversores en su empresa, pero solo invirtió unos $10 millones de esa cantidad. Según los fiscales, usó ese dinero de los nuevos inversores para pagar a los más antiguos y para financiar un estilo de vida que incluía departamentos de lujo en Nueva York, en Texas, muchos viajes en jet privado y salidas. El juez del caso lo sentenció ahora a 11 años de cárcel porque engañó a 64 personas. 64. Y entre esas 64 personas está el marido de Taylor Swift. Este fraude golpeó las cuentas del actual marido de Taylor por una cifra que el tribunal no hizo pública. Pero será bastante importante la cifra, ¿verdad? Una estafa de más de $35 millones en total, pero no sabemos cuánto es la cifra del marido de Taylor Swift. ¿Qué es el esquema Ponzi? Es una estafa piramidal. Son fraudes financieros que pagan a los participantes antiguos con el dinero de los nuevos miembros, pero operan de forma diferente. Entonces, las primeras personas, los que empiezan este esquema, son las personas que ganan. Porque esto se puede ir cayendo si es que menos personas van ingresando. O sea, va a funcionar siempre y cuando nuevas personas se vayan uniendo al esquema. Una sola persona o un organizador central controla todo el dinero. Y hay como una ilusión de inversión porque se le dice a la víctima que su dinero se invierte en negocios reales, acciones o criptomonedas. Los inversores no tienen que traer a otras personas para recibir sus supuestos rendimientos, solo deben esperar el pago. Claro, en el sistema piramidal sí tenés que traer a personas. ¿Qué es un sistema piramidal? Bueno, cada participante debe buscar y sumar a nuevos inversores para obtener ganancias. Las ganancias fluyen desde la base, o sea, los nuevos, hacia los de arriba. los antiguos. El producto real a veces se oculta bajo la fachada de ventas multinivel falsas, pero el ingreso real viene solo de cobrar por afiliar gente. ¿Conocen el sistema? ¿Le habrán ofrecido en algún momento de sus vidas ser parte de uno de estos esquemas? A mí me ofrecieron un montón de veces y una vez caí. Y después ya, como no veía ningún... No quería yo traer gente. Entré para probar, pero no quise reclutar a nadie. No quise meterle a nadie. Entonces, como no le recluté a nadie, obviamente nunca vi dinero. Y después me salí, ¿verdad? Pero en la pirámide, vos reclutás activamente para ganar. En el Ponzi, el líder maneja las entradas sin que tengas que buscar gente. En el sistema Ponzi se disfraza de fondo de inversión secreto milagroso. La pirámide se disfraza de negocio de mercadeo en red o multinivel, que es lo que les contaba de este producto tan conocido, supuestamente de salud, que se vendió mucho en Paraguay y se sigue vendiendo. Y el colapso se da cuando los dos colapsan por igual. Ambos sistemas, el Ponzi y el piramidal, cuando se detiene la llegada de dinero fresco, o sea, cuando nadie más está ingresando, entonces no se puede cobrar. Terrible. Investiguen un poco, gente, para no caer en estos sistemas. El sistema Ponzi y el sistema piramidal. Ahí investiguen para que no les... Sí, exactamente el que vos decís, perrito fiel, es el primero que me escribiste. No voy a decir al aire, ¿verdad? Pero ese es perrito fiel. Tal cual. Y el otro no conozco, pero capaz que sea también. Que escríbanme y cuenten si alguna vez sufrieron alguna estafa de cualquier forma. 0975-106-900. Acá me pregunta un oyente, Ricardo. No quiero decir las marcas, pero no, esa empresa que vos decís, Ricardo, es muy, muy buena. Conozco a los fundadores y conozco a muchas personas que han invertido. Esto es bienes y raíces y les va bastante bien. Así que no creo que sea así, Ricardo. Yo confío en esta empresa familiar grande e importante. No puedo decir los nombres al aire, gente, pero ustedes pueden escribirme igual al 0975-106-900. Sí, que suene Maroon 5, Heroin.

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0: The Weeknd, Madonna, es lo que estábamos escuchando, Popular. Sí, Madonna que va a abrir los Video Music Awards. Ya está, esto confirmado. Después de 23 años va a ser ella la encargada de abrir este espectáculo. Recordemos que el canal MTV ya no existe como tal. Lastimosamente no existe. Me gustaba muchísimo ese canal, pero me gustaba antes, en los 90s, cuando podíamos ver estos videoclips tan espectaculares. Después, con los reality shows, empezó a ir en picada, realmente en baja, y fue una pena muy grande. La gala va a ser el 27 de septiembre, el domingo de la semana que viene, en el Pia Cup Theater de Los Ángeles, donde fue esta semana los premios Emmy. Y Madonna es la que lidera las nominaciones con 11 candidaturas. 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
0: Hoy es jueves de estrenos en las salas de cine de nuestro país y de muchas partes del mundo. En Estados Unidos, por ejemplo, los viernes se estrenan. Y también en México. Así que tenemos la suerte de nosotros disfrutar antes que otras personas de películas. Bueno, y les voy a contar sobre el estreno de la semana, pero también, ya que vamos a hablar de cine, contarles que Spider-Man Brand New Day desbanca a Star Wars, convirtiéndose en la película más taquillera de la historia de Estados Unidos. Spider-Man a Brand New Day se convirtió oficialmente ya en la película más taquillera de Estados Unidos hasta la fecha. La cuenta oficial de Instagram de la producción y la de Sony Pictures, productora de la película, compartieron una publicación para agradecer a sus fanáticos por ayudarlos a hacer historia en el cine y posicionarse en el primer puesto entre las películas más recaudadoras del país norteamericano. Esto es fabuloso. De acuerdo con Variety, la peli del superhéroe alcanzó 936.773 millones de recaudación después de 47 días de exhibición en las salas de cine. Así, Spider-Man Brand New Day le arrebató el primer puesto a Star Wars Episodio 7, The Force Awakens, que había acumulado 936 millones después de su lanzamiento. Esto pasó el 18 de diciembre de 2015, o sea que durante 10 años, bueno, 11 años en realidad, esa película de Star Wars estuvo en el primer lugar y vino ahora Spider-Man A Brand New Day para sacarle el puesto. Las cuentas oficiales de Instagram de Star Wars y Lucasfilm, productora de Star Wars, The Force Awakens, felicitaron por el logro a la más reciente película de Spider-Man. Y en el mensaje que compartieron dice: desde una galaxia muy, muy lejana, todos en Lucasfilm envían una enorme felicitación a Dustin Tom y a todos en Sony Pictures y Marvel Studios y a todo el equipo detrás de Spider-Man A Brand New Day por establecer un nuevo récord de taquilla nacional y arrebatarle la corona a Star Wars The Force Awakens. Qué lindo esto, es cuando en un partido, por ejemplo, de fútbol se pasan la mano, ¿verdad? El ganador y el perdedor. Y así hay que felicitar, hay que, ¿qué vamos a hacer? 10 años, o sea, 11 años está súper bien. Ahora Lucasfilm tendrá que crear otra película de Star Wars muy taquillera que le supere a Spider-Man A Brand New Day. Vamos a ver si lo logra. En algunas salas de cine continúa todavía Spider-Man A Brand New Day, que pueden ir a ver y disfrutar. Realmente vale la pena y muchísimo. Es una muy, muy buena peli. Y hoy llega a las salas de cine de nuestro país una nueva película de Resident Evil, Noche Cero, ¿sí? La paradoja del videojuego. tiene un muy buen director, el mismo director de Barbarian, que me parece una película fabulosa, y Weapons. ¿Se acuerdan de Weapons? Que tiene un muy buen director, el mismo director de Barbarian, que me parece una película fabulosa, y Weapons.

0: de suspenso de los videojuegos les va a encantar esta película, porque es de la franquicia de medios japonesa creada por Capcom y es de videojuegos. Muy buenas críticas tiene esta peli, pero muy buena. Y que, híjole, ya sería, que sería la séptima. A ver, está Resident Evil del 2002, está Resident Evil Apocalipsis del 2004, está Resident Evil Extinction del 2007, Resident Evil Afterlife del 2010, Resident Evil Retribution del 2012 y Resident Evil The Final Chapter, el capítulo final del 2016, hace 10 años. O sea que vuelve después de 10 años esta saga. Les invito a que la vean y después me cuentan si son fanáticos de la saga. Yo creo que les va a gustar esta peli. A ver qué dicen por acá. Dice, hola Lu. La mejor explicación del esquema Fonzie la dio JM a Michael Scott en The Office. Qué buena serie, por Dios. Dice, ya que hay que buscar referencias de pelis o series. Me encanta. Gracias Aníbal por hacer esa referencia. Dice Marcelo, hace algunos años fue el boom de la estafa y me pasó ahí una marca, ¿verdad? Creo que se llamaba. Muchos conocidos cayeron. El histórico de siempre fue y otra marca, ¿verdad? En ese sí de pibe caí, pero bueno, fue poco el perjuicio patrimonial, dice. Cuando el milagro es muy grande, hay que desconfiar del santo. No se puede hacer dinero tan fácil, dice. Es así mismo. Gracias por tu mensaje. Es tal cual. San Retiro es hoy 17 de diciembre, me dicen. No, San Sátiro. ¿Por qué yo leí Retiro? Dios mío, qué mal estoy. San Sátiro, gracias por tu mensaje. Socorro, me falta un lente. A ver qué dice Perrito Fiel.
1: A veces me cuesta creer cuán masivo es lo de Star Wars, porque
0: ¿Verdad?
1: realmente mucho, mucho traté de le di oportunidades a toda la
0: ¿No
1: saga, a
0: te
1: todo,
0: gusta?
1: y no me entra por
0: Puede
1: ningún lado,
0: ser,
1: no
0: perrito.
1: sé por qué.
0: ¿Qué cosa? Está bien, se respeta. Cada uno tiene su gusto y esto es muy subjetivo. Así que está súper bien, perrito fiel. Si no te llegó Star Wars, está todo bien. Ahí Luis Barreiro te va a saltar si le decís eso porque él es muy fanático. Gracias por su mensaje. 0975-106-900. Vamos a escuchar más buena música. Sabrina Carpenter, Man Child.

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0: 50 minutos pasaron de las 4 de la tarde, ¡qué rápido! 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La saga de Rápidos y Furiosos llegará a su fin, ¿eh? Eso es lo que creemos. Después otra vez le siguen y siguen y siguen. Pero bueno, en teoría ahora se viene una última película, que sería Fast and Furious Forever, para siempre. Ya lo habían anunciado también sus miembros, ¿verdad? Su elenco, después de 25 años. Según los datos citados por el medio Variety, las películas de la franquicia acumularon ya 7.300 millones de dólares en taquilla desde sus primeros 25 años, convirtiéndola en la marca cinematográfica más exitosa de Universal. Se viene la última peli y hay gente que pregunta si va a estar Paul Walker en la última película. Obviamente él ya no, porque falleció, pero tanto mejoró la IA que tranquilamente lo pueden hacer a través de la IA y va a parecer que es él, ¿verdad? Su hermano Cody Walker, que fue quien recreó a Paul Walker en la franquicia, en la película en la cual se despedían de él, ¿verdad? Ya después de su partida, porque había filmado solamente algunas escenas. Él dice que él descarta volver como doble para recrear a Paul en el cierre de la franquicia, pero la hija Meadow es quien va a tomar la decisión de si acepta ella que a su padre lo recree la IA o no. Yo creo que va a decir que sí. Ella es muy cercana a Vin Diesel. Vin Diesel es su padrino, es como su papá adoptivo. Era muy pequeña ella cuando su papá murió. Y Vin Diesel fue quien se encargó de su crianza. No sé si recordarán cuando se casó, las fotos tan hermosas que pudimos ver a través de las redes sociales, el cariño que se tienen. Yo creo que ella va a decir que sí, ¿verdad? Respetando obviamente las facciones de su papá, lo que sería su papá hoy, ¿verdad? Hoy en la actualidad. Así que de por ahí, de por ahí vemos a Paul Walker en Fast Forever 2000, en el 2028. Veremos. Después de más de 2 décadas de historia y una decena de películas repletas de acrobacias imposibles y altibajos, el equipo encabezado por Vin Diesel se va a reunir para dar la despedida a su famosa familia. Cuéntenme si ustedes, de ahora que nos quedan 2 minutos, si vieron las pelis, si les gusta, si no les gusta, si cuál de ellas es la que más les gustó o no. Una de las entrevistas más lindas que hice fue la que le hice a Vin Diesel, que yo les contaba que él se emocionó, que le esperé un montón, pero que valió la pena, que hablamos de Paul Walker, que hablamos de sus hijos, hablamos de todo, ¿verdad? Así que va a ser muy emocionante realmente tener esa última película de la saga Rápidos y Furiosos. Seguramente va a ser una peli muy linda, muy emotiva y muy esperada sobre todo, y por ende muy taquillera también, porque toda la saga es taquillera, y si es la última, con más razón todavía. Ahí nos está mandando un mensaje Perrito Fiel para poner punto final a nuestro programa del día de hoy. 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Agradecemos también a Sara, que está en la producción, a Josema, que está en los controles, y Marce, que está en la parte digital. Dice Aníbal, la mejor explicación... No, eso no. Hablando de sagas, ¿cuál es tu saga favorita o qué recomiendes? ¡Qué difícil! Si es de películas... Bueno, Harry Potter es espectacular. Sí, creo. Porque, bueno, tendría que pensar, nunca me puse a pensar realmente cuál es mi saga favorita. Contame vos cuál es la tuya.
1: Los primeros tres fueron buenos, ponele. El primero ya medio de culto se volvió. Sí. Pero después demasiado bola ya era. Muy bola. Y la banda sonora de Tokyo Drift, ese es.
0: ¿Te gustó esa banda sonora? Es que es muy buena realmente, sí, por supuesto. Dice, la mía es la trilogía de Batman de Christopher Nolan. ¡Wow! ¡Qué bueno! Sí, aparte, Christopher Nolan, Dios mío. La Odisea se volvió en la película más taquillera de Universal. Mañana podemos hablar de eso. La saga es Rápidos y Furiosos, que contábamos recién, pero la película es La Odisea. Ahora, justito hoy leí eso en Variety, que es un medio especializado. Gente, les deseo muy buen resto de jornada. Disfruten de este lindo jueves. Sí, mañana ya venimos con otra energía o un mood más para arriba, porque ya es viernes y nuestro cuerpo lo sabe. Lo sabe porque estamos cansados y queremos dormir. Disfruten del día. Se quedan en buena compañía. Ya viene Luis, ya viene Fito, ya viene Santula para traerles leyendas urbanas. Luego Jorgito con De Ida y Vuelta. Ayer le hice una nota muy linda a Berta. Fue un poco más extensa porque Berta no estaba tan apurada como estuvo con nosotros. Y vamos a ver también si podemos hablar la semana con Celeste Prieto, primera diseñadora nominada a un Latin Grammy, pues primera paraguaya, ¿verdad? Eso también es muy, muy importante. Nos vamos con Calvin Harris, Jesse haciendo Certified. Hasta mañana.

Por hoy, le damos al pause a las noticias y bajamos el telón de Spotlight en instantes. 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

0: manda un mensaje y me dice, ay, linda, contame qué tenés puesto. Y yo le digo, un jogging y un buzo viejo de polar que lo hice pijama. Y unas medias con ojota y una vincha porque me estoy depilando los bigotes con crema para que no se me vengan los pelos a la cara. Bueno, al rato agarro el celular, miro, el flaco me había bloqueado. Yo no sé qué esperaba que le diga, ay, acá estoy con una tanguita de encaje, un corpiño rojo y un portaliga. Oh. Escuchame una cosa, Lucas Tinder. Hace un frío de cagarse que bota todo el día en tu casa entangado, pelotudo.
1: A ver, pará, que subió. ¿Cuánto corrió hoy? Fondo de 5 kilómetros adentro.
2: ¡Adentro! ¡Campo!
1: Hoy lo dimos todo.
0: Sí, lo diste todo. Lo diste todo, boludo. ¡Qué inspo! ¡Alta inspo!
1: A ver, pará, callate un poco, amiga, que subió que comió proteína, carbos y sus electrolitos. Yo sabía, es que es una eminencia de la salud.
2: O sea, Favoloro, ¿quién sos?
1: Ay, amiga, pará, me importa un huevo que se te cayó el bebé de la cuna. Subió el mapita, ¿de dónde corrió? A ver, de los lados de Palermo a Núñez.
2: ¡A Núñez! ¡Dios, qué puto crack!
1: Va a correr la maratón de Buenos Aires, la media maratón.
2: No, boludo, me dio piel de gallina, no.
1: No, es muy rápido, es tan veloz él. Ay, no, ¿qué hace de joda? O sea, ¿entendés que el domingo corre? Subió que el domingo corría.
0: Ay, yo elijo creer que vas a levantarte con resaca y vas a poder correr, porque sos un puto héroe.
1: Boluda, llueve. Corrió, yo sabía que no me ibas a fallar, yo sabía que a vos el clima no te influye, que sos un guerrero. Amiga, todo bien que vos estés en contra de esa ley, pero respetá un poquito los rangos, a ver si él subió algo. No, boludo, él es runner.
0: Él sabe más que el resto, él vive la vida de otra forma, está como elevado.
1: No, amiga, yo no salgo el viernes. Sí, ya sé que es tu cumple, pero nada, corre sus 21 kilómetros, la media maratón de Buenos Aires. Así que nada, quiero estar como concentrada, estar como motivada, estar atenta al celu
2: para tipo estar en la sintonía.
1: Y yo estaba en mi momento más bajo, boluda, pero vos sabés que él, en su momento más bajo, se levantó y corrió sus 5 kilómetros.
2: Y yo dije, este es el ejemplo que yo quiero en mi vida.
1: Mi pequeño Usain Bolt, no lo puedo creer.
3: No hay nada peor que el pende viejo. Hay hombres que vos esperás que sean un caballero, un señor, con todas las letras, con sus 60 años, y te aparece uno que te manda sticker por WhatsApp o te tira el fueguito y no se anima a invitarte a salir. Eso, señor, no es de señor, es de pendeviejo. Usted ya no está para eso.
4: Pobrablemente. Era, pues.
5: El otro día me invitó a cenar un muchacho. Y yo estaba muy cansada y le dije que no podía. Pero que no podía, no que no quería. A las 2 horas veo su historia. Salió a cenar con otra. Qué suerte que le dije que no.
4: Epi es un buen momento para decir estupideces. Epi es un buen momento para decir pelotudeces. Pensaban a lo que decís. Sean un poco prudentes antes de decir estupideces.
6: Che, no es para que te ofendas, pero tenés una cara de mentirosa. Tipo, una cara de mala. De maldita. No, pero bien igual. Tipo, te queda lindo, pero...
7: Déjame, yo tranquiliza, vamos a hacer. Déjame, yo tranquiliza. La plata anda en bebé. El dinero va y viene. Hey, Cristiano Ronaldo. Cristiano Ronaldo. En DJP en 10. Va a ir Cristiano Ronaldo en una entrevista, pero más gente lo va a entender. La vida es bella. ¿Sabes? No, yo se va a entender. No. Sos que a paso, wey, Ronaldo. La vida es bella. ¿Sabes cuál es lo único que no tiene solución? La muerte. todo lo demás tiene solución, ¿sabes? Todo tiene solución. La vida es bella, mamá. Ni te puedes por ti. A ti te tranquiliza. Los hombres van y vienen. Hijo como yo, tenés un hijo hermoso, buena persona, humilde. Tranquilo. ¿Ves un amago? Y si ellos hablan de vos, de cuál parte, no sé, tal vez porque vos seas rica, porque seas linda.
8: Hola amor, ¿cómo estás? Amor, ¿por qué no me has llamado en todo el día? Te he estado llamando. De igual, cuando no estás con tu novia, me escribes y miramos pues si quedamos o no, vale. Te mando muchos besitos, ya tengo muchas ganas de verte.
9: Hola amor, ¿cómo

0: Buenísimas tardes, ladies and gentlemen. ¿Cómo están? ¿Cómo les va? Bienvenidos, bienvenuti a Leyendas Urbanas, el programa número uno de entretenimiento de la radiofonía nacional. Hoy con invitada especial, en un esfuerzo de producción, hemos traído desde el exterior, desde tierras lejanas. Sí, no es solamente Spotlight que traiga invitados espectaculares, o Castulli que trae invitados internacionales, no, acá también. La internacional del Jet Set, Miriam Rafael. ¡Feliz cumple, Miriam!
1: ¡Gracias!
0: ¡Felicidades, querida Miriam!
1: Gracias.
0: Miriam, no se pregunta más la edad.
1: 54.
0: No, pero te estoy no te digo que digas tu edad. Hola, Santiago Nicolás.
2: ¿Cómo te va, Fitoca? Hola, Miriam. Hola, Luis. Hola a todos. Feliz cumple, mi.
0: Gracias. Luis Antonio, ¿cómo estás?
3: ¿Cómo les va, che? ¿Cómo están?
0: Se pregunta Rafael, no se pregunta la edad. Se pregunta la edad.
3: No sé, que hay gente que le gusta decir la edad porque sí. Lleva muy bien los años.
2: Como yo.
1: Yo
3: en tu caso me callaría.
2: No.
0: 56.
3: Agregaría unos 10 años.
0: 54, Miriam. 55, Luis.
3: Sí. ¿Y el pibe?
0: ¿Santula?
2: 39. ¿Vieron cómo pusimos los globos por tu cumpleaños?
1: Sí, gracias. ¿Viste? Mariposa. Sobre todo la
3: el orden de los colores decidimos nosotros. Sí,
0: sí. No tiene nada que ver con la primavera, que es el lunes.
1: No, ya
0: se está preparando acá.
3: Qué coincidencia.
0: Decorado.
3: Coincidencia.
0: Sí.
3: Qué linda coincidencia.
1: Gracias.
0: Sí, qué lindo,
1: siempre
0: qué lindo.
3: ¿Ustedes son de perder todas sus cosas, de perder cosas todo el tiempo? Tus documentos, tus llaves. ¿Vos alguna vez contabilizaste cuánto tiempo perdés buscando cosas que perdés?
0: Sí, hoy por ejemplo no traje mi cargador.
3: Ah, ese es un clásico.
0: Sí.
2: No, y te vas a quedar sin batería.
0: No, presté acá. Me prestó Marcelo, un cargador. Me olvidé de traer mi cargador. Mi llave de mi casillero no encuentro hace 3 días, Miriam.
1: No,
0: ahora te cuento.
1: Mi Pero llave del casillero.
0: No, habré dejado en casa.
3: O sea,
0: en algún
3: que
0: lugar.
3: A mí me pasa, esta es la quinta vez. Que como pierdo cada tanto la billetera, no sé dónde dejé. Entonces separo cédula de identidad, registro de conducir, cédula verde.
0: Sí.
3: Creo que, no sé, una cosa más. Cuatro documentos.
2: Y al
3: ¿verdad?
2: Separar perdés.
3: Y al separar pierdo. Puta madre. El tiempo que pierdo buscando.
0: No. Mi billetera no.
3: Ya encontré, para los PM que están por ahí. Ya encontré
0: billetera,
3: todo.
0: Billetera no, Luis. No podés perder la billetera.
3: Pero sí, no sé. ¿Sabes qué me suele pasar? A veces voy a bajar del auto. ¿Viste que no querés dejar? No querés cargar con la billetera.
1: Porque a ver, pensá. ¿Qué porque es gruesa. La billetera? Diariamente.
3: No, y ahora.
1: Pensemos,
0: ¿es gruesa la
3: y
0: tuya?
3: Y tenés certificado. No, y tenés tus documentos y tenés tus.
1: ¿Pero cuántas veces?
3: Tarjeta.
1: A la semana.
3: Que ahora ya no usas más la tarjeta, pues usas el teléfono.
1: La billetera para
3: bueno,
1: mí
3: entonces
1: carga.
3: Atendé. Cuando no querés dejar al costado en el auto, porque decís, bueno, ya lo
0: te van a romper el vidrio, te sale más caro.
3: Entonces escondés en algún lado.
0: En la guantera.
3: Después me olvido dónde escondí.
0: Pero yo siempre llevo en el bolsillo la billetera.
3: Pero
0: solo
3: vos para
0: que no es bueno.
3: Pero vos porque no tenés culo para poder.
0: No, claro. Y en el otro lado, servilleta para equilibrar.
1: Se te deforma.
0: Pero me dijo mi fisioterapeuta.
2: ¿Qué te dijo?
0: No uses la billetera en el bolsillo porque modifica tu postura.
2: Sí.
0: Y mira, eso te daña, me dijo. Igual,
2: te,
0: mayor
2: te mueve la columna.
0: Te mueve la cola.
3: Eso puede tener una billetera gorda.
0: Sí,
1: y aparte
0: sí.
1: Te deforma el pantalón.
0: Te deforma el pantalón. Pero ¿y dónde? Es la costumbre.
1: ¿Qué se usa de la billetera?
3: Y hoy,
1: ¿Hoy
3: y tenés que tener nomás el documento.
1: Por eso,
3: si pero, bien hoy está el documento digital, que es de la gran puta. Pero no siempre te sirve, pues.
0: Bueno, cosas que se te pierden normalmente.
3: Sí, cosas que se te pierden.
0: Cosas que se te pierden normalmente, bueno.
3: ¿Y la ropa?
1: La ropa se te pierde.
3: No, eso en la
1: ¿a
3: casa.
1: Vos se te
3: no,
1: pierde?
3: A mí, sí, a mí doy se me
1: fe,
3: pierde.
0: Una
1: fe.
0: Vez perdí la billetera, pero porque dejé encima del.
2: Del auto.
0: Del vehículo.
3: Sí.
0: Y me fui.
3: Sí, clásico.
0: Chao. Ahí ya, no sé, ya, esa vez perdí mucho.
2: Yo hace 12 días o 15 días por ahí estoy buscando el cargador de mi pulsera.
0: Ah, los cargadores, es un clásico.
2: Pero es un cargador que
3: muy
2: se
3: especial,
2: encastra
3: seguro.
2: Por esto, claro. Ah,
0: sí.
2: Y sirve solo, única y exclusivamente pero, claro, para esto. No
0: pero
2: hay,
0: tu perra pudo haber agarrado.
2: No hay otra forma en la que se cargue esto, no hay. Sí.
1: Pero vos que sos de Virgo, como yo, nosotros no perdemos muchas cosas. Somos
0: Son muy virgos.
3: No. Sí, vos no perdés.
1: Los anteojos sí, pero ya.
3: Bueno, pero ¿cómo perder los anteojos? Yo no puedo perder los anteojos porque sencillamente no veo.
0: No ves, claro, yo no
2: ¿y
0: puedo.
2: ¿Y nunca les pasó que buscaron algo que tenían en su mano?
1: Sí.
3: Todo el tiempo.
2: ¿Dónde está mi celular?
3: Decía. Así, mira. ¿Dónde están los anteojos? ¿Dónde dejé el anteojo colgado así del cuello? Sí.
0: Me pasó antes ayer.
3: O arriba, en la cabeza.
0: Estaba almorzando acá enfrente, entré acá al canal, le mostré mi cartera a los guardias y dije, mi celular. Dejé mi celular en algún lugar y tenía en la mano. Ese es un clásico.
2: Yo suelo ver videos de gente que se fue a buscar a su hijo a la escuela. Sí. O llevar a su hijo a la escuela. Y el llamado de la señora desde la casa, diciéndole, Fito, ¿dónde estás? Estoy yendo a llevar a la nena a la escuela. Ya, ¿pero en qué parte estás? En tal parte. Pero, ¿en qué? Y, mi amor, estoy llevando a la nena a la escuela, le dice, ¿verdad? ¿Y dónde está la nena?
0: En la casa.
2: En la casa.
1: ¿Se olvidó?
2: En la casa.
0: Es un clásico.
2: ¿No le llevó a la nena?
1: Claro, pues se olvidó de la nena.
2: ¡Claro!
0: Hoy vamos a regalarles nuevo pack de audios. Y ya vamos a adelantar, además del tema de que cosas que se te pierden normalmente... el 5 de octubre, que es nuestro aniversario.
3: Ah, mira.
0: Vamos a repetir una consigna que habíamos hecho el primer año. El primer año habíamos puesto la canción de León Gieco, Los Orozco.
3: Ah, sí.
0: Ahora vamos a hacerlo con...
3: ¿Con cuál?
0: Mis ojos lloran por ti.
3: Ah.
0: Parte del rap.
3: Ah.
0: El 5 de octubre, las personas que sepan de memoria el rap de Mis Ojos Lloran Por Ti,
3: van a ganar regalos. Van a ganarse el dorado,
0: el dorado plateado.
2: Y la costilla ventana. Volver a quererte, volver a tenerte cerca de mí.
0: A mí no me sale. Esta es la canción.
1: ¿Vos
0: escuchaste alguna vez esta canción, Miriam?
3: No, escúchalo, me parece. No tiene.
0: Esa. Pero el rap. Vamos a probar con Miriam, dale.

0: ya estamos adelantando, vayan
1: el
0: practicando.
1: El mundo caerá sobre mí.
0: Ahí está, ahí está.
1: Baby.
0: No, no, no. Este programa está siendo presentado por todas las personas que escriban a 0975106900 se van a llevar el pack de audios. 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
0: Sí, sí. 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

0: De vuelta, 17:29. ¿Será que se puede subir? Ahí está José. Gracias, José Macera. Pues si no, me escucho allá, lejos de ultratumba.
1: Qué
0: me
1: gusto.
0: Estábamos hablando de cosas que se te pierden normalmente.
2: Las viromes también.
1: Sí, estamos mezclando todo también. Sí. Porque,
0: estamos mezclando.
1: ¿Verdad? Qué notable, Rafael, cómo la gente que cumple 50 hoy es tan diferente a la que cumplía 50 hace 20 años.
2: Ah, un viejo Matusalem era uno de 50.
1: Claro, vos ves la foto nomás de tu mamá cuando cumplía 50 y sus amigas.
2: No,
1: y
2: no.
1: Viejo, eran todas
0: pero ni siquiera,
1: señoras.
0: Ni siquiera 50.
1: 40.
0: Hay un video que está corriendo por ahí en redes de gente de Paraguay a la que le hacen una entrevista en la calle y le dicen, ¿viste, verdad? Y le dicen, ¿qué tal? ¿Qué soy? ¿Cuántos años tenés? 32. Y el tipo ya está totalmente pelado.
2: Pero con otra actitud, aparte.
0: Sí. ¿Cuántos años tenés? 28, le dice. Parecía una señora de 60.
1: Sí.
0: Y era, no sé, el peinado, el cuidado de la piel. Sí, es
1: que se vestían como,
0: gente grande. Claro. Sí.
3: Hoy cambió todo eso.
2: Como usar la cadenita de los lentes.
0: Claro, como la cadenita de los lentes.
2: Claro.
0: No, hoy.
2: Y era otra actitud.
0: Hoy hay señoras de 50 que...
2: 50 largos.
1: Señora. Por favor.
2: 50 largos.
3: ¿Qué ya no se usa hoy? Hablando de la cadenita de los lentes.
2: Ya. ¿De qué? Aparte de...
3: No, ¿y quién no que ya está...?
0: De modé.
3: ¿Billetera?
2: No, yo reuso billetera.
0: Claro. Yo también.
2: Sí.
0: No. ¿Cartera se usa?
2: Todo se usa.
0: ¿Los hombres usan...?
1: ¿La cadenita para los lentes? No.
2: No, hay gente que no. A ver, para mí...
1: Es muy
2: tiene una connotación de vieja, sí, de abuelita.
1: De abuelita.
2: De abuelita.
3: ¿Tarjetero?
2: Yo, por ejemplo,
1: sí,
2: uso tarjetero.
1: Bueno, pero hoy pues, coste que vos salís afuera. A mí, mira que Miriam Rafael me preparó ni con las tarjetitas.
2: Sí.
1: Y salgo afuera y me olvido que, es Paraguay.
0: Tarjetero, ese es metal que es tan lindo.
1: Y no, yo no llevo tarjeta.
2: Pero yo, por ejemplo, uso tarjeta con mi nombre.
1: Me parece que hoy pues le das tu correo. ¿Verdad?
2: No,
1: le da
2: una cosa de
1: y sí.
0: De nivel, clase, de nivel. De clase.
1: No, además los asiáticos que te entregan con sus dos manos. Así
2: para los regalos.
1: Sí.
2: Si un regalo, le pones tu tarjetita.
0: A ver qué dicen acá.
4: Feliz cumple, Miriam Rafael.
0: Feliz cumple.
4: Que la pasen muy bien. Hermosa.
0: Epa.
2: Gracias.
0: Romina, asesora.
4: Ustedes los legenders son muy olvidadizos porque andan enamorados. Y de varias personas, o sea, tienen varias parejas, por
0: no,
4: eso lo
0: basta.
4: Veo muy olvidadizos, muy desatentos.
0: Y es el que se anda olvidando de todo, nosotros todo tranqui. Yo cuando se me pierde algo y creo que está en mi casa, espero que se vaya la señora que limpia, porque ella ordena todo.
2: Todo.
0: Y todo lo que encuentra pone en un lugar, entonces nosotros ya sabemos que eso estaba perdido y que ella encontró. Es mucho más práctica la vida, sí.
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0: No, pero ese es el nuevo formato, Santi.
1: Claro.
0: Claro, el nuevo formato.
1: Claro, claro. ¿Entendés? Nos estamos
5: ¿Qué tal los porros? ¿Cómo andamos? Yo soy un tipo muy ordenado realmente, tanto en la oficina como en mi casa.
0: Sí.
5: Pero con la que sufro es con la patrona. Ella es lo que pierde al 2x3 sus cosas, en especial su cartera.
0: La queso.
5: Qué loco. Yo tengo todo bien ordenadito y después yo tengo que buscar cosas que no son mías. Pero para no sufrir el plagueo, busco también las cosas de lapa. Y en cuanto a la billetera, como salgo mucho luego, entonces siempre dejo en el auto. Y cualquier pago que tenga que hacer, se hace por QR de bancar, obviamente.
0: Sí,
5: y
0: con
5: si tengo que pagar algún efectivo, bueno... Acudo a mi billetera, pero la mayoría de las veces con el QR de bancar como corresponde.
0: Pero, ¿sabes qué?
1: Qué genial.
0: Claro. Gracias al amigo de bancar.
1: Grande.
0: El problema con la cartera de las damas es que cambian de cartera. Dos veces por semana cambian de cartera.
1: Bueno. Grande.
0: El problema con la cartera de las damas es que cambian de cartera. Dos veces por semana cambian de cartera.

0: Otra cartera es para salir de shopping.
1: No,
0: otra
1: no,
0: cartera es para revolear. Entonces, al cambiar de una cartera a la otra, pierden cosas.
1: No, no es mi caso, pero puede ser.
0: Pero tenés una sola cartera.
1: Yo tengo una cartera, sí, por temporada. Y después a la noche, cambio a la noche por otras, ¿no?
0: Y bueno, y ahí pues el
1: no, pero yo,
0: el traspaso.
1: La llave de mi casa. Yo tengo bien, en la billetera, la llave de mi casa y nada más. Tengo así muy esquematizada mi vida carteril.
0: Dice acá este oyente, en mi caso, ella tiene una sola cartera y ahí tiene más cosas que en el propio placar.
1: Puede ser, sí.
0: ¿Qué libro, cantidad de cosas tienen en la cartera?
1: Y si sos, y si, si sos de la de Santi con un bebé, uff.
2: Sí, ahí tenés que llevar de todo.
0: No sé. Un clásico, perder las llaves de la casa en el telo. Dice acá alguien, no sé.
2: ¿Te pasó, Fito? Acá.
0: No, acá alguien.
1: Un clásico.
0: No sé, ¿cómo va a dejar la llave de la casa en el telo?
3: ¿Qué tal las leyendas? ¿Cómo están, muchachos? Un saludo también a la... a la flor entre las espinas, feliz cumpleaños.
1: Gracias.
3: Mira, en mi casa, por ejemplo, mi esposa es la que tiene el problema de las pérdidas. Pero no, es que se le pierden las cosas. Ella las guarda y después se olvida dónde las guardó.
0: Ah. Y otra cuestión es, no estoy hablando de sexos.
1: Sí.
0: Cualquiera sea el sexo. No quieren buscar. Entonces preguntan.
1: Sí.
0: Dicen, ¿no vieron mi, no sé,
1: talco, eso es
0: mi típico billetera?
1: Sí.
0: Y buscaste, y pero estoy preguntando, no, pero busca claro, primero y después,
1: verdad, no
0: pedirle
1: quiere
0: a los otros que busquen.
1: Independientemente del sexo, hay gente que no quiere buscar.
0: Sí.
1: Perezos.
0: A ver, acá llegan más audios.
4: Pitoca, ¿cuándo por la invitar a Moncha y sus paquitas? Invitarle, pues.
0: No, viene para otro programa, viene para el streaming. Bueno,
2: tanta falta y no lo puedo negar.
0: Hola, Legenders, ¿qué les llevo para el aniversario? ¿Dulce o salado? Pregunta Cari Cocina.
2: Epa, mira, ¿cómo? Cari Cocina.
0: ¿Dulce o salado para nuestro aniversario el 5 de octubre? Salado, salado. Toda la vida.
2: Salado.
0: Ella hace unos sandwichitos gourmet.
2: Sí, fantástico.
0: Espectacular.
1: ¿Cuándo es el aniversario?
0: 5 de octubre, Miriam.
1: ¿Cuántos años? 5
5: de octubre.
0: 6 años.
1: Dios, qué bárbaro.
0: ¿Talla algunos regalitos?
5: Son, sí. No, así, son todavía, pico. Para seguir, pico.
0: Jamás usar atrás la billetera. Deforma la espalda y da dolor, dice José.
1: Ah, mira, José, cómo sí. Está.
0: Y la llave es lo que se le pierde normalmente, dice. En el próximo bloque se van todos los audios, José, ¿eh? Como que soy cobrador, pierdo el billete, se me cae, dice. ¿Cómo vas a perder el billete si soy cobrador?
1: Cada vez uno usa menos plata.
5: La billetera, como el billete.
0: Sí.
1: Física.
0: Cada vez se usa menos. A ver qué dice este último audio antes de ir a las canciones.
6: Antes los hombres usaban pañuelos de tela y el famoso peine. Ahora ya no se usa más.
0: No, el peine no se usa más.
1: No, pañuelo hay todavía gente que usa.
0: Pañuelo de tela, de verdad.
1: Sí, de bolsillo. Sí.
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1: De vuelta. En este bloque se van todos los audios. Josema se encarga de enviar su pack. Edgar Vivar tenía 25 años cuando interpretaba al señor Barriga, dice alguien acá.
2: Cierto.
3: ¿Qué bar? ¿25?
1: Cierto. Sí. Ah, porque estábamos diciendo pues que la gente ya parecía más grande.
2: De hecho, creo que del grupo son dos hermanos que quedan con vida. Kiko. Ah, no.
3: La Chilindrina también.
1: La Chilindrina.
2: ¿Doña Florinda se murió? No, cierto.
1: Doña Florinda.
2: O sea, murieron. Don Ramón fue el primero.
4: Ron Ramón.
2: El Chavo. Después se murió Girafales. Godínez
1: era el hermano de Roberto Gómez Bolaños.
2: Se murió el que hacía el cartero. Que
4: el cartero de los medios.
1: El cartero Jaimito.
2: Jaimito.
1: Sí. O sea, mira, y todos ya eran grandotes.
2: Y sí, ya,
1: parecían hecho, por lo menos.
2: Él luego arrancó grande, Chespirito.
3: Pero
2: o sea, era grande, tenía
3: a Carolina 40. Herrera con sí. 87 años caminando con unos tacos impolutas.
1: Claro. O sea, como Mirtha Legrand.
2: Hay estudios que demuestran que mantiene la vitalidad y la juventud ser asquerosamente rico.
1: Sí, ayuda un poco.
2: Es bueno eso, sí.
1: Ayuda un chiqui.
3: No hace mal, sí. No hace mal.
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1: ¿A qué dice el perrito?
5: ¿Qué tal, muchachos? Señorita Miriam, muchas felicidades. Ojalá que hayas pasado bien.
3: Súper.
5: Y vos sabés que yo tengo un amigo que fue a vacacionar a Colombia y perdió su novia en Colombia.
1: Epa.
5: Pero historia verídica.
1: ¿Y?
5: Fito, muy rich people problems. Tu cosa lejos que la señora que limpia la casa.
1: Encontré. No. Pero,
5: no, rich people problems.
1: ¿Por qué? No es problem, es al revés. Solution es.
3: Resolution.
1: Claro.
3: A mí que se me pierda cualquier cosa menos. La ayudante.
1: Claro.
5: El video que ustedes dicen es de México, yo creo, el que dice tengo 32 y parece de 50. Pero en esa época también los lecas se bajaban 10 años y eso.
1: Ah.
5: O sea, yo me acuerdo, tenían 60 y decían que tenían 50.
1: O sea que le mentían.
5: Tenían 50 y decían que tenían 40.
1: Ah.
5: Así que no como ahora sí que la gente de 60, eso que se ven cañón, dice yo tengo 70, 75 y lo presentías, por qué fuerte está la hija.
1: O sea que le mintieron a ese cronista de televisión que hizo ese video.
2: No, me bola eso.
1: Pero eran todos grandes.
3: Todos
1: grandes eran.
3: Viejos, mal vestidos, todas cosas.
1: Sí. Y acá en Asunción era.
2: Pero hay una cuestión que también es cierta, porque de repente aparece una tipa que tiene, no sé, 60 y dice, pero impresionante cómo se conserva. Sí, pero...
1: Es una excepción.
2: No, pero además se aplicó de todo. Semen de vaca al lado.
3: Sí,
4: la onda de los péptidos.
1: Semen de bacalao. ¿Y cómo le sacan el semen al bacalao?
2: No, pero usan de salmón. No, la parte más complicada es hacerle la vacita. ¿En serio usan semen de salmón?
1: Le muestran videos eróticos de salmonas.
2: Sí, no, ves las sirenitas y se recalientan.
1: Ay, ay, ay.
3: Bueno, pero hay minas que te pueden poner todo lo que tengas.
2: Y no, claro, y obviamente. Sea, lo que natura no da.
3: Salamanca no.
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2: Salmón no presta.
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1: Acá hay uno, viste que había uno que dijo que perdió las llaves de su casa en el telo.
3: Sí.
1: Y acá hay uno que dice, yo perdí las llaves del telo en casa. Quilombo, dice.
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1: La señorita Miriam está en su punto. Uf, dice alguien acá.
3: ¿Con fueguito dice o no?
1: Con ojos con corazones. Ah, uno de 31 le va, dice, y envía su... Mirá su foto, Miriam.
3: Le va.
1: Fito acusado en la embajada americana. Yo no tuve en la embajada americana. ¿De dónde sacaron esto? 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
1: Yo soy muy distraído, dice Eligio. Dejo cosas sobre el techo de mi auto y me voy. Celular, billetera, vasos, la bolsa del súper. Lo simpático, que la gente me señalaba y me trataba de ayudar y yo saludando como pelotudo.
3: Ah, claro, ¿dejaste esto?
1: Así me olvidé del súper, jamón, super. Queso y compañía en el auto. Bajé tres bolsas y dejé la cuarta.
3: El olor.
1: Y después empezó. Al día siguiente estaba todo derretido, una porquería, sí. Y yo pensé que no me pusieron en el súper, que no me pasaron.
3: Claro, que no te cobraron.
1: No, me cobraron, pero no me dieron, dije yo. Una más.
6: ¿Qué tal, muchacho? ¿Cómo están?
1: Ya,
6: el tema de las tarjetas personales, que ya existen stickers o tags que funcionan por contacto. Entonces, al acercar al teléfono a una persona, ya puede obtener tus datos y almacenar entre sus contactos. También se puede hacer directamente con el celular.
4: Así mismo.
6: Ya se configura todo, entonces acercas un celular con otro celular y ya pasan todos los datos de contacto.
1: Pero tienen que ser de la misma marca.
3: Claro.
1: Tienen que ser el mismo tipo de celular.
3: Es una cosa de distinción tener el...
1: Hay que tener tarjeta personal, porque si no, ¿de qué van a vivir las imprentas?
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1: Este era el video que decía Fito, dice, de la gente que parecía muy grande. Eso le vamos a enviar también, Josema, ¿sí?
3: Está buenísimo ese video.
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0: ultimísima parte de este bello programa que estamos haciendo hoy. Clásicos que te olvidas, cosas que te olvidas normalmente. En la de los lentes suele ocurrir, pero que tenés los lentes puestos acá por sí, la frente, claro, acá por la cabeza. Y te olvidas ahí. Y se inventó un aparatito hace muchísimos años, que es como una cadenilla que se pone por los lentes y vos bajás los lentes acá y no te los sacás nunca.
1: Es muy de viejo.
0: Es re de viejo.
2: Pensando en eso que dijiste en este bello programa, nosotros no usamos bello, nosotros usamos lindo.
0: Sí, muy poco usamos bello.
2: ¿Por qué nosotros decimos lindo?
0: Está muy degradado bello.
2: Sí.
0: Después de que entró en la intendencia, ya acá nadie quiere decir bello.
2: Los mexicanos, por ejemplo, ¿cuál es el adjetivo que usamos? Ellos no dicen lindo.
1: Bonito.
3: Bonito.
2: Bonito.
3: Todo me parece bonito.
1: Qué bonita. Qué bonito
0: son. Bonito es un pescado.
3: ¿Cuáles son los calificativos dependiendo del país? Chévere.
0: Chévere.
3: Está chévere.
2: Es venezolano, es colombiano. Caribeño.
3: Sí, caribeño. Está bonito, charmoso. Está chévere.
1: Charmoso.
3: Charmoso
0: es en Brasil.
1: No, español.
0: ¿Ah?
1: En España.
2: ¿A España?
1: Dice que es charmoso.
0: Y en Brasil también, charmoso.
3: Rico.
0: Rico. Es del Caribe Venezuela, también.
2: Ah, ¿verdad? Sí, sí.
1: Qué rico.
2: Sí. Está rica.
0: Qué rico.
2: O sea, Dios, pero es que.
1: Ay, suena mal.
2: Sonó bastante.
3: Para nosotros suena muy chocante.
1: A mí me suena re sonó mal. Ay, qué rico.
0: ¿Qué, cómo puede ser que tengan un
2: porque
0: sentido
2: fíjate
0: tan?
2: Fíjate que rico tiene un sentido de con mucho recurso económico,
0: sí,
2: pero también sabroso.
1: Ah,
2: sabroso también es.
0: Sabrosón.
2: Sí.
0: Azúcar.
1: Azúcar.
0: Sí. No. Nosotros decimos lindo nomás.
2: Sí.
0: Oh.
2: ¿Cómo te diste cuenta cómo nutrimos tu espacio? ¿Será? Ah, nosotros.
0: Pero gracias,
2: te aportamos
0: Luis.
2: Aportamos un montón de cosas y vos no aportás un carajo.
0: Gracias, Luis. 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
1: Nos pibes somos.
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0: Hablando de los 50, ponemos el audio, el primero de los pendeviejos. De la señora que habla de los pendeviejos. Acá claro, para que escuche.
2: Que no es lo mismo como en guaraní. Pendeviejo.
0: No, es lo mismo.
2: Claro. ¿Cuál era? A ver.
0: Señora con lente de sol.
4: No hay nada peor que el pendeviejo. Hay hombres que vos esperás que sean un caballero, un señor, con todas las letras, con sus 60 años, y te aparece uno que te manda sticker por WhatsApp o te tira el fueguito y no se anima a invitarte a salir. Eso, señor, no es de señor, es de pendeviejo. Usted ya no está para eso.
2: El reclamo.
1: Reclamo porque
0: no puede, pues, un cincuentón enviarte fueguitos.
1: No, pero a lo mejor le mandan un fueguito porque
2: depende
1: no
2: le a quién le mandas.
1: No, porque a lo mejor no se anima.
2: Si le mandaste, una pendevieja,
0: bueno,
2: no.
0: Pero escúchame. Pero el tipo ya es grande. No puede, pues, stickers. Y no dice, vamos a salir.
2: Sí, pero, a ver.
1: Capaz que lo usa de excusa porque no le quiere decir nada.
2: Pero
1: y le tira
2: el diálogo se adapta de acuerdo con el receptor.
0: Si la chica
2: no.
1: Obvio, depende de la edad.
2: Si le va claro a mandar una pendevieja, pero.
0: Claro. O sea, se tiene que adaptar él.
2: Claro, obvio. Obvio.
0: Pero yo creo que los fueguitos no deben funcionar.
2: No sé.
1: No sé si no son.
2: No tengo
0: y
2: idea.
0: No como mecanismo, digo, de.
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0: Acá dice alguien, de lo que dijiste nomás al inicio, Luis, que sí. De la billetera.
2: Sí.
0: Yo salgo sin billetera hace 2 años por ahí, desde que salió la app de los documentos digitales.
2: Sí, sí. Yo estoy registrando
0: yo
2: casi
0: no me
2: todo.
0: Acostumbro.
2: Pero hay lugares en los que no te aceptan todavía el documento digital.
0: Ah,
2: y ahí sonaste porque no tenés pues la... Claro.
0: ¿Y dónde tenés, por ejemplo, tu estampita de algún santo? Si no tenés la billetera.
2: ¿Querés que te muestre?
0: No, pero yo tengo de yo también, todo lo que me regalan así. Yo tengo. Yo también, claro. Y en algún momento.
1: Yo no sé. Algo te va a servir. Sí.
2: No tengo ni el del loro.
0: Ese no, que no San Timoteo, claro que tengo. Está excelente. Claro que tengo.
1: Yo
0: no.
1: Tengo de todo.
0: Para eso sirve la billetera.
1: Solamente porque.
2: Para guardar las estampitas.
0: Claro, porque plata
1: las
0: ya no usamos.
1: Las tarjetas, usas el teléfono.
0: Del teléfono.
2: Pero lo tuyo...
1: Ah, yo uso, ¿sabes qué? Para las tarjetas personales. Ah,
2: pero lo de Cabral, pues por costumbre. Él lo que guarda ahí son los preservativos.
0: No, no, se guarda en la billetera, no se puede.
2: Pero para porque... más están todos vencidos.
0: No, claro, en la billetera se deterioran.
1: ¿Qué le pasa?
0: Y se deterioran por el la presión, el peso.
2: ¿Se rompió?
0: No, es recomendable.
2: ¿Se rompió? ¿Se rompió?
0: No, es recomendable. No. Nunca me pasó, pero no es recomendable usar los preservativos en la billetera.
1: Te contó una amiga.
0: Sí. Uh-huh. Este programa...
2: ¿Qué está usado?
0: 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Nos refuimos.
3: Adiós.
2: Chao, chao.

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0: Buenas tardes, Paraguay. Buenas tardes, Urbana Radio. Otra tarde, otra noche para compartir canciones, emociones, para acompañarte ahí en el medio del caos de la ciudad. Cada vez más tráfico en estos días. ¿Qué está pasando? Es jueves, ya se siente el sabor a viernes. Se siente la primavera, mucho calor en Asunción y te llenamos los oídos de música caliente. También para tus oídos en la 106.9.
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0: Ya lo decíamos, venimos calientes, 26 grados ya se está poniendo la temperatura, 51% de humedad para la noche, 23 grados, la mínima, la madrugada tendrá una mínima de 20 grados. ¿Y cómo se viene el tiempo para el fin de semana? Ya te estábamos spoileando justamente en estos días, porque sí, sabemos que querés disfrutar, relajarte, hacer actividades al aire libre, pegarte una vuelta por el interior, pero te cuento, debo comentarte que se esperan lluvias dispersas con ocasionales tormentas eléctricas para el día de mañana, mínima de 20 grados. Máxima va a ir subiendo, ojo. Máxima de 25 grados para el fin de semana. Sigue, o al menos seguiría, esta seguidilla de lluvias y tormentas eléctricas durante todo el sábado y también durante parte del domingo. Y eso no queda ahí, porque el día lunes también se esperan lluvias, posibles tormentas, y esto se repetiría para el día martes. Así que aprovechar el día de hoy, creo que da para un buen after, da para hacer algo con los perros. Vos quedate igualmente escuchando Urbana, porque te vamos a estar acompañando.
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0: Y realmente está bastante complicado el tráfico en este momento en la ciudad de Asunción. Todos los alrededores de Villamorra, España, está en un punto crítico. También en camino a Ñuazú, yendo a Luque, volviendo también. Mucho movimiento. Vos contanos, envíanos tu reporte, cómo está el tráfico, algo random que quieras enviarnos, un audio, foto, video. Envíanos también, mostrarnos tu compañía. ¿Por qué no a los drivers? A ver los drivers si se animan a enviar una foto así buena onda con sus pasajeros, pasajeras, si es que les dan el permiso. 0975-106-900 hasta las 21 horas. Mi nombre es Jorge Coronel y estamos juntos en Ida y Vuelta.
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0: Y anda pensando qué canción vas a rescatar de tus recuerdos, vas a desempolvar de tu memoria, de tus emociones, porque mañana otra edición más de ¿Cuál es la canción? Yo voy a estar recordando una canción que me lleva directamente a la pandemia y también a un momento particular del año pasado, un concierto que estuvimos compartiendo juntos, una banda que estuvo por primera vez en Paraguay el año pasado y que me acompañó especialmente en la pandemia. Así que mañana les voy a tirar una historia que me conecta con esos momentos de mi vida, pero vos también pensá la tuya, anda pensando qué canción vas a escuchar con nosotros. Vamos acá a hacer terapia musical, pero antes te recuerdo que se viene una programación mega potente. Y estamos con Josema en controles. Y unas canciones de verdad, muy buenas. Así que bien, Juan José Salerno. En un ratito va a estar sonando Madonna. Va a estar sonando Queen. Tremendo. Un poco de Madness. Un poco de Calamar. Un poco de Harry Styles. Y una canción que a mí me pone bien arriba. Me gusta esto de llenarte de energía. Porque sí. Porque es momento de American Others, Best Day of My Life. Bienvenido, no te muevas, Esto es Urbana Radio.

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0: En el 2022 publicaba Harry Styles este temón que nos dio a mí reminiscencias de los 80s, ese synth pop, esa melodía bien pegadiza que hablaba de la metamorfosis, de atravesar cambios personales, y bueno, que las cosas fluyan como son. Harry Styles, As It Was. Y que el tráfico siga fluyendo, por favor, que no haya ningún cuello de botella por ahí en algún rincón de la ciudad. Pero ya saludamos a todos los que están prendidos ahí a través del 0975-106-900. 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Entre ellos a Mika que nos escucha con su viejo en este momento. Aguanta en esas uniones musicales entre padres e hijos, madres e hijas, a todos los que están compartiendo su vehículo, su radio, así old school. ¿Qué? Hay todavía gente que tiene su equipo de sonido, aguante esos equipos. Recuerdo de los 90, a mí me falta la verdad un buen equipo de sonido, pero estamos los digitales y están también los que ustedes están ahí a través de la aplicación de Urbana Radio y a través de TV Digital. Como Mika, justamente, que nos envía ahí la foto. 0975-106-900. Y se vienen muchas sorpresas, se vienen muchos temas tremendos para seguir compartiendo aquí a lo largo de la jornada. Vamos a recordar, por ejemplo, si un pequeño adelanto. Uno de los discos más importantes de una de las bandas de rock, de hard rock, que tanto nos gustan aquí en Asunción. Los vimos dos veces en concierto. Sí, vamos a hablar de un disco fundamental de los Guns N' Roses. Pero ahora escuchamos a Jet. Are you gonna be my girl?
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0: Estamos bailando al ritmo de Liso, Liso para el tráfico en este momento. Para vos que estás por llegar a tu casa, para ya entrar en remojo. Qué lindo ese momento que llegas a tu casa. Caminas en patas, te vas directo a la ducha, le buscas a tus mascotas que ya te reciben de hecho. Sí, nosotros también te estamos acompañando. Y acordate que puedes escucharnos online a través de urbana.com.py. Así que cuando llegues a tu casa, escuchanos ahí onda tranqui. Seguinos en todas las redes, arroba urbana 106.9. 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Y vamos a escucharlos a ustedes que están ahí desde el lugar de los hechos. ¿Desde dónde están? Hola, hola. A ver, Ginny, hola.
1: Hola, Jorge. ¿Qué tal? ¿Cómo estás?
0: Super, vos.
1: Jenny. Y acá está Robert también.
0: Bienvenida.
1: Estamos en sintonía desde la República rumbo a Azu.
0: Bien.
1: Tráfico súper cargado.
0: Fuerza. Y a toda la gente que nos escucha de Luque. Cada tanto me dicen ahí también en las redes. Desde Luque estamos con todos. Nunca abandona Luque. También está Robert. Hola, Robert.
2: Hola, Jorgito. ¿Qué tal?
0: ¿Cómo va?
2: ¿Cómo te va? Quería saludarte nada más y decirte que siempre estamos acá detrás escuchándote.
0: Bien ahí. Aguante, aguante, aguante toda la gente que está ahí acompañando. Y también está ahí por ahí Regi haciendo las tareas del hogar. Está Mr. Dog, está Juanjo. Hola, hola.
3: ¿Qué haces, George?
0: ¿Cómo va?
3: ¿Foto con ropa, pio, sin ropa? ¿Va a armar el Tinder radial? Eso que me dijiste le ha pasado. ¿Cómo es el tema?
0: No, con ropa. No, no, acá todavía horario protección al menor. Aparte, Josema es muy correcto. No va a permitir acá que nos vayamos todos. ¿Verdad, Josema? Así, ropa tranqui. Sí, tira, tira. Bueno, pero creo que vos, perrito, estás comprometido, digo yo. No sé, vos decime si querés tirar ahí tu info personal y vamos buscando ahí candidatos, candidatas según el match musical. Pero ahora hacemos la gran TBT, lo más original. ¿Viste? Los programas más originales tienen un TBT. Hoy hacemos un TBT musical de vuelta.
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0: Y vamos a meter un recuerdo de los buenos que nos lleva la música en vivo. Esa adrenalina, la magia de ver a tu artista favorito. O por más que no sea un artista favorito, conocer a una nueva banda que nunca viste en vivo. Eso nos pasó en marzo del 2008. Y a ver si pillan de quién hablo. Por ahora son gritos, pero esos gritos eran para Imagine Dragons, que llegaba por primera vez a nuestro país. Ahí se escucha más.

15.000 personas en marzo del año 2018. ¿Se acuerdan en ese lugar que justamente estaba en ese momento? Todos los shows, los grandes festivales se hacían ahí. Dios mío, el lugar cuando llovía, la tormenta, ese barro. Menos mal que ya no se hace en ese lugar porque de verdad... No estaba bueno. Pero ese recuerdo sí nos lleva a un momento muy agradable. Y ya que hablamos de lluvia, el barro que juntó este concierto. I Don't Know Why fue la canción que abrió el show y sonó de todo. Sonó todo. Bueno, cada uno de los hits como Believer, obviamente. On Top of the World, justamente estábamos escuchando aquí en Urbana Radio. Radioactive. Y un momento que también recuerdo que gustó mucho fue la versión que hicieron de Creep. Esa canción así cortavenas, pero hermosa, de Radiohead. También reversionaron aquí en ese show, su primer concierto en Paraguay.

no, no faltaron toda la parafernalia de los artistas que vienen y conquistan a los paraguayos. Desde abrazar la bandera, acercarse a los fans, interactuar con ellos. Incluso Dan Reynolds habló un poco acerca de la paz, de las divisiones que existen en el mundo. Pero definitivamente, bueno, sí, una canción de Imagine Dragons, que cuando suena nos eleva. Bueno, esa es Thunder, que obviamente fue cantada con muchísima, muchísima efusividad a lo largo de la canción. La lluvia que se ponía cada vez más intensa. Y qué mejor que escuchar una canción que hace referencia a ese fenómeno meteorológico, Thunder, que suena así.

Y las gotas de lluvia que se mezclaban con las lágrimas de muchos, muchas fans que veían por primera vez a una banda que seguían ya hace varios años. Y ese momento que solamente los menómanos valoramos y consideramos como uno de los más importantes de nuestras vidas, es tener enfrente a nuestros artistas favoritos cantando en vivo en nuestro país, en nuestra ciudad, en muchos casos a pocos metros, para toda la gente que incluso acampaba para verlos. Es nuestro recuerdo del día de hoy. Y si alguno o alguna de ustedes quiere compartir algún recuerdo de este show de Imagine Dragons en nuestro país, más que habilitada nuestra línea de WhatsApp 0975-106-900 y nosotros le damos play a esta canción. Estamos nostálgicos, es jueves y suenan ellos, obviamente, con Radioactive.

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0: estas fusiones musicales que uno jamás pensaría que se darían. Un joven talentoso de Sudamérica como Bizarrap grabando nada más y nada menos que con Gorillaz. Y el resultado, mejor imposible. Orange County, lo escuchas aquí en Urbana. Y nos sigue reportando un tráfico intenso en distintos rincones. Increíble cómo el tráfico de verdad se va extendiendo a lo largo de las horas en las ciudades, muy particularmente en esta capital. En este momento, a minutos de las 20 horas, 26 grados la temperatura. Y con todos ustedes acompañándonos hasta las 21 horas. 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Y ahí están saludando, justamente dice, me estoy levantando a mi siesta. Qué envidia, qué gusto, Caro está fresquita escuchándonos. ¿Qué estás haciendo? Comiendo algo, ya picando, picoteando, tomando algo. Nos cuenta que el lunes va a estar cumpliendo años, espera no tener clases ese día. No, en tu cumpleaños faltá las clases, olvídate. Escuchá tu Urbana todo el día y relajate, disfrutá, a ver quién anda por ahí. Hola.
1: Hola, baby, ¿cómo estás?
0: Hola, re, ¿todo
1: hoy te
0: bien?
1: Escucho desde casa a casa, limpio, así.
0: Muy bien.
1: Yo gané, baby, tuve un día largo, ya creo que terminé la semana, ya no doy más. Lo he dado todo y todavía no es ni viernes. Y este sábado me toca trabajar mediodía. Pero bueno, hay que ponerle onda a garra y pensar en el feriado largo que se viene el otro
0: día. Se viene.
1: Mando un beso, baby.
0: Beso grande, bienvenida. Como siempre, relájate, que es la hora chilla acá en la 106.9. Hora de la merienda, también nos dicen por ahí, una merencena ya prácticamente. Yo también soy de tomar acá con Josema hasta bien tarde. A ver, Albert, que se está preparando para un asado, muy bien. Che, qué linda noche para un asado. Ahí en el patio, al aire libre. A ver, también está Pablo saludando, hola, hola. Amo este clima, nos dicen. Sensación de viernes en el ambiente, de verdad. Hay como ambiente, yo creo que es el efecto calor. El efecto calor, la gente ya está con ganas de salir. Y por supuesto con ganas de informarte, porque el mundo de la música nunca para.
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0: Y es el gran tema, no solamente de esta semana, de este mes, y por qué no, del año, a nivel controversias. Y sigue el efecto Macklemore, la gira de Sheeran, que sigue dando que hablar. Y en este caso, ¿quién apareció? Apareció una figura estelar, un número uno. Roger Waters, ex integrante, icónico, simbólico de la música, bueno, Pink Floyd. En este caso, atiendan lo que pasó. Recordamos, porque el público se renueva, que Macklemore, justamente artista telonero de Sheeran, fue apartado de la gira que faltaba, unos 8 shows más o menos. Después de haberse manifestado a favor de Palestina, ayer justamente estábamos hablando de esto con Monse. ¿Y qué pasó? Después de haber decidido bajar, no fue una decisión de Sheeran, como él mismo se encargó de darlo a conocer, sino sí de los dueños de los estadios que metieron mucha presión para que esto ocurra. Y varios artistas que también acompañaban a Sheeran, entre ellos Phineas, también estaba, bueno, Lucas Graham, Aaron Rowe, entre otros, anunciaron que harían causa común con Macklemore y se bajarían de esta gira. Hasta ahí todo muy claro, pero ¿qué pasó? Apareció Roger Waters en un video en sus mismas redes. Le tiró un elogio a él, a Macklemore. Dijo que hizo lo correcto y además, bueno, le dio con un palo a Sheeran. Pobre Sheeran. Tan buen tipo que es Sheeran. Vos le ves y decís, no sé, te imaginas que puede ser tu mejor amigo tranquilamente. Creo que también todas las suegras le gustarían tenerlo ahí en la familia. Pero bueno, en este caso es un tema controversial. Le tiró un insulto, de hecho, Roger Waters, y lo acusó de estar del lado equivocado. Pobre Sheeran. Creo que él ni siquiera es culpable, ¿verdad? Bueno, al menos esto es lo que yo pienso, porque recordamos que fue el mismo promotor, el productor de esta gira, el que decidió dejarlo fuera, ya que esos estadios, que son obviamente gigantescos, importantes dentro de esta gira de conciertos, advirtieron que bajarían los shows si es que él seguía en el cartel. Ahora, lo que yo me pregunto, sin ser fan de Ed Sheeran, no sigo mucho la carrera, más allá de que lo vamos a tener muy pronto aquí en Asunción. ¿Cuántos teloneros lo que tiene Ed Sheeran? 500. O sea, es un festival ya directamente. Este tour que realiza llega adelante, bueno, Macklemore, Finea, bueno, entre muchos otros artistas, pero sí, un número importante. Igualmente, esto incluye una gira en los Estados Unidos. No tengo la información. Vamos a contrastar si ellos estaban también fijos para la gira global. No lo creo particularmente porque, o sea, no sumaría bastante al cachet del artista. Así que yo creo que esto era exclusivamente para los Estados Unidos. Pero vamos a preguntarle a los promotores de Sheeran qué onda con Sudamérica, qué piensan hacerlo. Y si no, no hay ningún problema. Lo tenemos a Chirola Ruiz Díaz para abrir los conciertos de Ed Sheeran. ¿Verdad? Estaría bueno un La de Roberto, por ejemplo. La de Roberto. Que hagan algo juntos. Y así vamos llegando a las 20 horas, acompañándote con canciones aquí en Urbana Radio, Dida y Vuelta. Saludos también a las familias que acompañan en este momento de la jornada, a los chicos que están yendo con sus padres, escuchando buena música. 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Star, sale bien y nos vamos a la música como corresponde. Subí el volumen, respira porque ya suena Electronic, Getting Away With It.
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1: Que recuerdo que vamos a meter el día de hoy, porque si nos vamos hasta el 17 de septiembre, pero de 1991. En este viaje a través del tiempo nos vamos al inicio de una década que dio tanto la música. Todavía había repercusiones de lo que los 80s le habían dado, en este caso al hard rock. Y los Guns N' Roses empezaban a paralizar absolutamente las disquerías de todo el mundo en simultáneo con dos discazos icónicos: Is Your Illusion 1 y Is Your Illusion 2. Una locura, fíjate que son 30 canciones en total, más de 2 horas y media de rock, baladas, con también el descontrol que caracterizaba al rock de aquellos años. Recordamos igualmente que ellos ya venían de un éxito muy importante, lo que habían hecho con Appetite for Destruction fue muy, muy importante para ellos en ese momento. Sin embargo, evitaron el camino fácil, tomaron riesgos, dejaron de repetir fórmulas y se fueron a otro extremo. Este extremo incluyó un poco de todo. Obviamente su hard rock presente, fusionando un poco con arreglos de blues, sonidos de punk, algo de heavy metal, rock and roll por supuesto también presente, y hasta elementos y arreglos de la música clásica.

Pero ya que nos vamos a través del tiempo, vamos a recordar detalles que por ahí ni te acordás que había pasado. Para vos que sos, bueno, mucho más joven, tus padres van a saberlo. ¿Por qué? Porque esa madrugada, recordamos que no existía nada que se le parezca a Spotify, nada que se parezca a YouTube. 1991, internet era un sueño de locos todavía para aquel momento. Y miles de disquerías abrieron puntualmente esa medianoche y los fans hacían cola. Claro, porque hoy en día los fanáticos de determinado artista, banda, solista o agrupación espera hasta la medianoche para que salga el disco completo en Spotify. Y bueno, todo ese ritual de escuchar por primera vez música nueva de su artista favorito. Sin embargo, en aquel momento no había otra manera que comprar el disco físico. ¿Y qué hacía la gente? Bueno, formaba fila, abrían a la medianoche, en este caso en los Estados Unidos. Bueno, y una locura directamente.

Pero vamos a irnos un poco adentro de este disco. Sin duda alguna, si hay una canción que marcó un momento en esa década, que todavía lo seguimos pidiendo muchos de ustedes, cada vez que llueva quieren escuchar esta canción. En el mes de noviembre todos esperamos que llueva para escuchar esta canción. Y es esa power ballad que define un poco el espíritu de este disco también. Y si alguien le dijera que una canción de 8 minutos sonaría en la radio, le hubieran dicho, estaban totalmente locos, algo así como pasó con Bohemian Rhapsody, con Queen. Esos arreglos orquestales, solo guitarra, obviamente. Tiene todo. Qué lindo cuando la música podía arriesgarse, podía meter estas introducciones eternas. Bueno, y mandarse. Con super éxito llegó al puesto número 3 de la Billboard y el video, por supuesto, muy recordado por todos.

Y con November Rain al frente, empezaron una revolución en América del Sur. Por supuesto, en Paraguay ya se convertían en una banda de culto. Los vinilos se consumían bastante. También los cassettes en aquellos años. Y particularmente Buenos Aires fue una locura. Una guns manía muy fuerte. De hecho, en diciembre del 92 llenaron 2 veces el estadio de River Plate. Y ya para el año siguiente volvieron a reventar River. Bueno, como cierre ya en aquel momento de su gira. Y fueron unos shows muy especiales para los fans, porque justamente fueron ya los últimos conciertos de aquella formación clásica, bueno, antes de la reconciliación.

Inolvidable la reversión de este clásico de Bob Dylan, Knocking on Heaven's Door. Más de 5 millones de discos vendidos de ambos discos en el mismo día, ¿no? Una locura, algo que hoy por hoy jamás podría suceder. Y aquellos videos emblemáticos que cada tanto vuelven a rotar en los momentos musicales, en los recuerdos de los noventas. Todos hits, realmente. De hecho, para muchos es recordada esta trilogía de videos de forma muy ambiciosa. Estaba Don't Cry, November Rain. Stranger también tuvo su video. Rotaban, por supuesto, en canales como en TV. En la época de VHS todavía, cuando los muchachos se la buscaban para buscar un VHS y bueno, se grababan un poco para tenerlo y volver a ver. Qué fuerte, de verdad, explicarle a un adolescente de estos días que antes, para volver a ver un video que a vos te gustaba, tenías que arreglarte y grabar en una grabadora VHS. O sea, hoy tenés en tu TikTok, en tu YouTube. Así que valoren, chicos, los progresos de la tecnología y de la música.

Y si hablamos de conciertos, esa gira fue magnífica para los Guns. 192 conciertos en 27 países. ¿Qué banda de rock te mete este nivel de giras hoy por hoy? Ninguna. Cuéntenos, ¿qué recuerdos tienen de esta época muy especial para los Guns de principios de los 90s? ¿A qué momento de su vida les lleva Guns con Use Your Illusion 1 y 2? Y las versiones que te metían, como también este gran recuerdo escrito en puño y letra por el gran Paul McCartney. Una versión que de hecho le inspiró al mismo Paul para llevar estos arreglos a la música en vivo. Lo sigue haciendo Paul McCartney, inspirados en la versión de los Guns N' Roses. Con el juego incluido, con todo el show. Que vuelva al rock, por favor. Volvamos a poner al rock de moda. Un grito desesperado desde 1991 hasta estos días y este recuerdo tremendo. 35 años de uno de los lanzamientos más ambiciosos del hard rock. Un lanzamiento duplicado en este caso. Y nos ponemos nostálgicos, ya que estamos en el mood jueves. Queremos llorar un poco. Pero Axl Rose nos dice, no llores, que está la música para salvarnos. Guns N' Roses, Don't Cry, y este recuerdo, 35 años después.

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0: ¡Qué vértigo con YouTube a las 20 con 38 minutos! Está linda la noche para salir, para pasarla bien. Salí por lo menos a tu patio, respirar aire, a tu balcón, a tu terraza, subiendo el volumen de la 106.9 y a través de urbana.com.py, también el canal digital, la aplicación, la forma que sea, escuchando de ida y vuelta hasta las 21 horas. 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Y un saludo ahí para toda la gente que está dando vueltas. Entre ellos está... A ver, está el ruso ahí saludando, dice que ya tiene su canción para mañana, bien. Bien, están haciendo las tareas, estamos pasando lista acá para el bloque de mañana. Acaba de meterle cardio, apenas puede respirar, por eso no envía audio. Bueno, te entendemos, te perdonamos.
1: Hola Jorge, ¿cómo estás? Hola
0: Carol, ¿bien vos?
1: Qué lindo recuerdo de los Guns. Yo tengo una fijación así con Axl Rose.
0: Epa, ¿qué tipo de fijación? ¿Qué tipo? Acá somos curiosos. Silencio incómodo.
1: Cuando escucho algún tema de los Guns, me viene la imagen visual así de la calcita blanca y su camisa
0: Epa,
1: cuadro por
0: ¿viste?
1: La cintura de Axl
0: por ahí
1: Rose.
0: Iba.
1: Ese me marcó para toda la vida. Y cada vez que escucho un tema así, lo único que quiero es gritar como loca.
0: Dios mío. El bulto,
1: te mando un abrazo.
0: El bulto de Axl Rose le marcó la adolescencia a Carol. Está bien, estamos haciendo terapia musical. Pero si está bien, que sean sinceras, chicas, me gusta. 0975-106-900 está Sergio, el profe Sergio. A él sí, le marcaron de otra manera también las canciones de los Guns. Bienvenido, profe, él está saliendo de la facu. Y en este momento escuchando, contanos, Sergio, a ver, algún recuerdo de Guns N' Roses de principios de los 90s, algo que recuerdes muy particularmente. Un abrazo muy grande para Juan, que no la está pasando muy bien, él está internado en este momento, está con su hija, con Mari, están escuchando y están ahí, me cuenta constantemente, me encantó escuchar a Guns. Dice, mi favorito es todo, pero muy particularmente Don't Cry. Dice, amo, me recuerda cuando vinieron. Dice, bienvenida Mari, mucha fuerza, pronta recuperación para Juan. Mientras tanto te seguimos aquí acompañado y a ver, vamos a escucharle a Sergio.
2: Hola Jorge, ¿cómo estás? Sí, bueno, yo soy de la generación que le conoció a los grandes desde el inicio. 1988, teníamos 17, 16 años. Y llegaron los Guns con Sweet Child of Mine, recuerdo muy bien. Y hasta recuerdo que en el colegio donde yo entraba había un grupo que le imitaba a los Guns. Había un muchacho que bailaba como él y hacía la mímica.
0: Qué loco.
2: Espectacular. Sí. Fue un grupo que marcó mucho a mi generación.
0: Qué buen recuerdo. Bueno, también a Slash generalmente era muy fácil de imitar. Bueno, físicamente. No. Virtuosísticamente, pero sí, sigamos hablando de...

0: canciones y hablemos de versiones.
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0: Todos temazos hoy, estamos inspirados, no te podés quejar, porque nos vamos hasta el corazón, bueno, de una banda que marcó un momento, 1973, Led Zeppelin, bueno, jugaba con los ritmos, con las palabras, y una canción que particularmente formaba parte del disco Houses of the Holy. Jamaica, Jamaica. Una canción que podemos decirlo, fue experimental y mirá de qué manera explotó. Resulta que John Bonham estaba tocando un ritmo. Y estaba un poco inspirado en los 50s. Pero después empezó a pasearle hacia el reggae, más o menos. Algo bastante alejado del hard rock, por supuesto, en aquel momento. A la banda no le gustó tanto, hubo opiniones divididas ahí dentro del mismo grupo. Pero bueno, al final le pusieron onda, se decidieron a grabarla. Y recordamos que el título, que si bien se escribe en castellano de una forma muy diferente, en castellano lo diríamos Digger Maker. Pero en realidad el título hace alusión a Jamaica pronunciado en el inglés británico. No, Jamaica. Jamaica. Algo bastante curioso también es que el título no hace énfasis en ninguna parte de la letra, o sea, no tiene nada que ver con la canción. Simplemente una referencia, así, random, a Jamaica en el título. Pero esta es la sección de las versiones. Por eso, desde 1973 nos vamos hasta otra versión que dio que hablar también en su momento. Sheryl Crow, sí, Sheryl Crow en 1995 también la grabó y sonaba así.

0: ¿Les gusta o no les gusta la versión de Sheryl Crow 1995? Otra forma de encarar la canción, la misma magia pero desde otro sonido, y esa voz femenina que también marcó la década de los 90, desde el 73, con esta versión más fresca, con un sonido mucho más pop, y nos damos cuenta que las canciones no mueren, se cambian de forma, cambian de vestido, toman otras apreciaciones, arreglos, pero definitivamente siguen con nosotros a lo largo del tiempo. Y hablemos de música hecha en Paraguay. ¿Qué les parece? ¿Qué les parece si de Asunción, bueno, desde el Reino Unido a Jamaica, volvemos a Paraguay, nos vamos hasta Ypacaraí, desenvolvamos este discazo de Salamandra, donde nos dicen lo que me gusta de ti?
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Y se pasó volando, volando esta edición jueves con recuerdos, con canciones, con tu historia, en otra edición más de ida y vuelta. Mi nombre es Jorge Coronel, con José Man Controles, Luífer en producción, Mars en redes sociales y presentados como siempre por Motos Star. Sale bien y vos quédate porque tienen más canciones por delante, como siempre, con la programación musical de Juan José Salerno, un broche de oro. Sí, para cerrarlo de la mejor manera, mientras estás preparando tu cena, mientras te vas a buscar algo rico para comer, subir el volumen, porque ya llega Queen, A Kind of Magic. Hasta mañana, chao. 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